acompañándonos Camouflage de Grand Commander, el gran mandamiento. Seguinos en redes sociales, encontranos en Instagram como Richard-Bajo.

0: 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Antes de Netflix, las series se esperaban frente al televisor en día y horario puntuales. Nos merendábamos la tanda completita para no perdernos ni un segundo. Cada minuto, cada instante era importante, porque sabíamos que había que esperar una semana para poder volver a sentir esa sensación única.
1: ¡Yo soy He-Man!
0: Ver a nuestro superhéroe combatir el mal.
1: ¡Por el poder de Grayskull!
0: Disfrutar de ver cómo otros están realizando su sueño y creer que el nuestro también es posible. Estos eran los 80. Y en Colección Privada siguen presentes.

Wax acompañándonos en la colección privada del lunes 10 de agosto. Llega Nick Kershaw.

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Cerramos la colección de lunes. Julius.

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0: 7 de la mañana, 16 minutos. ¿Qué tal? Muy bienvenidos al Profesional Radio en esta mañana de martes, 11 de agosto. Comenzamos bien allá arriba. La responsabilidad de la música es de Denver Gómez, pero ha pedido a mi derecha. ¿Qué tal? Gerardo Vidales, buenos días.
1: Buen día, Sebastián. Buenos días, oyentes. Buenos días, Denver.
2: Buenos días. ¿Cómo están? ¿Cómo pasaron?
1: Me siento Gustavo Olivera.
0: ¿Sí?
1: Me siento.
0: Impacto tropical.
1: New Time.
2: Que se agarre,
0: Gustavo.
1: Que se agarre, Gustavo.
0: Ah, sí. Me tiene que pasar el número de Gustavo Olivera.
1: Le tengo que pasar.
0: Que hacerle un par de consultas ahí para.
1: De paso, le
2: pasa. Pero yo que para hacer baile tiene que alquilar el local a Gustavo.
0: Ah, sí, claro. Sí. Estamos pensando hacer una festichola y le le vamos a consultar precios, después vemos oferta de demanda.
1: Ah, pero podemos llevar un canje ahí, ¿no?
0: Ah, sí, podemos.
1: A ver, un canje,
0: sí,
1: Gustavo.
0: Sí,
1: ¿el local de acá o el de allá? ¿El de acá zona o el de acá?
0: No, el de acá.
1: El Milenio.
0: Sí, nos vamos a ir también.
1: Mire que está ocupado.
0: Sí,
1: hasta
0: no,
1: el
0: pero...
1: 30 está ocupado.
0: Ah, bueno, no, pero es para adelante. La idea
1: es más para adelante.
0: La idea es fijar fecha.
1: Fijar fecha.
0: Sí. Así que después, si tiene el número a mano, me...
1: Si lo paso, Gustavo. ¿Cómo no?
2: ¿Cómo estamos hoy, eh?
0: Sí. ¿Cómo estamos hoy? ¿Cómo pasaron, Ulises?
1: Bien. Hoy ya el día no es lo mismo, ¿no?
0: No.
1: Hoy no es lo mismo, no, ya el tiempo.
2: Amenazando.
0: No, pero...
1: Ya me pone mal, ¿no?
0: Sí.
1: Me entrevera los cables.
0: Vio que no le estaba errando mucho Metzul.
1: No.
0: Vio que no le estaba errando. Sin embargo, Inumete sí anticipó únicamente frío. Se contradijeron ayer los pronósticos.
1: Sí,
0: ah,
1: sí, contrapuesto.
0: Sí.
1: Pero bueno, disfrutemos hoy, ¿no?
0: Y sí, hay que vivir el día a día.
1: Disfrutemos el hoy. Mañana se verá qué pasa, ¿no?
0: Exactamente.
1: Este tema, bueno, el tema de la Caribe va para Boris y los muchachos de la recolección. Estaban saliendo para campaña, ¿no? Para la zona rural, para el interior del departamento, mejor dicho. Uh-huh. Y bueno, están, pedía eso el romántico conductor del camión.
0: Ahí va. El romántico conductor, del camión. Bárbaro.
1: Sí,
0: le mando un saludo grande a...
1: Ya le pasé el contacto de don Gustavo.
0: Ahí va. Muchas gracias.
1: Sí. Bueno. Eduardo, que con su tradicional frase dice, y es verdad, los problemas nunca se terminan, pero las soluciones tampoco. Así que arriésgate.
0: Bien.
1: Si ganas, serás más feliz. Si pierdes, serás más sabio. Con razón yo soy tan sabio, ¿no? Digo, perdiste.
0: Buen día. Acá emanamos sabiduría en este estudio.
1: Vivimos perdiendo.
0: Claro, olvídese.
1: Somos como Nacional, perdemos todos los fines de semana.
0: Está. Déjelo, ¿no? Por ahí que la parcialidad. Ojo que la parcialidad lo lleva a expreso.
1: Vivimos perdiendo. O sea, Nacional es sabio, pero no tiene una enciclopedia, ¿no?
0: El decano.
2: No, pero ratificaron al técnico.
1: Por eso te digo que Nacional tiene una sabiduría, vive perdiendo.
0: ¿Y del otro lado?
1: Peñarol gana, entonces no sabe nada.
0: Claro, no aprendes nada.
1: Gracias, Eduardo, por la frase. Gabriel Villafán, con quien estuve ayer en un intercambio político acalorado.
0: ¡Opa!
1: Sí, porque él es de un lado, yo soy del otro.
0: Me gusta.
1: Y empezamos ahí, bueno, y no... no.
0: ¿Contrapunto ahí?
1: Sí, un contrapunto telefónico por ahora.
0: Ah,
1: ¿no?
0: Telefónico.
1: Sí, por ahora telefónico, dentro de unos días mano a mano.
2: ¿Se pusieron de acuerdo al final o no?
1: Sí, con Gabriel es imposible no ponernos de acuerdo.
2: Ah, bueno. Sí.
1: Estamos de acuerdo en muchas cosas, en otras estamos en desacuerdo.
2: ¿Van en la misma lista?
1: Vamos en la misma línea, no en la misma lista.
0: Usted imagínese que si la arenga política a esta altura del partido está como está, vamos a tener una elección o un periodo electoral muy divertido. Va a ser muy divertido.
1: Sí,
0: a mí me parece que sí.
1: Gabriel va a estar en la arena política.
0: Sí, no, claro.
1: Va a estar en la interna,
0: Tiene que estar.
1: Con su agrupación.
0: Sí.
1: Déjeme analizarlo un poco más, dice.
0: Bueno, le mando,
1: dice Gabriel.
0: Le mando el saludo grande a Papá Echeveste, que está levantado hasta ahora,
1: jubilado,
0: no sé qué necesita.
1: Pero ¿qué hace, Echeveste? Por favor, Echeveste.
0: Sí, tomando mate hasta ahora.
1: Justo
0: temprano.
1: No, tiene miedo que vos le pidas que los traiga de nuevo.
0: Ah,
1: ¿no?
0: Puede ser también.
1: Entonces, se levanta antes.
2: Está escuchando al hijo para ver si no dice bobada.
1: Sí.
0: Claro, también, sí.
1: Está escuchando al hijo.
0: Ya está, estamos en el horno. Olvídese. Una máquina de hablar bobada, pero bueno.
1: Buenos días, saludos Gerardo, Denver y Sebastián. Buena jornada, abrazo, dice Douglas Callerizo. Gracias, compañero de liceo.
0: Claro.
1: No, si no se interpreta mal.
2: Se le atravesó
1: porque
2: el caballo.
1: Todo acá.
0: Claro.
1: No, todo se interpreta.
0: ¿Qué pasa hoy?
2: Se le atravesó el caballo.
0: ¿Qué está pasando hoy?
2: Se le corrió el recao.
0: No, pero vino políticamente incorrecto hoy.
1: Pero yo, no, pero yo fui compañero de Douglas.
0: Ah, compañero.
1: Fuimos compañeros de liceo. Por eso le digo compañero.
2: ¿Cómo uno entiende mal, no?
1: Y entiende, porque, claro, Douglas es referente de la 77 y por eso creen que yo soy.
0: Firme con las ideas, suave con las personas.
1: Sí, exactamente.
0: Ahí va.
1: Exactamente.
0: Las nubes pasan.

0: Yo no creía mucho en Dula, ¿sabías vos?
1: No, ¿por qué?
0: Sí, él me tira eso. No creía, pero ahora creo. Él sacó adelante la agrupación. Sí, y bueno, sí. Bueno, ¿qué hay que hacer? Néstor Araújo.
1: ¿El profe?
0: Sí, anda ahí. Bueno, se ve. O escribió y sigue durmiendo.
1: Igual está bien.
0: Porque si no, ya tendría que habernos hecho una demanda, ¿no?
1: ¿Por qué no va a ser demanda?
0: Y por todo lo que le hemos dicho.
1: No. Si llega la carta de documento.
0: Hemos hablado mal de
1: Se la pasamos amigo. Directo al medio.
0: Sí, sí. Se
2: el responsable. Menos mal que aquí estoy yo para defenderlo.
0: Sí,
1: sí, menos mal que está Denver acá. Porque...
0: Dice, una orden, ¿no? Imperativo, Araújo, oye. Okay. Buen día. Saluden al intendente en su día. Es el cumpleaños del señor intendente.
1: Es hoy, el ¿no? cumpleaños de Cristian Sebastián.
0: Sí, Cristian Sebastián se llama.
2: Acá se empieza caravana ahí.
0: Caravana. Sí, señor intendente soy. Pero no sé si está levantado.
1: Bueno.
0: ¿Cuántos? 40 y no sé, algo, ¿no?
1: Happy birthday to you, happy birthday.
0: 40 y algo es, sí, ¿no? 40 y piquito.
1: ¿No? Y sí, no, anda ahí.
0: Cuatro, sí. No, la verdad no arriesgo mucho porque no sé.
1: Pero pregúntale.
0: Bueno, saludo al señor intendente. Saludo al señor intendente, sí, sí. 11 de agosto.
1: Sí, sí, un abrazo grande.
0: El saludo nos recuerda al señor Araújo, ¿no? Apareció, bueno, ya digo quién apareció.
1: ¿Quién apareció?
0: Buen día.
1: Ay, tempranito.
0: Buen día, dice David. Buen día. Era necesario que la ministra Lasso de Defensa, ¿no?, haga aclarar que se va a hacer una intervención gástrica en el militar, pero que lo va a pagar todos los gastos. Si no aclaramos, capaz que sea mejor. No escuché esto, la verdad, no estaba enterado, ¿no?
2: Al contrario, se aclara mejor.
0: Es necesario analizar el presidente Orsi para decir un saludo a Colombia en este momento difícil. Sí, creo que lo agarraron desinformado el presidente en ese. En ese momento, ¿no? Que no sabía del terremoto. Parece a mí, ¿no? Por la respuesta que dio en ese momento.
1: Claro, fue lo agarraron de apuro igual, ¿no? Déjame analizarlo,
0: sí que sé.
1: Y bueno, un terremoto.
0: Sí, no hay mucho para analizar.
1: No hay mucho para analizar. Bueno, solidaridad para con el pueblo colombiano y todo lo que podamos aportar.
0: Después lo hizo, ¿no?
1: Para ser políticamente correcto, ¿no? Sí. Pero bueno, a veces te agarran de imprevisto, mucha cosa.
0: Sí, pero alguien te tiene que informar.
1: Sí, bueno, ahí está fallando.
0: No falla el presidente.
1: La barra de la vuelta está fallando. Claro. Pasa, le ha pasado a muchos políticos. ¿No? Sí. Falla la barra de la vuelta y bueno. Efectos colaterales, ¿no?
0: Sí. Buen día, dice Víctor da Costa, solo eso nomás. 45 pirulos. Sí, yo calculé
1: que
0: andaba por ahí.
1: 11 de agosto de 1981, fecha.
0: 45 años.
1: 45 años cumple Cristian Sebastián Morel.
0: El intendente Morel. Bueno, el saludo entonces.
1: El abrazo grande, que no debe estar escuchando, pero bueno.
0: Sí, dice Douglas, el asado sigue pendiente, pero no para siempre. No me gusta marear, ahora se suma la flamante incorporación. Sí, se baja Néstor, ¿no? Se baja Néstor y se sube Sebastián.
1: O sea que seguimos con las mismas porciones.
0: Claro.
1: Claro, no hay
0: no
1: que
0: te va a salir
1: sumar
0: más caro.
1: Ni bajar.
0: No te va a salir
1: solo
0: más
1: que,
0: caro.
1: Yo tomo agua o salud fruté.
0: Yo tomo agua o salud
1: fruté.
0: Sí.
1: Si es de durazno y naranja, mejor.
0: La que o me dio manzanita. El otro día.
1: Claro, eso.
0: No, manzana,
1: no la de manzanita está bien.
0: Me gusta. Sí. Salud fruté. Frutilla con naranja. Sí.
1: Gracias, ¿no?, a la gente de Soto y Estavillo que no nos deja decir a tarde.
0: No nos dejaron. No. Hay que definir, sí, para el verano, primavera-verano, ¿no? Aunque se venga el niño, igual vamos a estar ahí, ¿no? Uh-huh.
1: Del niño está ahí, ¿no? A la vuelta de la esquina. Y se va a juntar con Santa Rosa y dice que ahora fin de mes
0: bueno,
1: se va
0: yo,
1: a juntar.
0: Yo ya estoy enojado por eso.
1: ¿Por
0: ese
1: qué
0: tema.
1: Está enojado?
0: Si será ese flaco, dice, y ponen un dibujito que no digo cuál es.
1: Sí. Una caricatura.
0: No, un dibujito.
1: Ah,
0: pobre.
1: Un dibujito, ok.
0: Viste sí, aquello.
1: Muy pintoresco.
0: Se le da a los bebés.
1: Bien.
0: Bueno, yo qué sé.
1: Cortando grueso, Vidal.
0: No, pero no soy yo. Dice un oyente.
1: Ah, está bien.
0: A ver, escribí
1: libertad
0: yo.
1: Libertad de expresión. No,
0: escribí yo.
1: Creo, no, yo le creo a usted.
0: Mire el dibujito. A
1: ver. está bien.
0: Está bien, ¿no?
1: Irreproducible.
0: Irreproducible.
1: Dibujito, pero vos
0: yo fui un paso más allá. Tengo una caña a Barreiro con Butiá y Arasá.
2: Ay, ay, ay.
1: Opa.
2: No te entra ni ninguna, ¿no?
1: Claro.
0: No te entra nada, sí. ¿No?
1: Pero rapidísimo, pronto el asado, ¿no? Olvídese, claro.
0: Ah, hace mucho frío, sí, y aquí sí, ir a campaña. Sí, sí. Nada.
1: Así que
0: mucho
1: bueno.
0: Frío. Buen día, acá estoy escuchando en Río Branco y saludar a Cristian y al expresidente Luis Lacalle Pou. También cumple años. Saludos para ustedes, dice Leonardo Ramos.
1: Ahí va.
0: Pero la calle ya más de 50, ¿no?
1: Uh-huh.
0: Pasa los
1: y ayer
0: 50.
1: Cumplió Perecito, no le mandamos salir.
0: Luis Pérez Guerra.
1: Ah, sí.
0: ¿Cuántos? Ah, pero hay que decir.
1: No sé cuántos cumplió.
0: Y yo puedo
1: pero
0: decir.
1: Sí,
0: ¿no?
1: Cumplió, sí.
0: Okay.
1: Sí,
0: nuestro compañero que nos antecede en la Río Branco, ¿no? Sí. De 5 a 7.
1: Claro, claro.
0: De la mañana, ¿no?
1: Uh-huh.
0: Atentos, si dentro de un mes aparece asado en oferta, no es el gobierno, buenísimo, es el que rechazó China, dice.
1: Pa,
0: rechazó sí, China, no, no
1: sí,
0: empecemos.
1: Sí, sí,
0: no
1: bueno, suspendía las exportaciones no del frigorífico Tacuarembó, sí,
0: por ahora le tocó
1: se encontró Ibidocarb. Fue
0: eso de la garrapata también.
1: Las autoridades sanitarias, justamente, es la segunda vez que encuentran, las autoridades sanitarias chinas encuentran un exceso de este producto Ibidocarb, que se utiliza justamente para cuestiones relacionadas con enfermedades a la que trae la garrapata,
0: la
1: parásitos
0: tristeza
1: y demás. Y bueno, un cargamento que nuevamente, hablando mal y pronto, nos lo rebotaron los chinos y el frigorífico Tacuarembó, digamos que temporalmente está vetado de exportaciones de carne bovina al mercado asiático, ¿no? Es la segunda vez que se registra,
0: gravísimo,
1: según el ministerio. En las últimas horas, bueno, Alfredo Frati habló de esta situación, que claro, pone empaña, digamos, las exportaciones uruguayas, ¿no? Porque más allá de que sea frigorífico puntualmente, los controles empiezan a ser un tanto más exhaustivos cuando vienen de este origen.
0: No, y si corres riesgo de perder mercado.
1: ¿También? Y corres riesgo de perder mercado teniendo en cuenta la competitividad que Uruguay hay en ese sentido. Es lo que vende, es lo que...
0: Calidad.
1: Es la calidad, el control del producto, la buena trazabilidad, es lo que identifica a Uruguay como... digamos que es el diferencial,
0: sí,
1: que
0: el
1: tiene
0: diferencial.
1: Ahí está, esa es la palabra, el diferencial que tiene el producto uruguayo en el mercado internacional, la calidad. Y bueno, que pasen este tipo de cosas, claro, preocupan al mercado internacional, y claro, pone a un mercado que es el asiático, que es muy exigente para todos los productos que recibe. Después podemos discutir qué comen ellos puertas adentro.
0: Claro.
1: Después lo discutimos, son dos pesos aparte. Pero en ese sentido, las autoridades sanitarias de ese país en las últimas horas comunicaron que el frigorífico Tacuarembó no podrá enviar, por lo menos de forma temporal.
0: De temporaria, le sacan una tarjeta ahí.
1: Sí. Oportuno el oyente que hablaba acerca de
0: eso. Sí, este, qué tema el de la garrapata, ¿no? Lo han advertido acá los sucesivos presidentes de la agropecuaria, recuerdo desde Daniel Afonso, bueno, pasando por Goulart, ahora está Ferreira, y todos han hecho énfasis en ese tema, ¿no?
1: Sí.
0: En los riesgos que corre el país si no logra controlar este problema, gran problema que ahora se ha extendido a prácticamente todo el país.
1: Sí.
0: Antes era el norte, ahora es todo el país el que está sufriendo este problema, que ya ha repercutido en las ferias, ¿no? Mucho ganado que vuelve, regresa, que no puede ser vendido, y que en los frigoríficos ha pasado ya en varias oportunidades en los últimos dos años, por lo menos, ¿no? Uh-huh. Varios frigoríficos han visto suspendidos sus embarques, ¿no? Debido a que se encuentran trazas de estos garrapaticidas por no cumplir como se debe con los plazos de espera, ¿no?
1: Claro.
0: Porque hay que aplicar y esperar. Y allí uno se pregunta también, está la responsabilidad del propio productor, ¿no?
1: Sí, totalmente.
0: El Ibidocarb. Es un medicamento veterinario registrado y autorizado en Uruguay para el tratamiento de hemoparásitos en bovinos, principalmente babesia y anaplasma, transmitidos por la garrapata. Me pones Víctor acá. Sí.
1: Correcto, es así.
0: El tema es que tienen tiempos de espera, ¿no? Y los productores están desesperados también porque claro, no logran, hay resistencia al
1: claro,
0: producto.
1: Claro, ahora plantéese esto también, ¿no? Lo que demora un embarque en atravesar el mundo, llegar a China, para que te lo reboten y tenga que volver, es complicado.
0: Es complicadísimo. Es
1: complicado, pero bueno, si hay oferta, vamos a tener carne paseada.
0: Y es un frigorífico grande, ¿eh? El Tacuarembó es grandísimo.
1: Claro que sí, es uno de los que tienen más ventas a nivel internacional, no, uno de los que más coloca productos en el extranjero.
0: ¿No repercutirá esto en la mano de obra también de ahí, del frigorífico?
1: No sé. Veamos.
0: ¿Y si tenés a quién vender?
1: Esperemos a ver qué pasa. Depende del volumen también que exporte a China, pero no debe ser poco.
0: Sí.
1: Porque no especifica la información, por lo menos a la que yo tuve acceso, no especifica el, si bien especifica que son cortes, de bovinos y demás, no especifica la cantidad.
0: La cantidad.
1: No.
0: Buenos días, saludos a los tres y buena jornada para ustedes y la audiencia. Frías, pero vamos a disfrutar un buen tiempo por ahora, dice José Luis Silvera.
1: Sí,
0: yo creo que sí.
1: Está
0: creo
1: bien encapotado igual hoy.
0: Está.
1: Sí.
0: Andan los de la recolección. Ah, mira, justo en el ganado, hay ganado en la costa del camino, ¿eh?
1: Sí, sí.
0: Trele muerto, parece, no sé. Me pasa a Boris ahí. En resumen, Frati, por más show que arme, por más que diga que el que gana manda, no puede con la garrapata. y ese bichito le tiene en jaque mate hace rato. Sí, sí, fracasará indudablemente. Sí, lo que lo tiene mal, lo tiene mal, ¿no?
1: Sí.
0: No dio resultado la vacuna experimental, ¿no?
1: Sí.
0: Del Instituto Pasteur, que se aplicó incluso en algún establecimiento cercano acá, ¿no? Estuvimos en la conferencia de prensa que se realizó en el Ministerio, aquí en Mel, donde Frati habló, había mucha expectativa, pero no dio resultados esperados. Bueno, dice, no repercute nada, nos comemos esa carne en oferta de una empresa ahí que no voy a dar el nombre, obviamente.
1: Ay.
0: Muy buenos días, señor Vidales. ¡Pah! Cuando el peludo me dice así, cualquier discusión con política se gana fácil a cualquier persona que se haya prendido a un puesto público. Está claro que va a defender la changa. No hay discusión política, hay tapaboca, dice.
1: Mira, bueno,
0: duro, ¿no? Cortó grueso.
1: Sí, sí.
0: Cortó grueso, ¿no?
1: Sí, sí.
0: No le pregunten al ministro de Ganadería el nombre del garrapaticida. Pero el ministro es veterinario, ¿no?
1: Claro.
0: Es veterinario.
1: Sí.
0: El principio activo. Perfecto. Para que elijamos para el asado, el ganado gordo, la vera, el camino, ahí en Ramón Trigo están, ahí en lo de Magdaleno Menchaca. Donde hay buena mortadela. Buen día, estimados amigos. Ya trabajando Tania González en el liceo. El deseo de buena jornada para todos.
1: Abrazo, Tania.
0: Un rato te cae Andrés ahí. Andrés, léeles de asilo.
1: Ahí va.
0: Lo que no hemos estado prendido del seno del Estado, ganamos cualquier discusión, dice el pelo. Bien. Ese de los míos. Así está el desayuno, claro, con la mortadela de lo de Menchaca, ¿no?
1: Claro,
0: infaltable.
1: Mira vos.
0: Yo estaría deseando ir ahí, ¿no? Sí, buena galleta y mortadela picada.
1: Sí, sí, aparte...
2: Aparte colgada.
0: Sí, sí, impresionante. Impresionante, ahí está el desayuno.
1: Usted entra y es el olorcito afiándolo.
0: A esta hora de la mañana.
1: Estilo pulpería, así, al costado de la ruta, ¿no?
2: Galleta de campaña.
1: Qué lindo.
2: Galleta de campaña.
0: Sí, sí, sí.
1: Sí, sí.
2: Cortada a cuchillo.
0: Cortada a cuchillo, con cuadritos grandes. Le preguntaron lo de los caballos y no sabía. ¿Qué le preguntaron a Frati de los caballos?
1: No sé, no sé a qué entrevista se están refiriendo.
0: Tampoco, pues ahí,
1: yo lo que vi, lo vi todo en prensa escrita, entonces no vi ningún video.
0: ¿De los caballos? ¿Pero de qué? ¿El hipódromo? ¿Dónde? No sé, no tengo idea de esto.
1: Pero,
0: no veía que están carneando caballos. Bueno, se carnean.
1: Sí, mortadela, usted está hablando justamente.
0: Exacto.
1: Claro.
0: Exacto, dice Boris, que cortada a cuchillo. ¿No?
1: Sí, sí. Bueno, atención, porque hoy hay corte de ruta. Sí, antes de que...
0: El pórtico.
1: El pórtico, claro.
0: A las 8 empieza, no, a las 9.
1: A las 9 de la mañana, sí, la policía, la jefatura de policía de Cerro Largo está poniendo en conocimiento a la población, prestadores de servicios y transportistas en general, que se dispondrá una interrupción total del tránsito vehicular en la ruta nacional número 8, específicamente a la altura del kilómetro 455, debido a la realización de trabajos en la vía pública. La fecha es para hoy, 11 de agosto. De las 9 a las 10 de
0: una
1: la mañana,
0: hora, ¿no?
1: Una horita, sí.
0: Una hora,
1: sí. Corte
0: había errado
1: total para la circulación de vehículos. ¿Sí? Ahí va.
0: Y yo que iba a traer unas cositas.
1: Capaz que es por el pórtico, capaz que es por él, que está festejando el cumpleaños. Cortó la ruta. ¿Quiere la casa por la ventana?
0: Sí, sí, capaz que sí.
2: ¿Y venga por el camino de Arenal?
0: Sí. No, pero...
1: ¿Por dónde?
0: No, pero eso ya allá cerca de Cebuano.
2: No, no.
0: Entre Noblí y ese
1: 488.
0: Claro. No, 88 no.
2: Bueno, saca
0: menos.
2: Por, saca,
0: 50 y algo.
2: Saca por el frigorífico.
0: No, 450 y algo.
2: Saca por el frigorífico, entonces.
0: No puede ser 88, no existe. No, no hay.
1: Para que justo perdí el mensaje.
0: No, no, 450 y poco.
2: Saca por atrás del frigorífico, 4... entonces. Sale acá.
0: Ya, claro.
1: Ahí va.
2: Claro.
1: Claro. La tiene clara usted los caminos.
0: Obvio.
1: Los caminos de la vida de Denver.
0: 451 y algo.
1: 455, perdón.
0: Ah, perfecto.
1: 455. Debido a la realización de trabajos en la vía pública, bueno, a esa altura va a estar cortada la circulación vehicular.
0: Por el pórtico que te saca fotos.
1: El pórtico que te saca. Y te regala las fotos.
0: Y te regala las fotos. Te la da transitoriamente, después te la cobra.
1: Sí, sí, sí, sí.
2: Mata.
1: Claro.
0: Dice, buen día, dice Fernando Villera. Dice, buen día, en lo de Magdaleno Menchaca hay buena mortadela y buena grapa.
1: Bárbaridad. Pay, claro, la grapa para esta época del año es como un...
0: Pero no es medio fuertón.
1: No, sube un fuego interno.
0: Por eso.
1: Claro, pero es para...
0: Yo necesito
1: frío,
0: apagar, digamos, el fuego, ¿no?
1: Que para el frío, no, pero para el frío está bien. Sí, sí, sí. Para el frío está bárbaro.
2: Me imagino.
1: Claro.
0: Para mí el pórtico de la Centurión iba en la 26 de Ribreco y le pifiaron. Dice, no puedo creer que le pifien, ¿no?
1: ¿Cómo le van a pifiar? Y después no, que lo arrancamos
0: no
1: y lo ponemos...
0: No creo.
1: No, pare.
0: Para la 26 también debe haber.
1: ¿Eh?
0: Para la 26 de Río Branco también debe haber.
1: Sí, pero se va a poner allá.
0: ¿Allá dónde?
1: Allá en Río Branco. Tuvimos ayer, fuimos express.
0: Express.
1: Sí, como el ómnibus
0: de los hinchas de Cerro.
1: Sí, sí.
2: Acá por la Centurión es 2 kilómetros de la escuela.
0: Sí, por ahí. Ah, en el 4, por ahí, sí, o no.
2: Un amigo está ayer que furioso estaba ayer.
0: Y sí, porque le sacan foto cada rato. Sí, claro. No soy, tiene privacidad ninguna.
2: Soy lindo, pero no es para que me saquen foto cada rato.
0: No, no tiene privacidad ninguna.
1: Sí, sí.
0: ¿Fue a Río Branco o qué pasó allá?
1: No, fue
0: un express.
1: Por tema de informático.
0: Técnico, informático.
1: Sí, pero hay un problema con servidores a nivel nacional.
0: Ajá.
1: Diría yo que regional. Hay
0: los servidores no sirven.
1: No están. Perdón, no estaría.
2: ¿Cuántas puntas semanas?
0: Estaría. Juega, sí, sí.
2: Cubre todos los rubros.
0: Cubre, sí, toda, frente de ataque.
1: Sí, afortunadamente.
2: Yo voy a tener cuidado, güey, que aumenta más la competencia.
0: Sí, sí.
1: No. ¿Competencia de qué dice usted? ¿De operador o del otro rubro suyo? Ah, no, quédese tranquilo que tiene terreno libre. Ahí tiene tierra fértil, quédese tranquilo.
0: Está atrasado, el profesor dice: hay que poner un pórtico en la Centurión. Ya pusieron, profesor. Yo ya dejé de caminar, ya. No caminan por esa
1: ruta. Claro, vio el reconocimiento.
0: Para quienes caminan por esa ruta. Y claro, van a decir, ¿qué pasa tanto este hombre?
2: ¿Y ahora para dónde va a agarrar?
0: Y ahora para el centro de la ciudad. Mientras Morel no ponga las cámaras, agarro por la Cunio.
1: Y ya venimos buenísimo con eso. Ya venimos bien, bien encaminados con el tema de las cámaras.
0: De
1: Centro Unificado Municipal.
0: Sí.
1: De videovigilancia.
0: Mientras Morel no ponga.
1: ¿Se imagina? ¿No?
2: A Gerardo sí lo tienen rodeado, ¿no? Le cerraron la carretera, claro. Y ahora Morel le va a poner cámara.
0: Le va a poner cámara, sí, y sí, no camino, sí, más. Sí. Me quedo quieto en casa, claro. ¿No?
1: Sí, sí. Encima con inteligencia artificial, yo creo. Sí, sí. Lo detectan ahí. Ese Gerardo Vidal es que va ahí. Ya sale toda la información.
0: Sí. Mirá lo que dice Villafán, se puso acá filósofo. Él estudia, va a estudiar historia, pero se puso filósofo. En una discusión valen los argumentos, el conocimiento, la experiencia y sobre todo la capacidad de mostrar con hechos lo que se afirma. Si alguien cree que puede ganarle a cualquiera simplemente por su ideología o por sentirse superior, ya arrancó perdiendo. Una discusión no se gana por soberbia, se gana con argumentos. Y si vamos a debatir sobre gestión pública, mucho mejor hacerlo sobre resultados, decisiones y hechos concretos, no sobre etiquetas políticas, dice Villafán.
1: Ha dicho.
0: Sí, bien. Buen día para todos, dice Seba. Les hago una pregunta, estos muchachos tienen que tirar toda la basura para la calle, ya cansa. De los que sacan de los contenedores, ¿no? Ya cansa, sí. Después hay que estar sacando los vecinos la basura de las puertas.
1: Sí,
0: he visto mucha basura tirada en ese sentido, ¿no?
1: Claro. Por eso vamos a un sistema de recolección
0: intradomiciliario
1: de todos los hogares.
0: ¿Cuándo van a tomar medidas con esa gente? Urgente los contenedores individuales. Sí, lo que hablamos, sí. Sebastián, los intradomiciliarios, ¿no? Por otro lado, por favor, arreglen el escalón de la esquina del Liceo 1. Es un escalón. Sí. Wow. Yo me he acordado y he pegado cada frenada. Está bravo.
1: El otro día vi uno sacar chispita allí.
0: Sí, nunca,
1: claro,
0: no ha pasado.
1: Que viene como
0: cuando vas por
1: taponazo por Rodó,
0: cruzás Avenida Brasil.
1: Está bravo ese.
2: Ah, sí, sí.
1: Pero
2: sí,
1: claro.
2: Sí, sí, sí,
1: sí. ¿Sabe qué pasa? Que lo que resolvió eso fue un problema de humedad que había ahí, ¿no? Muy grande, ¿no?
0: Sí, había un lago.
1: Siempre se emposaba. Históricamente, desde que empecé el liceo, creo que siempre hubo agua emposada ahí.
0: Siempre.
1: Y bueno, esa fue la solución más viable que se le dio para que escurriera, digamos.
0: Habría que hacer algo subterráneo, ¿no?
1: Sí, claro. Sí.
0: Bueno, no, está muy...
1: No tiene solución.
0: Es muy... Es tremendo el golpe allí.
1: Sí.
0: Es tremendo el golpe realmente. Aunque hayas pasado, te acordás muy arriba, ¿no?
1: Sí.
0: Había que advertir con algún cartel, ¿vale?
1: Sí.
0: Una flecha. ¿Yo puedo demandar por derechos de imagen al Ministerio del Interior?
1: Si tiene usted la propiedad.
0: A ver
1: de
0: si
1: la
0: está
1: imagen,
0: Mario Márquez, sí, escuchando por ahí.
1: Si tiene la propiedad de la imagen, sí. Si no, después que lo subiste, es público.
0: No, dice por la pórtico.
1: Ah, por el pórtico. Ok.
0: Dile a Villafán.
1: No.
0: Dile a Villafán que coincido plenamente con él, dice.
2: Casi seguro que no. Pero bueno.
0: Mirá, me pasa acá este Sebastián, tu tocayo, de una volqueta con todo afuera.
1: Sí.
0: Los muchachos sacaron, se ve ahí, no repusieron. Dos volquetas ahí, además.
1: Sí.
0: Están abiertas, totalmente abiertas, destapadas y la basura afuera.
1: Ahí va.
0: Bueno. Sí, es un tema cultural, creo también, ¿no?
1: Uh-huh.
0: De formación, sí, de educación,
1: de
0: responsabilidad ciudadana. Ayer, y no molestar al vecino.
1: Ayer nos pasaba mensaje aquí al programa Víctor Costa, Víctor Da Costa. Que no, justo cuando hablábamos el tema del ómnibus, y no lo leí porque no estaba con el celular.
0: Apagado.
1: No, lo estaba utilizando justamente porque no tenía la computadora. Entonces,
0: es verdad.
1: Sí,
0: verdad.
1: Y bueno, justamente decía la luz violeta, ¿no? Que yo indicaba que tienen algún, los taxis en realidad por reglamento en Montevideo. Dice, bueno, los buses no están monitoreados por satélite, no hay cámaras en las calles, no hay gente con celulares en sus manos. Bueno, siguió teniendo repercusiones.
0: Sí, hay un gran lío en el ministerio también, ¿no? Sí, sí. En el Ministerio Interior. Sí, hay una investigación. Sí.
1: La tumba de los cracks.
0: ¿Por qué llamaron? Sí. Llamaron el 911 y parece que no entendieron y cortaron.
1: Sí, sí.
0: Eso es lo que dicen.
1: Por el ruido del ómnibus.
0: Por el ruido del ómnibus.
1: El testimonio del chofer.
0: Sí.
1: Pobre hombre.
0: Sí. No.
1: Pobre hombre.
0: Tremendo, ¿no?
1: Quedó seriamente destruido. Afectado, ¿no?
0: Quedó muy afectado.
1: Sí, quedó muy afectado.
0: Se nota.
1: Atravesar un momento de ese tipo.
0: Se nota que quedó muy afectado.
1: Es que cuando te pasa por un tiempo, vos quedás con él. Sí, sí.
0: No, y dice lo que vos ayer decías, ¿no? Que cada vez que hay partido sufren, ¿no?
1: Es horrible. Doy fe de eso, que es así.
0: Sí.
1: Y también doy fe de que cuando pasás un hecho así traumático por un tiempo,
0: no crees
1: ves uno
0: nada,
1: con
0: ¿no?
1: casco y ya quedás ahí.
0: Claro, estás como a la expectativa.
1: Es brava, sí. No se la deseo a nadie.
0: Pero aparte, en una esquina ahí por Carlos María Ramírez, vieron un hincha Nacional, bajaron, le dieron una paliza y siguieron.
1: Sí, hacen eso, es muy normal. Bueno, justamente el ómnibus.
0: Le dieron una paliza al hombre sin motivo ninguno, ¿no? Estaba con una campera Nacional.
1: Bueno.
0: Tres o cuatro se bajaron, le dieron una paliza y siguieron.
1: Claro, la misma. O sea, un caso similar lo pude lastimosamente presenciar, ¿no? Venía un ómnibus con la hinchada, venía saliendo un repartidor de ahí del mundo de la pizza, en 8 de octubre y Valle Ordóñez, ahora ex propio, ¿no?
0: Propios.
1: El hombre venía con un morral que era el morral de trabajo, pero tenía el escudito de Peñarol y venía parte de la parcialidad de Nacional.
0: Lo destrozaron.
1: Bueno, perdí una vista.
0: Y bueno.
1: A raíz de esa golpiza. Te le hablo de hace unos años atrás, ¿no?
0: Sí.
1: Pero bueno, esto no es de ahora, ¿no? Se viene arrastrando de hace rato ya.
0: También hay que estar en el lugar de quien atiende el 911 cuando hay tanto chistoso que se comunica para mentir, ¿no?
1: Pero hoy en día está penado, no es como antes que llamabas
0: bueno,
1: a 911.
0: Pero siguen haciendo esa bobada.
1: Pero sí, puede ser.
0: Ahora, acá el tema era que tanto ruido había dentro del bus que no se escuchaba lo que el hombre decía.
1: No se escuchaba lo que el hombre decía, claro.
0: Ahora, en todo ese trayecto, no 13, 15 kilómetros más o menos. Nadie vio.
2: 40 minutos, nadie.
0: Dice que no, y los colegas, los otros transportistas, dice que no porque es común que los equipos, o que las hinchadas, mejor dicho, contraten ómnibus.
1: Es común, claro.
0: Que los contratan, o sea, parecía un ómnibus express. Pero bueno.
1: No, es que llevaba dos motos abriendo camino, adelante, tipos armados, ¿no?
0: Y unos autos atrás. No, llegamos al colmo de todo, ¿no?
1: Casi que anarquista esto. O sea, la verdad que estamos viendo este tipo de situaciones en el Uruguay. Es lamentable.
0: No se debería jugar más al fútbol. Así no.
1: Bueno,
0: no, que no haya hinchada.
1: Sin
0: como que, claro. Sí, sin nadie. No, nadie. Ninguno.
1: ¿Pero usted cree que los equipos van a dejar de facturar por este hecho?
0: No creo.
1: No, han pasado otras cosas. Hay gente que ha perdido la vida y el fútbol ha seguido.
0: Sí,
1: es un negocio.
0: Es un gran negocio, Gerardo. Es un gran negocio. Sí, es verdad, tenés razón. Me convenciste. Presentación de los programas. Crece desde el pie y atención a la precariedad dispersa. El Ministerio de Vivienda y Ordenamiento Territorial, a través de la Dirección Nacional de Integración Social y Urbana, el DINISU, invita a la presentación de los programas Crece desde el pie y atención a la precariedad dispersa. En esta instancia, el equipo del Plan Juntos de la DINISU brindará información a los equipos técnicos de instituciones, programas y organizaciones locales acerca del abordaje habitacional que desarrolla el Plan Juntos en las ciudades de Río Branco y Melo, así como de los requisitos para la postulación de las familias y proceso de selección de los participantes en Cerro Largo. Esto será miércoles 12, mañana, a partir de las 9, Salón Social del Plan Juntos, Carlos Medina, esquina calle 2, en Río Branco.
1: Bien.
0: Río Branco será el centro, entonces, de la presentación de estos programas para el Departamento de Desarrollo.
1: Bien, buena cosa teniendo en cuenta la escasez, justamente, y una de las necesidades que más hay. A nivel país, ¿no?
0: Sí. El ómnibus de los hinchas de Cerro pasó por dos pórticos. Un éxito esos pórticos.
1: Pasó por dos pórticos. Puede ser, claro, sí. Sí, porque en Montevideo están los accesos. Sí, claro, si venía el Cerro, sí. pasó por uno de los pórticos. Tienes razón, el oyente. Sí, no lo había pensado, pero tienes razón.
0: Sí, sí, claro, claro. Sí, la verdad que sí. Mucho lío con el secuestro del bus en Montevideo. El Melo, uno agarró un Turismar y salió a pasear por todo Melo. Sí, pero no secuestró a nadie.
1: Estamos hablando de otro tema.
0: No, pero no secuestró a nadie.
1: Sí, sí.
0: Agarró el ómnibus y ya salió.
1: Ah, claro.
0: Pero no secuestró. ¿Acaso un secuestro?
1: Salvemos las distancias. Sí, ¿no? Esta gente está de viva.
0: No, estos son sinvergüenzas.
1: Claro, estos son sinvergüenzas. Estos son la persona que agarró el ómnibus acá, todos sabemos que, bueno, está.
0: Pero aparte
1: agarró. Un padecimiento.
0: Digo, no, pero aparte estos son...
1: Un taxi después, ¿no? Que lo dio vuelta.
0: Sí, así enfrente al estadio.
1: Arriba, sí, claro.
0: Sí, pero acá hay un
1: no,
0: tema...
1: No, frente al hospital fue, no fue. No,
0: yo creo...
1: Se bajó en la panadería, ¿no? Dejó el taxi libre. ¿Se acuerda de eso? Hace pila ya de eso. Hace un tiempo largo ya.
0: Sí, hace un tiempo. Sí, yo estaba en el otro trabajo.
1: ¿No se acuerda? Quedó con las
0: cuatro
1: por arriba.
0: Me acuerdo.
1: Qué horrible.
0: Pero bueno, pero es distinto, ¿no? Sí, no hubo un secuestro, ¿se entiende? No. Acá hubo un secuestro, secuestraron a una persona, con los que 6 o 7 adentro, o sea, el chofer, lo encañonaron, era tremendo, ¿no?
1: Claro. No, y por suerte dice que tenía la cucaracha puesta y llamó. Llamó a la central. La central fue la que comunicó a la policía.
0: La que comunicó a la policía.
1: Claro. O sea, avisó por la cucaracha sutilmente, estoy con algo complicado, por lo menos es el testimonio que yo pude ver en los medios de Montevideo, ¿no? Por la cucaracha avisó sutilmente, estoy con una situación complicada, claro. Central avisa, la centralita que está avisa. Y bueno, de ahí se ve, ¿no?
0: El hombre quedó con la cucaracha puesta, porque ya estaba dando notas con la cucaracha puesta.
1: Claro, pero imagínese.
0: No, el susto. Escalón en Avenida Brasil, pozos en La Mata, zanjas en la Guardia Nueva, cientos de pozos en Colón, Tacuarí, Valle, Varela, Castellanos, Ejido, Tacuarí, Doctor Ferreira. Claro. Repetiste Tacuarí, no vale repetir, ¿eh? Repitió Tacuarí.
1: Repitió Tacuarí, ok.
0: Bueno, es impactante el estado de las calles y nada de arreglar, dice. Perdón, el 911 debería rastrear satelitalmente al que llama. Deberían ir siempre. Y, si es verdad, actuar. Dos, si era joda, actuar con la republicana. Que no hacen más joda, dice.
1: Claro.
0: Puede ser un rastreo satelital, sí, también, ¿no? Puede ser, puede ser. Las discusiones políticas se ganan con hechos, no con palabras. Las palabras se las lleva el viento.
1: Otro está bravo el contrapunto.
0: Está bravo el contrapunto político.
1: Hoy de la política está complicado. Bueno, yo le dije, vamos a tener un periodo electoral tan divertido.
0: Sí.
1: Si usted... seguimos trabajando acá, va a ser muy divertido.
0: Sí, seguramente, si Dios quiere, sí. Si usted quiere, haga de moderador, Vidal. Que les doy para que tengan a los unos y a los otros. ¡Ah! 38 años de militancia y no le debo un kilo de arroz, ni les pido. Ni he acomodado ningún familiar. Los espero para ese debate, dice el perudo Castro.
1: Fuertes declaraciones para...
0: Estaría bueno
1: las 7:48.
0: De hacer de moderador, ¿no?
1: Sí, bueno, sí, sí, sí.
0: Estaría bueno, ¿no?
1: Bueno, tranquilo que ya vamos a tener un espacio dedicado a...
0: A eso.
1: Ahí se la dejo.
0: Buen día, bueno.
1: Atento peludo,
0: atento peludo, quieren debatir.
1: Douglas también.
0: Douglas, Víctor.
1: Víctor.
0: Gabriel.
1: Atentos,
0: Gabriel.
1: Atentos. Se vienen cositas.
0: Mestre. Todos que quieran debatir, sí, están ahí. No. Debatan.
1: Sí.
0: Y acá hablamos de fútbol las 2 horas. Buen día, nada de fútbol. Este fin de semana, rally en Minas, dice Víctor. Que andan, van a andar por allí los gurises de acá, entonces. Ayer estaba en Canal 12 con Valeria, uno de los pilotos nuestros.
1: Sí, ayer sí,
0: estaba
1: claro.
0: Uno de los pilotos en vivo, ¿no? Que van a estar en Minas, ¿no? Ángelo Vázquez y Ricardo Silva. Creo que estaba Ricardo ayer. Por lo que vi, ya agarré terminando la entrevista. Pero van a estar en el rally de Minas, que es uno de los más lindos, ¿no? Por lo que me han dicho los los pilotos, paisaje, me han dicho, el por el paisaje, es uno de los más lindos, ¿no?
2: Sí, precioso.
0: Ah, te acordás de esto, ¿no? El ómnibus de Núñez, Sebastián ni era nacido capaz, ¿no? El ómnibus de Núñez que pasó por General Artigas fue.
2: Ah, sí, pero
0: que hizo todita la ruta 26 y paró encima de la plaza, sí. Es verdad.
1: Ah, sí, claro, me acuerdo.
0: Pero eras chico, eras muy chico.
1: Se quedó sin freno y pero venía despacito, era un doble piso.
0: Sí, era
1: un...
2: No hace tantos años.
0: No, sí, no, pero hace...
1: Sí, yo era chico, sí.
0: Pero hace como 15 años mínimo.
1: Y más también.
0: O 20.
1: Y más también, sí, sí.
0: 20 años.
1: 20, sí, pues.
0: 20
1: ser,
0: años,
1: sí,
0: debe ser.
1: Sí, yo ando en 12.
0: Y no pasó nada, por suerte, ¿no?
1: Sí, sí.
0: No pasó nada, no.
1: Bueno, Mónica me escribe por acá a Facebook...
0: Sí.
1: Encontró una cédula a nombre de Matías Nicolás Costa, cualquier información.
0: Matías Nicolás Costa.
1: Joven, ¿sí? Matías Nicolás Costa, si perdió la cédula, bueno, se puede comunicar con nosotros, que la derivamos a Mónica, que nos escribe justamente por este objeto que encontró, que bueno, la cédula, complicado si la perdemos, ¿no? Así que bueno, gracias a Mónica por escribirnos.
0: Bien, y está ahí el la cédula, entonces, ¿no?
1: Sí, sí, me pasa foto del documento.
0: Buen día, ni hablen de la multa del 911. Mi hija, con su condición, hace unos años llamó como 10 veces, después estaban llamando para ponerme en aviso que estaba para ser dirigido para comunicarme que estaba cometiendo esta falta y pasarme la multa. Nunca entendió por qué lo hacía ella. Claro, tiene una condición que la hace que no... A ver, no debieron multarla ni nada de eso, ¿no? Yo debato de fútbol y de ecología. Porque okay. De política hay ilustres departamentales antes que yo, dice Víctor del
1: Barbaridad. Corto. Barbaridad.
0: De fútbol no quiero hablar, dice el peludo. Bueno, no hablamos.
1: Bueno, armamos ahí.
0: Armamos algo.
1: Armamos, ¿no? Y le buscamos la vuelta. Todos tienen espacio.
0: Todos tienen espacio, sí. Bueno, ayer fue la actividad del Partido Nacional, ¿no?
1: Ayer fue la actividad del Partido Nacional. Bueno, la Departamental Nacionalista convocó, ¿no? Para horas de la tarde, para también realizar los festejos.
0: La tardecita, ¿no? Sí. Allí hay una...
1: Me imagino el comentario, era el discurso de...
0: De la calle
1: Pau. De la calle, ¿no? Sí. Que fue más ideológico que digamos, tirando a... Que se esperaba, ¿no? Que hablara de, bueno, me voy a postular, esto... No. No. Fue un discurso más ideológico y emotivo, ¿no? Que
0: muy emotivo, yo lo vi muy
1: emotivo. Sí, bien. Seguramente sumamente estudiado. No es que él dijo palabras al aire o al viento que se le ocurrieron.
0: Sí, muy meditado.
1: Más allá de que la capacidad oratoria ha mejorado más con el tiempo aún de la calle, está claro que fue un discurso sumamente pensado, ¿no?
0: Sí.
1: Sin dejar nada... librado al azar. Así que la candidatura todavía no. Para muchos que por ahí pensaban, no habló nada de eso.
0: No.
1: Él particularmente, el expresidente de la calle Pau, no dijo nada.
0: Era lógico.
1: Pero también. Sí dejó un claro mensaje al sistema en general.
0: Sí.
1: Se le consultó al presidente Orsi, ¿no? Respecto sí. Si se había sentido aludido. Y dice,
0: No, para nada.
1: Respeto y cuanto yo más libertad de expresión. La verdad que esa respuesta de Orsi, bueno, fue
0: estuvo
1: una respuesta
0: bien.
1: Que bien.
0: Acertada.
1: Sí.
0: Ayer se le concedió la cadena de radio y televisión.
1: Claro. La verdad que esas son las cosas que tiene
0: buenas,
1: el país que dejan de manifiesto lo que es el respeto por las instituciones y la pluralidad de voces, ¿no?
0: Sí.
1: En democracia eso es fundamental.
0: Valoro en la calle también eso, ¿no? De no haber hecho crítica diestra y siniestra, incendiando todo, y que, porque viste cómo es esto, ¿no? Después la barra agarra manija y hace cualquier cosa. Entonces, yo para mí fue muy acertado, ¿no? Muy medido, como decís vos, muy reflexivo. Me parece que eso es lo más destacable del discurso, ¿no? Creo que otros capaz que querían escuchar algo más fuerte, pero me parece que estuvo bien.
1: Sí.
0: Parece que estuvo bien.
1: No, nada librado al azar. No es momento de que se pise el palito tampoco.
0: No es momento, yo qué sé.
1: Claro.
0: Cuando llegue la campaña, bueno, ahí sí se pondrán los puntos sobre las sillas, sí. ¿No? Bueno, dice lo que me pasa Javier da Silva, me pasaba ayer, las palabras de Mestre, no nos reunimos hoy, señala el presidente de la departamental, para celebrar 190 años de historia viva. Hace 190 años, un 10 de agosto de 1836, nacía nuestra divisa blanca con el lema Defensores de las Leyes. Desde entonces, este partido ha caminado junto al pueblo uruguayo en cada rincón de la patria. Nacimos, sostiene la nota, con el sacrificio de nuestra gente de a caballo, defendiendo la libertad y la justicia en toda la República. Como decía Oribe, la razón de ser de un partido es la pública felicidad de su gente. Servir al país siempre fue nuestra guía principal. Recordamos a nuestros próceres, por supuesto, al general Oribe, al general Leandro Gómez, al general Aparicio Saravia, al doctor Herrera Wilson y a tantos y tantos militantes a lo largo de todo este tiempo, cuya entrega nos enseña que vivir es combatir con honor por los ideales democráticos. Hoy honramos el pasado no solo para recordar, sino para renovar nuestro compromiso con el Uruguay del futuro. Con la misma fuerza de siempre seguimos construyendo libertad con la mirada alta y el corazón abierto a todos los uruguayos, dice las palabras de Gonzalo Mestre.
1: Bien.
0: Presidente de la departamental.
1: Bien, Mestre, que lo tuvimos el día
0: previo. Lo tuvimos acá, ¿no? previo, ¿no?
1: Sí, previo al viaje, bueno, anunciando que había dispuesto un un ómnibus, ¿no? Para, uh-huh, para sí, que la militancia pudiera viajar. Varios dirigentes viajaron en ese varios, ómnibus también, ¿no?
0: Sí, varios dirigentes, sí.
1: Sí, sí. Zurramendi sí, también.
0: Zurramendi estuvo y se quedó incluso para las actividades de ayer, tengo entendido, ¿no? Claro. También la departamental nacionalista saluda muy especialmente a la señora Edil Tania González, electa representante de la bancada de ediles ante el directorio del Partido Nacional, algo que habíamos dicho ayer, ¿no? Por tal motivo, le desea el mayor de los éxitos en su gestión, en el entendido que la voz de los curules es de suma importancia para la construcción de una sociedad con bases anchas, por ser de los primeros en la estructura política que reciben las inquietudes que hacen a la vida cotidiana de los vecinos. Sin otro particular, saludan muy atentamente por la departamental nacionalista de Cerro Largo, Natalia Vizcaíno, secretaria, Gonzalo Mestre, presidente. Bueno, damos cumplimiento a todo lo que tiene que ver con el Partido Nacional y la fecha tan especial que celebró ayer, ¿no? Uh-huh.
1: Sí, así que bueno, vaya el saludo grande para todos lados.
0: Mira, me aporta acá José, querido José Mendoza, buen día. Octubre de 2008 de lo de Núñez, o sí, sea, 18
1: sí,
0: años.
1: Sí, sí, sí.
0: ¿Cómo 18 pasa el años, tiempo,
1: casi
0: ¿no?
1: 20,
0: casi
1: ¿no?
0: 20.
1: Sí, sí, sí.
0: ¿Cómo
1: sí,
0: pasa el tiempo, no? Pasa sí, sí, volando el tiempo, ¿no?
1: Sí, sí. Acá también justamente me escribieron por eso esta...
0: Para llamar al 911 de un celular, ¿son esos tres dígitos o algo más?
1: Sí, es asterisco, universal.
0: Es universal.
1: Es universal.
0: No necesita asterisco ni nada.
1: O aprieta el botón de apagado del teléfono cuando se ve que está en una situación complicada, lo puede apretar repetidamente varias veces y se hace de forma automática el llamado a las líneas de emergencia.
0: Esa no la sabía.
1: Cuando ve que está en una situación, no puede estar mostrándole al tipo, mirá, pará, que, aguantame un segundo, que voy a llamar al 911. Bueno, apriete repetidamente varias veces el botón
0: sí,
1: de y ahí le da la opción de llamado a al número de emergencia asociado a lo que tiene que ver con la compañía, ¿no? Que en este caso sí, es universal, es el 911. Para universal, digo, para la región, por
0: sí,
1: lo menos es el
0: sí,
1: de referencia.
0: Sí, es el teléfono de referencia. Uh-huh. Sí, sin duda, sin duda. Tal cual.
1: Sí, sí. Bueno, para un ANCAP, ¿no? Esto podría
0: sí,
1: estar
0: sí,
1: generando faltantes
0: ¿no?
1: de combustibles, y sobre todo en el sur del país, este conflicto entre los trabajadores y la empresa comenzó ya a repercutir en el abastecimiento de combustibles ahí en la capital, que siempre es la ciudad que primero se queda sin combustible, ¿no? Porque se anuncia, va a haber paro y la gente se agolpa a las calles sí, a llenar el tanque ante el posible desabastecimiento. Bueno, según la Unión de Vendedores de Nafta del Uruguay, actualmente una de cada cinco estaciones de servicio de esa zona, de la zona sur del país, ya presenta faltantes de algún tipo de nafta o gasoil. La gremial advirtió que la situación podría agravarse durante este martes y estimó que hasta dos tercios de los puestos podrían verse afectados. El escenario se da luego del paro de 24 horas realizado por la Federación de ANCAP en la planta, en la Tablada, donde este lunes no se distribuyó combustible. La medida también afectó al suministro de gas destinado a las empresas que envasan garrafas y a la carga de supergas a granel. Habitualmente, donde esa planta se distribuyen alrededor de 8 millones de litros de combustible por día, bueno, ahora se ve bastante mermado. FANCAP reclama por la falta de personal en distintas áreas operativas y sostiene que algunos turnos funcionan con menos trabajadores de los necesarios. El sindicato asegura que en determinados casos hay funcionarios que deben asumir 5 o 6 tareas simultáneas y que la ausencia de una sola persona puede impedir completar determinadas operaciones. Mientras FANCAP relativiza el impacto de las medidas y señala que las plantas del interior continúan funcionando con normalidad, los estacioneros advierten sobre una situación diferente. UNVENU, la Unión de Vendedores de Nafta, sostiene que el anuncio de los paros también, bueno, justamente lo que decía anteriormente,

A esto se suma que el próximo paro parcial y la movilización convocados por el PIT-CNT volverán a afectar la distribución. Así que desde la UNVENU están reclamando la intervención de las autoridades y reclamaron que los posibles faltantes

0: fabricar sí, aquí en el momento.
1: Sí, sí, sí.
0: Bueno, Vicky acá también se acuerda del incidente del bus, acá en Melo, pero del anterior, no el que se terminó en la plaza, sino el otro.
1: Efemérides, mes de las efemérides, mes de la Mata, nostalgia.
0: En Mata, por así quedó, ¿no?
1: Sí, en el taller fue que se quedó y vino por General Artigas derecho.
0: No, pero ese es el de Núñez, pero yo te digo el otro que...
1: Ah,
0: era en Mata.
1: Pero dice que paró y le dijo a un policía: suba que viene.
0: No, no, pero esa es otra anécdota.
1: Suba que viene vacío.
0: No, pero esa es otra anécdota con onda.
1: Okay,
0: esa es otra anécdota con onda.
1: Con la onda.
0: Claro, esa con onda, con la empresa onda.
1: Sí, ahí va.
0: Después te la cuento.
1: Yo llegué a conocer hasta Cota. Me acuerdo de Cota.
0: ¿Onda no conociste?
1: Onda no les
0: los GMC de
1: o
0: onda.
1: Sea, llegué a ver los GMC después, como, o sea, no, como reliquia.
0: Salían, ¿no?, de Sánchez y Muniz allí.
1: Mirá,
0: allí estaba la agencia, donde estaba el Banco Santander.
1: Metían kilómetros como locos.
0: Oh,
1: ¿no?
0: Tremendo.
1: Claro.
0: Eso sí, 8 horas a Montevideo, ¿no? Sí. Flojito. Pero igual.
1: Llegaba.
0: Y ahí yo le cuento la anécdota después, cómo fue eso.
1: Bueno, está bueno. Seguramente algún.
0: Pero está, y claro. Sí, pasá que ahí al fondo, le dijo el policía.
1: Sí, sí. ¿Algo más para agregar?
0: Porque el ómnibus salía por Muniz. Sánchez, estacionaban por Sánchez, en la esquina allí. Generalmente dos coches.
1: Claro.
0: Y ahí tomaba el Muniz.
1: Fue terminal de Núñez.
0: Allí fue agencia Núñez.
1: De fiscalía ahora.
0: Y ahora fiscalía.
1: No ha cambiado nada, que el edificio está igual.
0: Está idéntico, sí.
1: Increíble.
0: Sí,
1: ¿no?
0: Allí fue la agencia Núñez mucho tiempo, ¿no?
1: Sí, yo vi fotos ahí de
0: muchísimo,
1: familiares. Claro. Digo, ¿y qué hacen en fiscalía? Estaban todos. Digo, no, dice,
0: no,
1: era
0: no.
1: Ahí la
0: agencia. No había terminal.
1: Claro,
0: salía de cada.
1: Los veía todos muy contentos, abrazados, lleno de bolso en fiscalía. Digo, claro. ¿Qué va para el convento? Digo, ¿qué tan contentos? No, ese era la.
0: Sí.
1: Ahora hay partidas para otro lado de ahí.
0: Sí, ahí.
1: Claro.
0: Pará.
1: Claro.
0: Sí, claro, con otro destino.
1: Claro, tiene otro destino, más cercano.
0: No, pero algunos van un poco, los derivan más lejos, ¿no?
1: Sí, dos cuadras tiene, sí. Tiene con escala en Justino Muniz.
0: Sí.
1: De ahí sale con escala en Justino Muniz.
0: Sí, varios conflictos en un gobierno afín a los que no, a los que lo generan. Será los dirigentes del PCNT, ¿no? Uh-huh. Hay paro hoy, por eso, paro parcial hoy en varios sindicatos y en algunos paro general, ¿no?
1: Sí.
0: Peloduro los dejaba moderando a los GMC, sí, claro, era sonido característico. Bueno, Pedro Ancheta me comunica que la comisión, en realidad a los maestros les comunica, ¿no? La comisión electoral de la Asociación Magisterial de Cerro Largo llama a sus afiliados para la presentación de listas con motivo de las elecciones que tendrán lugar del 31 de agosto al 5 de septiembre. Las bases para la confección de la lista se retiran en la casa del docente. El plazo de recepción de las mismas vence el 21 de agosto a la hora 18, allí en Varela 360, casi Muría, la casa del docente, ¿no? La directiva deberá integrarse con 9 titulares y 9 suplentes. Además, la comisión fiscal se integrará con 3 titulares y 3 suplentes, según el comunicado que firma Pedro Ancheta con Marta Solano y Rubén Curbelo.
1: Bien.
0: Bueno,
1: un abrazo grande a Pedro Ancheta, mi director, mi primer director.
0: De la 46.
1: Sí, claro.
0: 8-3.
1: 8-3, 5 grados, 2 décimas. Vamos a marcar la primera tanda de la mañana y ya volvemos.
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0: Son 9 los minutos que han pasado de las 8 de la mañana. Continuamos con este cielo encapotado. Mañana fresca, sí, aquí en la ciudad de Melo. Y bueno,
1: sin sol,
0: ¿qué va a pasar?
1: Por ahora no va a llover.
0: No. Y si llueve, nos congelamos.
2: Dígame algo positivo, que no va a llover.
1: 12, no va a llover. 12 grados la máxima, o sea, va a estar frío todo el día.
0: Va a estar así.
1: No va a subir mucho la temperatura.
0: Está lindo para prender la estufa.
2: Ah, sí.
1: Exacto. Exactamente, dice Eduardo, las anécdotas del ómnibus, ¿no? La de onda.
0: La de onda.
1: Dice, exactamente, prendían los ómnibus media hora antes para que calentaran los motores. Me da el nombre acá de la persona.
2: Sí, me sé.
1: Subió a uno y salió. Al llegar al mercado había un policía y le dijo, al subir, pasá nomás que los milicos no pagan.
0: Pasando al fondo que hay lugar.
1: Yo no sabía esta otra parte, que es que lo detuvieron en el kiosco 5. Ya se iba rumbo a Montevideo,
0: sí,
1: ¿no?
0: Sí. Imagínense entrando en Camino Maldonado.
1: Pasaron más que los milicos no pagan.
0: Qué fenómeno.
1: Increíble. Esto es un anecdotario. Buen día, buena jornada, dice Ricardo. Empresa Cota, en Herrera, pegado al correo. Sí, me acuerdo. Era abierto y los coches entraban al terreno y tenía un kiosco de agencia, sí. Si mirás de frente allí donde está el correo, a la izquierda estaba el kiosco.
0: Mira.
1: Y al fondo un baldío y ahí estaban los ómnibus.
0: Mira.
2: Yo pasé 8 años.
1: Cota.
2: Viajaba todos los lunes en Cota. 8 años.
1: Cota.
0: Claro.
1: ¿Viste?
2: ¿Qué historia?
0: ¿Eran grises, no?
1: De amarillo.
0: Sí, naranjado.
1: Amarillo con rojo.
2: Sí, ahí está.
1: Amarillo con letras rojas.
0: Cota.
1: Mirá. Compañía Obreros del Transporte Arachán. Sí. Cota. Una sigla.
2: Increíble.
1: Sí, después desapareció, lamentablemente. Pero bueno, sí, la gente se sigue acordando de esto, ¿no?
0: Claro, son anécdotas. Y estamos en el mes de la nostalgia. Así
1: estamos
0: que
1: en el mes de la nostalgia.
0: Las anécdotas de la...
1: Cota también frente a la plaza. Sí, cuando se fue frente a la plaza por calle Colón, donde está la casa de artículos de pesca, allí estuvo Cota también. Ya iba a Montevideo, ¿no? Ya hacía viajes a la capital del país, porque primero hacía solo acá en Cerro Largo, ¿no? Solo Melo Acegua, Melo Río Branco, después ya se extendió y se pasó allí por Colón, ya con unidades nuevas y comenzó la línea a Montevideo, que lo hizo muchísimo tiempo, ¿no? Muchísimo. Cooperativa Obreros del Transporte Arachán. Bueno, me acordaba bien Eduardo, entonces, me acordaba bien de esa anécdota, que era una sigla, ¿no? Empresa Cota, que durante mucho tiempo fue a Montevideo. Uh-huh. Como estamos en el mes de la nostalgia, bueno. Vale eso, ¿no?
0: Uh-huh.
1: Y para los bailes tomábamos los ómnibus en Herrera y Sarabia, donde estaba Casa Sasá. La disquería, ¿no?
2: Es verdad.
1: La disquería.
2: Compraba
1: increíble,
2: cassette,
1: ¿no?
2: Compraba cassette ahí.
1: ¿Se acuerda, Vicky? Sí, siempre salían. ¿Por qué salían de ahí los ómnibus? No sé.
2: Sí.
1: No había terminal, eso es verdad.
0: Claro, no existía la terminal.
1: Pero es verdad, salían allí de Herrera y Sarabia, sí.
2: Hay historia.
0: Neurálgico ahí de la ciudad.
1: Hay muchas historias. Bueno, donde también va a haber historias mañana en el Instituto de Formación Docente, una charla a cargo del profesor Eduardo Palermo. Ayer me pasaba Marcos Hernández el afiche, el flyer, como quieran, de esta actividad, que lleva como nombre Afrofronterizos del Norte Uruguayo, Reesclavizaciones y Tráfico Negrero, el caso de Cerro Largo. Profesor Eduardo Palermo, es de Rivera, viene mañana a dictar esta charla, esta jornada, ¿no?, este taller, 18:30 en el Instituto de Formación Docente. Estuvimos hablando con el profesor Palermo, que sobre esta charla de mañana, 6:30 de la tarde, en el Instituto de Formación Docente, nos decía lo siguiente.
3: Es un placer conversar contigo. Sí, efectivamente, vamos a estar el miércoles por ahí. Es un charla, conferencia, conversatorio, como quieran denominarlo. La idea es compartir con estudiantes y con colegas del área de ciencias sociales y público en general también, producto de una investigación que desarrollé durante varios años vinculado a la temática de la afrodescendencia y la esclavización de trabajadores de origen africano. Y me resultó muy interesante los archivos existentes en Melo, sobre todo en el Obispado de Melo y en el Archivo General de la Nación, porque nos describen una época, concretamente el siglo XIX, que nos da una serie de elementos y características que en la actualidad son poco manejados, digamos, Y menos todavía a nivel de los manuales, de los textos que se trabajan en los liceos, en formación docente. Así que un poco la idea del trabajo va por ahí. Y lo del título de afro-norteños es porque normalmente hablamos de afro-uruguayos o afrodescendientes en general, pero la verdad es que el contacto territorial con la frontera nos permite determinar un tipo específico de digamos de afrodescendientes que son los afronorteños o los afrofronterizos, que tienen un origen distinto, una procedencia distinta a lo que estaba ingresando por el puerto de Montevideo, y que está directamente relacionado con el tránsito terrestre con Río Grande do Sul.
4: Eduardo, eso hace que, como tú decías, las características sean distintas y por eso también la cultura nuestra quizá también es distinta.
3: Sí, claro. Sí, no hay dudas de eso. Te voy a dar un ejemplo bastante simple. El candombe, que es considerado la música representativa de lo afro, es en realidad de lo afro montevideano, lo afro portuario concretamente. Porque en los territorios norteños, en Tacuarembó, acá en Rivera en menor grado, porque Rivera se crea bastante después que Tacuarembó y Melo, la música, los toques, tenían que ver con otro tipo de referencias que no

0: que también la documentación habla de ritmos distintos. Y el candombe es un fenómeno moderno, es un fenómeno de mediados del siglo XX en adelante. No la palabra, que sí existe desde hace mucho tiempo y se utilizaba, ¿no? Normalmente se hablaba del tango, era una especie de que luego se le denominó también candombe, que es el, digamos, un llamado a reunión, una convocatoria que se utilizaba a través del toque de ciertos instrumentos. Entonces todo eso va derivando en un cierto ciertas diferencias culturales, étnicas, inclusive lingüísticas.
1: La palabra del profesor Eduardo Palermo, que mañana a 6:30 de la tarde estará con esta charla ahí en el Instituto de Formación Docente.
2: Excelente. Son las 8:18, marcamos breve tanda y en instantes regresamos.
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0: Son las 8 de la mañana, 24 minutos. Continuamos aquí en el Profesional Radio con muchísima información en esta mañana gris para compartir con ustedes aquí en la radio.
1: Información y anécdotas, ¿no? Sí. Siguen sobre los buses, ¿no?
0: Sobre los buses, claro.
1: El amigo Leonardo. Sí, el amigo Leonardo Ramos se acuerda de Empresa Vica, que iba a Río Branco, ¿no? Sí, hacía la línea Río Branco, Melo. Y hacía la Laguna también, ¿no? Claro. Y hacía Aceguá, Melo también, en la mañana, tengo entendido que era. Sí, sí, y Eduardo, una cosa que yo no me acordaba, ¿no? Dice, ¿sabías que uno de esos ómnibus, no recuerdo la empresa, iba para un baile en la escuela 30 de Cañas y tuvo un desperfecto mecánico en el repecho de la tuna? Se apagó y no tenía frenos.
0: Ay, ay, ay.
1: Gracias al buen chofer, bajó marcha atrás sin consecuencias para el pasaje. Hubo gente que se tiró y eso sí tuvieron algunas lastimaduras, dice, pero no pasó nada, ¿no? Brava esa, ¿no? Yo no me acordaba de esa anécdota, la verdad, no me acordaba.
2: Hay que manejar, ¿eh?
1: Sí, hay que tener coraje, ¿no?
2: Marcha atrás.
1: Pero bueno.
2: Estamos hablando de un vehículo grande, no estamos hablando de un autito.
1: Sí, totalmente, totalmente. Vamos a temas vinculados a la juventud, ¿no? En estos días es el día internacional de la juventud. Hubo una conferencia de prensa donde, entre otras cosas, se hizo el lanzamiento del nuevo lugar donde va a estar la oficina, ¿no?
0: La juventud, claro.
1: Que va a estar en el parque.
0: El Parque Rivera.
1: En el buen punto, renovado Parque buen Rivera, punto, ¿no?
0: Sí, sí.
1: Y bueno, y se anunciaron también otras actividades por parte del intendente Cristian Morel y también de Mateo González, que es el encargado de la oficina de la juventud.
3: Ahora. Que va a estar y que estamos convencidos de que va a ser para todas las edades, la juventud haga parte de esa nueva realidad, de ese nuevo parque. O sea que, por decisión nuestra, el antiguo salón del Parque Rivera, el salón que era hasta el día que cerramos, pasará a ser ahora la oficina de la juventud. Y lo que una de las actividades que está enmarcada en este mes de agosto es que la juventud elija qué es lo que quieren para esa oficina, qué es lo que necesitan. Lo único que yo solicité es una estrategia de llegada a diferentes cursos, diferentes capacitaciones que estén allí adentro. Eso es una obligación que yo le he puesto a este equipo, que tiene que haber, aparte, obviamente, de la parte lúdica, de la parte de juego, de la parte de actividades recreativas, que podamos poner las que crean convenientes. Pero tiene que haber un entorno que sea de diferentes capacitaciones. Ahora Mateo le va a contar de qué se trata y de qué se va a hacer en el mes de agosto. Y bueno, el anuncio que quería hacer era el nuevo lugar de la nueva oficina de la juventud.
4: Bueno, primero, buen día a todos. Muchas gracias por venir a la prensa. Gran noticia. Que vamos a tener lugar, oficina de la juventud. Y para contarles, ya entrando en eso, dijo Cristian, que vamos a trabajar con los jóvenes en la necesidad de qué quieren, cómo quieren y cómo piensan y qué cosas pueden haber en la nueva oficina de juventud. Entonces vamos a estar trabajando en un plan de juventud en territorio, que son puntos de escuchas en distintos lugares de la ciudad. Ya tenemos reconocidos esos lugares, que son lugares donde la juventud se junta, convive. Entonces vamos a ir a esos lugares, que como dijimos antes, la idea es que ellos puedan decirnos cómo quieren que trabajemos, cómo quieren que estemos para ellos. Y fuera de eso también, como dijimos, vamos a ir a esos lugares, y esos lugares son lugares que ellos lo usan diariamente. Entonces, ¿qué también podemos hacer por ellos para esos lugares? ¿Qué también necesitan? ¿Cuáles son lo que precisan? ¿Qué ven que podemos mejorar? Entonces, desde una plaza de un barrio, desde un comunal, desde cualquier punto que los jóvenes se reúnan, nosotros queremos saber de antemano de ellos qué es lo que quieren. También vamos a estar preguntando y queriendo saber la opinión de ellos del nuevo espacio que también se va a inaugurar, que es el Teatro Melo.
1: Palabras de Mateo González y también de Cristian Morel, el intendente departamental de Cerro Largo.
0: Bueno, con este cambio ahora de la Oficina de la Juventud, también esta encargatura viene desarrollando diferentes actividades, ¿no? Con tema de voluntariado y demás. Y bueno, ahora justamente haciendo referencia a la fecha también.
1: Sí.
0: Así que bueno.
1: Sí, también el Día de la Juventud Rural, que es allá por el 27 uh-huh. de agosto, ¿no? Buenos días, dice Gonzalo, empresa que iba a Centurión, me acuerdo. Sí, unos ónimos más pequeños, ¿no? La empresa Vidal era. Era bastante pintoresco el viaje, me acuerdo. Sí, uh-huh. sí. Gracias, Gonzalo, también. Eran. Yo no sé si no iban también a la zona de la 12, Gonzalo. Creo que también andaban por ahí, por esa zona, ¿no? No, los caminos eran tremendos, ¿no? Cuando el camino era de tierra, dice Gonzalo. Claro, era tremendo, ¿no? De barato.
0: Sí, sí.
1: Pero hay 80.000 este.
2: Imagínate los días de lluvia, llovinita nomás.
1: Totalmente, era sí. imposible, ¿no? Sí, incluso no iba cuando llovía, claro, se suspendía el
0: iba
1: viaje.
0: Iba de cotelé, claro, imagínese. Claro,
1: se suspendía el viaje.
0: Qué nervio.
1: Pero tal cual, estaban esas empresas también que hacían esos recorridos, ¿no? Uh-huh. A Centurión dos o tres veces a la semana iban, ¿no?
0: Increíble.
1: Bueno, entrega de ropa en el municipio de Río Branco, ¿no? Según comunicaba el municipio, estarán haciendo. Me acuerdo si es hoy, a ver, vamos a chequear la información que nos mandaba Agustín en las últimas horas. Entrega de ropa en Río Branco hoy, martes 11, de 10 a 16 en el espacio Japón y de 10 a 16, bueno, el mismo horario en el merendero del barrio Andrés Cela.
0: Bueno.
1: Gestión social del municipio sí. de Río Branco.
0: Bien. Con motivo del Día del Niño, también el municipio sí. de Acehuaba está uh-huh. realizando actividades, así que bueno, atención a todos aquellos aquellos de la zona, porque el municipio está invitando este domingo 16 a partir de la hora 13:30, va a ser allí en la plaza de uh-huh. Acehuá, la plaza principal, una gran fiesta del Día del Niño, como todos los años lo viene realizando el municipio, y bueno, se está invitando a todos los niños de la región para, bueno, pasar una jornada con mucha diversión, música, juego, inflables, refrescos, uh-huh. regalos y más novedades, así que es para los más chicos, ¿no? Domingo 16 de agosto.
1: Domingo que viene.
0: Sí, ahora el próximo domingo, Día del Niño. En caso de mal tiempo, esta actividad no se va a suspender, sino que se va a trasladar para el Salón de la Tropilla.
1: Espacio cerrado.
0: Sí.
1: Perfecto.
0: Así que.
1: ¿Se hace sí o sí?
0: No hay tutía.
1: Uh-huh. Sí, por los anuncios, ¿no?
0: Sí.
1: Cuando llovía no salía porque el puente viejo del Chuino daba paso, es verdad. Uh-huh. Allí en el Pesiguero, ¿verdad? Era un puente de madera muy muy abajo. Y después hicieron el puente nuevo, pero ya fue en los 80 y pico, 90.
0: Claro.
1: 80 y pico. Tiene razón, Gonzalo. Buena memoria. Dice Rafael, un amigo del doctor Rafael Rodríguez, dice, el que iba a las 12 trajo al amigo Néstor Araujo. Sí, lamentablemente él lo llevó de vuelta, ¿no? Lo trajo y lo dejó al menos.
0: Era pasaje de ida.
1: Era,
0: nomás.
1: Claro, era solo para venir.
0: Claro, sí, sí, sí. Era pasaje de ida. Claro,
1: sí. Dice Rafael acá, que es amigo de él.
0: Qué feo.
1: Dice, el de la 12 lo trajo a Néstor Araujo.
0: Qué feo.
1: Pero no lo llevó de nuevo.
0: Qué feo. Bueno, sí, está. Terrateniente.
1: Si el padre escucha, va a ser una de más, ¿no? Vamos a una pausa.
0: La última de la mañana y ya volvemos con nuestro invitado.
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6: Tramo final del Profesional Radio en este martes gris aquí en la ciudad de Melo. 11:11 y se va ya rapidísimo. Sí. Estamos con nuestro invitado de la mañana.
7: Sí, creo que lo tenemos por teléfono porque está con mucha actividad.
6: Mucha,
7: ¿no?
6: Actividad
7: sí,
6: ¿no?
7: De asambleas y eso. La idea era tenerlo en piso, pero ya va a estar por acá. Nos referimos a Roque Calcaño, presidente de la Dirección Departamental del Zunca. Roque, buen día, bienvenido.
8: Buenos días, Gerardo. Primero que nada, pedí disculpa que no pudimos llegar. Fue un error mío porque no me di cuenta que la asamblea de hoy era en Lumi y no me dio el tiempo para llegar.
7: No pasa nada, ya estaremos acá en estudios para intercambiar un rato. Ya que estás hablando de asambleas, ¿qué están informando, Roque?
8: Bueno, nosotros andamos ahora de una red de asamblea, principalmente convocando a los compañeros para hoy, que había un paro decretado por la central, y para el jueves, el de hoy es parcial de 9 a 1. Y para el jueves, paro departamental de 24 horas porque hay Asamblea General en Montevideo donde se va a votar el preacuerdo que se firmó la semana pasada, ¿verdad?
7: Ah, bien, bien. Preacuerdo que se logran varios de los puntos que pedía el Zunca, ¿no?
8: Sí, un preacuerdo muy importante. Y bueno, y convocar a los compañeros que tenemos que ir porque es un preacuerdo y se lo lee todo la Asamblea y se lo ratifica mano alzada, ¿no?
7: ¿Cuándo va a ser? ¿En qué lugar, me refiero, va a ser esa asamblea? ¿Multitudinaria, supongo?
8: Sí, en la Plaza Primero de Mayo, el jueves a las 10 de la mañana tenemos que estar allá.
7: Perfecto.
8: Y los ómnibus van a salir a las 0 horas de Colón y Herrera. Ajá. Y convocamos a todos los trabajadores de Cerro Largo, ocupados y desocupados, porque en algún momento vamos a entrar a trabajar y vamos a hacer usufructo del convenio que conseguimos, ¿verdad? Ajá.
7: Ese convenio tiene puntos sumamente importantes como la reducción de la jornada laboral.
8: Sí, sí, tiene puntos muy importantes y una larga lucha del sindicato. Uh-huh. Nosotros esta vez, por segunda vez, tenemos una reducción de la jornada laboral. En 2008 teníamos 48 horas, se redujo a 44. Uh-huh. Y ahora de 44 pasa a 40, gradualmente, como fue en el 2008. Va a ser una rebaja gradual, una hora por año, la primera hora es en agosto del año que viene, y así sucesivamente hasta el 2030, donde ahí realmente pasaríamos a trabajar las 40 horas, ¿verdad?
7: Exacto.
8: Sin pérdida salarial, otra cosa muy importante, ¿no?
7: Exacto. Porque esto se sumaría a la mejora salarial que van a tener también, ¿no?
8: Sí, nosotros se logró, los aumentos por lo general son por la inflación, ¿verdad?
7: Sí, sí, sí.
8: Dentro del 5,17 que viene de aumento, uh-huh. No era un 5,17, era 4 con algo, tenemos un 0,7 anual de recuperación salarial, que bien. Eso también va a dar a fin de convenio de 4 años, 4 puntos de recuperación salarial, más un 10% que da la reducción de la hora sin pérdida salarial. Entonces estamos hablando de un fin de convenio con un 14-15% de aumento, ¿verdad?
7: ¿Conformes, Roque, con este acuerdo? ¿Preacuerdo?
8: Sí, la verdad que estamos muy conformes. A la prueba está que otros sindicatos están siguiendo el camino de nuestro Zunca. Costó, tuvimos 129 días sin acuerdo y 90 días de conflicto en todo el país. Y no fue ajeno Cerro Largo con un paro departamental, sí. Y asamblea no coordinada en todo el departamento durante 2 meses, ¿no?
7: Con muy buen acatamiento, recuerdo ese paro acá, ¿no?
8: Sí, sí, muy buen acatamiento. Un agradecimiento a los trabajadores de Cerro Largo. De a poco vamos formando conciencia que la lucha, uh-huh. tiene que ser de todo, porque el beneficio es para todos realmente. Y bueno, y aclarar también algunas cuestiones que para la ciudadanía, que, sí. que aprovechando esta entrevista, que a veces preguntan otra vez, Zunca para, bueno... Otra vez Zunca para por los derechos que hemos conseguido históricamente y por la realidad de nuestra industria. Nuestra industria no es una fábrica, los trabajadores a veces trabajan un año, pasan 2 años sin trabajar. Cuando llega una hora, los compañeros vienen de una desocupación de un año y pico.
7: Sí.
8: Trabajamos a la intemperie. No es un trabajo fácil y los beneficios que hemos conseguido siempre han sido con lucha, ¿verdad?
6: Uh-huh. Medidas, buen día Roque, el placer de saludarte como siempre. Una de las medidas que también fue firmada en este preacuerdo es lo que tiene que ver justamente con las condiciones de trabajo ante las inclemencias del tiempo, no solo con el calor extremo, como vemos que se enfrentan muchas veces los trabajadores de la construcción, sino que también con lo que tiene que ver con fenómenos climáticos, ¿no? Lastimosamente vivimos en este último temporal el fallecimiento de un trabajador rural y bueno, nadie escapa de este tipo de cosas, lo importante es que puede trabajar en ese sentido, ¿no? Y por otro lado, ¿cuál es el rol que cumple la organización para que este tipo de logros se lleven adelante?
8: Bueno, un gusto charlar contigo. El sindicato no solo pelea por lo salarial, ¿verdad? Como vos bien lo decís, se firmó un protocolo de inclemencia de calor y de frío, donde va a haber una comisión que va a resolver ese tema. Tienen 90 días para solucionarlo después que se firme el acuerdo. Después también se logró más recorrida para los delegados de seguridad, que van a tener más horas para recorrer las obras, y una asamblea cada 6 horas por la salud mental, que eso es una cosa que el sindicato también pelea. Uh-huh. Después también se consiguió un beneficio para los compañeros que tienen más de 40 años para hacerse el examen de próstata, que es una realidad del hombre, el cáncer de próstata,
7: sí.
8: donde los compañeros no van a perder el incentivo, más las 2 horas que tienen ya por convenio para el estudio, va a haber un incentivo de 1.000 pesos que creo que se lo va a pagar los fondos sociales de la construcción.
7: Uh-huh.
8: Después también se logró el Maldonado, como ya hay en Canelones y Montevideo, la atención a la primera infancia, donde se va a hacer convenio con todos los CAIs del departamento para que los compañeros tengan, compañeros que a veces tienen los hijos a cargo, tengan donde dejar los niños. O sea que el sindicato no pelea solo por salario, ¿verdad?
7: Mm-hmm. Roque, pasando a otro tema, la situación laboral sigue bastante compleja en cuanto a la apertura de nuevas obras. Se vienen algunas, pero no tantas como se necesitan, ¿no?
8: Sí, Gerardo, antes de contestar,
7: sí, dale,
8: no quería quedarme sin decir alguna otra cuestión.
7: Sí, sí.
8: Nosotros a partir de 2028, como todos saben, en la construcción se da la ropa,
7: sí.
8: En abril y en octubre, la ropa de verano y la de invierno, a partir de 2028 tienen que dar 2 mudas las empresas, sin la campera es cada 2 años.
7: La campera cada 2 años.
8: Bueno, eso deja muy contento. Por ejemplo, yo que trabajo en la construcción desde el año 89, cuando entrábamos a trabajar nos daban un casco y entrábamos a trabajar en Chile. Entonces la realidad ha ido cambiando gracias al sindicato, ¿verdad?
7: Claro, la lucha.
8: Un sindicato que ha sido muy castigado, y donde tenemos algunas diferencias y son públicas y notorias porque yo las he dado. Pero la herramienta es lo que hay que cuidar. Los dirigentes pasan, el dirigente se equivoca, como hubo mucha equivocación en estos últimos tiempos, pero bueno, la herramienta que la herramienta es de todo y la tenemos que cuidar entre todos, ¿verdad?
7: Ahora, cuando hay que luchar por los derechos, luchan en conjunto, ¿no? Después hay diferencias, como vos decís, ¿no?
8: Sí, bueno, está. Nosotros no tenemos, en el departamento tenemos dificultades. Tenemos dificultades, yo qué sé, hay compañeros que no entendieron que las elecciones pasaron, que las elecciones son sanas, que tiene que haber elecciones en el sindicato como hay en el país, porque vivimos en democracia, y que después que pasan las elecciones tenemos que trabajar todo en conjunto. Dos Zunca no hay, hay un Zunca solo, el Zunca es a nivel nacional y en el departamento lo mismo. Entonces, bueno, un poco también un cinchón de oreja para algunos compañeros que no han participado en la lucha de los trabajadores de Cerro Largo.
6: ¿Cómo repercute esto, Roque, en la interna, a nivel departamental?
8: Bueno, nosotros, bueno, yo como presidente de la departamental y dirección nacional, que también lo soy, ya he tenido algunos contactos con compañeros de las dos corrientes mayoritarias, para después que pase todo esto, hacer una reunión en nuestro local sindical y, bueno, y limar alguna experiencia y trabajar para adelante, ¿verdad? Porque esto es entre todos, no es entre de un lado y del otro. Acá se terminaron las corrientes, ahora somos un. Y es lo que hay que entender, ¿no?
7: Ahora sí, la situación laboral y el futuro, ¿cómo lo ven?
8: Y bueno, Gerardo, como siempre, Cerro Largo, cuando cae una obra,
7: baja
8: la expectativa
7: mucho.
8: Es mucho, porque hay muy poco laburo. Por ejemplo, nosotros ahora estamos en Lumin, haciendo asamblea con dos de las empresas, tres empresas que están quedando por construcción acá. Y recuerdo no hace mucho tiempo atrás que el comedor no daba, había 300, 400 compañeros, claro. Que ahora no pasa de 60 a 70.
7: Claro.
8: La realidad es que ya se está terminando la obra y un montón de compañeros desocupados. Llegaron algunos emprendimientos a Cerro Largo, como por ejemplo la Rambla, que está Militer, y la otra empresa que nunca me acuerdo el nombre, que es subcontratada por Militer, pero ahí estamos teniendo una dificultad. Nosotros conocemos Cerro Largo, conocemos los trabajadores, las asambleas que hemos hecho ahí, ya vimos por dónde está entrando la gente, yo ya lo he dicho públicamente. Aparte, tuvimos una conversación con uno de los capataces y el capatán me dijo adelante un montón de compañeros allí que tenía una lista de la intendencia para entrar a trabajar, cosa que nosotros repudiamos, porque por eso tenemos el Vía Trabajo, que está dentro del convenio colectivo.
7: A través del ministerio.
8: A través del ministerio y un sorteo.
7: Sí.
8: Nosotros lo que pretendemos y le dijimos a la empresa, y ya pedimos reuniones con la empresa, es que se respete el Vía Trabajo, que es un porcentaje, no es que tengan que tomar toda la gente por Vía Trabajo.
7: Es un determinado porcentaje.
8: Exacto, es el 65% de los peones, el 35% de los medios oficiales y el 25% de los oficiales. Después el resto de la gente que la tomen por donde quieran, pero sí que respeten el Vía Trabajo, que es la única manera de que los compañeros entren por sorteo, que es lo más saludable que hay, ¿no?
7: ¿Está la Rambla, está el fotovoltaico también o no?
8: Sí, está el fotovoltaico parque. Que está arrancando, el parque fotovoltaico que está ahí, también hicimos asamblea, hay 8 compañeros que son permanentes.
7: ¿Ejido?
8: Hay que saber también, Gerardo, que el sorteo de Vía Trabajo es para los trabajadores que toman del medio local, no se cuenta los permanentes.
7: Los
8: ¿verdad?
7: Permanentes, sí.
8: Por ejemplo, acá en Taima no han tomado a nadie, nosotros anduvimos averiguando ahí, dice que la tomada de gente recién va a ser allá por octubre, pero recién están armando el obrador. También tenemos alguna novedad del mismo capatá que andaba allí, que la expectativa que se daba de 100 y pico trabajadores
7: no
8: dice que va a andar en torno de 70, 80.
7: Claro.
8: La mitad. Trabaja mucho, la mitad. Y bueno, y después tenemos la Ejido, que está empezando ahí también, que no es para mucha gente.
7: Es poco.
8: Y sigue habiendo poca inversión y el departamento, hay un montón de compañeros desocupados.
7: Exacto. Roque, agradecerte, bueno, otro día seguimos charlando. Te agradecemos particularmente porque has dejado de estar en la asamblea por atendernos, ¿no? Muchas gracias, Roque.
8: Bueno, muchas gracias a usted, un abrazo grande.
7: Bueno, la palabra de Roque Calcaño, presidente de la departamental Cerro Largo del Zunca, ¿no? Sí, con estos temas, ¿no?
6: Sí, gracias por siempre que nos comunicamos con él, siempre está dispuesto a charlar y a contarnos y acercarnos las novedades, así que las disculpas del caso están totalmente aceptadas.
7: Totalmente.
6: Antes de despedirnos, información de último minuto, ¿no? Referido a la situación que pasó en Colombia y los hermanos colombianos,
7: sí,
6: ¿no?
7: Verdad.
6: Hasta el momento se vienen registrando lastimosamente al menos 132 personas fallecidas.
7: Sí.
6: Y 1.570 heridos. El relevamiento, por supuesto, por una cuestión de infraestructura y demás, viene siendo más rápido de lo que fue el sismo en Venezuela, ¿no? Mucho más organizado y demás. 132 fallecidos, 570 heridos hasta ahora. Este sismo de 7,4 en la escala de Richter, que se registró lastimosamente en la pasada jornada, fuerza a todo el pueblo colombiano.
7: Mejor preparado también este Colombia, ¿no? Claro, mejor preparado para este tipo de situaciones muy complejas que vivió el pueblo colombiano.
6: Lamentablemente. Se le complica al nuevo presidente, ¿no?
7: Se
6: asumió hace un par de días, una semana. Y bueno, le toca.
7: Ya con esto. Tremendo, ¿no? Pero bueno. Tremendo. Bueno, vamos a despedirnos, ¿no?
6: Sí, nos tenemos que despedir. Atención a la gente que vaya a circular por Ruta 8 a partir de las 8 estaba...
7: hasta las 9, supuestamente.
6: Sí, hasta las 9 estaba cerrado ahí a la altura del kilómetro 455.
7: El pórtico
6: que se está colocando, los pórticos que se están colocando. Nos despedimos, Gerardo.
7: Nos despedimos, hasta mañana.

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1: Muy buenos días y bienvenidos a este nuevo programa de La Heladera. Aquí en la 99, en esta mañana de martes. Martes 11 de agosto. Mañana fría, 4 grados a esta hora. Cielo cubierto. Se anuncia para hoy una máxima de 14 grados. Se prevé también un desmejoramiento que traerá lluvias para este miércoles. Una combinación particular de bajas temperaturas y lluvias. Entonces, 7 la mínima para mañana y 15 la máxima.
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1: En principio muy puntuales, el jueves vuelve a estar medianamente estable, con cielo algo nuboso y cubierto. Temperaturas que estarán en el margen de los 10 y 13 como mínima y máxima respectivamente.
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1: Bueno, nosotros ya con todo listo para comenzar a compartir esta nueva edición, este nuevo programa, para pasarla súper bien. 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

9:30 de la mañana. 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

Estamos cerrando nuestra primera hora. Hora y monedas. Vamos a hacer una pequeña pausa y ya seguimos con toda nuestra propuesta para hoy martes de La Heladera aquí en la 99.

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Aquí estamos ya de regreso, recorriendo el tramo final de nuestro programa de hoy. 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

0: Ya en el final te cuento sobre la agenda de castraciones para las próximas jornadas. El sábado 15 de agosto, desde las 8 de la mañana, hay jornada de castraciones en Noblía.
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0: Tenés que anotarte a través del 097-673-124 con el doctor Ignacio García. Sábado 15 de agosto, desde las 8 entonces. 800 pesos el costo. Perros y perras, gatos y gatas. Si se trata de animales callejeros, se puede gestionar allí la forma en la que se ejecutarán las cirugías. Hay también cirugías económicas aquí en nuestra ciudad. El domingo 16 de agosto, castraciones desde 800 pesos. No hay castraciones gratuitas. Desde las 8 de la mañana el domingo entonces, en Justino Muniz 740, Casi Sánchez. Podés anotarte al 095-967-676. Nos estamos despidiendo de nuestro programa de hoy. La invitación para el reencuentro mañana, después de las 9, con más Heladera, aquí en la 99.

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2: Amigos oyentes de la 99.1 Deportes, un antes y un después, muy, pero muy buenos días. Yo estoy quedando medio sordo, pero hay algunos que están peor que yo, ¿no? Y me puse en los auriculares y, tío, me libre, parecía que me estaba retumbándolo hasta en el estómago, de lo que me retumbó. Juan Barrosa, buen día, ¿cómo pasó?
3: Muy buen día, Peta.
2: Frío, ¿no? Está frío, frío, fresquito. Yo le soy bien sincero. Yo prefiero el frío y no la humedad ni la lluvia. Porque eso descompagina todo. Uno, yo lo entiendo. Usted anda siempre en el bien rodado, alto al suelo, en la máquina. Oye, me ve la roja, puede haber aparecido la España.
3: Sí, sí, sí.
2: La gallega hoy apareció.
3: Hoy la cantamos, ¿no?
2: Bueno. Allá está en óptimas condiciones, así que por lo tanto.
3: Una bala.
2: Bueno, ayer comenzó un nuevo ciclo de Daniel Núñez. Nuevo ciclo, no. Una continuación, un legado de lo que fue la primera parte del año. Después agarró, como corresponde, Nacho Ordóñez y Juan Jacinto por problemas de salud, Daniel. Bueno, se incorporó a los entrenamientos ayer. Ayer no fuimos. Hoy sí vamos a estar. 15:30 allí en Los Pinos, donde estará entrenando el Cerro Fútbol Club, porque para no perder la costumbre, hay modificaciones nuevamente en el campeonato uruguayo. Campeonato uruguayo de Clemente Clausura. Para nuestros intereses, creo que por ahí mejor. ¿Por qué digo esto? Porque se juega el sábado, mejor en lo personal, ¿verdad? No sé el que piensa el cuerpo técnico y los jugadores del Cerro Largo, capaz que por ahí en un descanso no vendría mal, un descanso más, porque se vienen secuencias de partidos, no solo la apertura, porque si no también se viene el campeonato OFI. Hoy, esta noche, hay sorteo, donde vamos a dar los equipos, por lo menos, de los que van a estar integrando el campeonato OFI. Esta noche a las 19 horas será el sorteo y estaremos explicando cómo son las series y cuáles son los clasificados hasta el momento. Así que vamos primeramente a los titulares de hoy, donde iremos a desarrollar el programa de ustedes, Deportes, un antes y después. Se jugó el último partido de la primera fecha de clausura, fue empate. Falta disputar el partido de Torque Peñarol, como se sabe, ¿verdad? Tras el empate de Deportivo y Racing, el anual sin jugar fue Jugadores y los Aurinegros. Resultado de la primera fecha, tabla de posiciones, se reprogramó para el 2 de septiembre Peñarol y Torque. Se juega el fin de semana íntegra la segunda fecha. Nosotros el sábado 19 horas en el Parque Virante Juan, con el regreso de Daniel Núñez como técnico, ¿verdad? Y hoy se hace el sorteo de la Copa AUF-OFI. Plaza Rentista fue empate en el último partido de la 13ª fecha. Plaza es el único puntero, tenemos el resultado también. Ciudad Melo se juega la primera fecha en el Germán Maldacine y en Fraile Muerto. Tenemos los detalles. Todavía habíamos quedado pendientes, ¿verdad? Nos quedó mucho material ayer, donde tenemos los resultados de su 14 y su 16. Y pronta la segunda fecha de local en el Clásico del Este ante el 33. Primera fecha del Campeonato Master más 40. Resumen y también pronta a la segunda fecha. Y por ahí se maneja un argentino Segovia que estaría firmando, o sea, se estaría haciendo la ficha de jugador en la capital de la República, en la de Montevideo, para estar en estos próximos días incorporándose al Cerro Fútbol Club a los entrenamientos. Así que esto y mucho más, señor Juan Barbosa, después de la tanda.
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2: Bien, comenzamos el desarrollo de Deportes, un antes y un después. Vamos a refrescarle la memoria por aquellos que no tuvieron en el tapete lo que fue el fin de semana de fútbol por el campeonato uruguayo. El viernes comenzó el campeonato uruguayo con nuestro partido, ¿verdad?, entre Cerro Largo y Juventud. Fue empate 1-1 con gol de Axel Pandiani en los 7 minutos y a los 76 Gastón Pereiro empató el partido. Después, el sábado a las 11 de la mañana en el Palermo, con el arbitraje de Burgos, Jimmy Álvarez y Nicolás Tarán en el VAR, Central le ganó a Progreso 1-0 con gol de a los 58 minutos de Isaac Méndez. En el Parque Viera, con Esteban Otohich, Cristian Ferreira, Richard Trinidad, Liverpool le ganó 1-0 a Albion con gol de Thiago Brizuelas. Después, lógicamente, como se sabe, el mismo sábado se suspendió el partido de City Torque y Peñarol, se reprogramó para el día 2 de septiembre. Capaz que por ahí el mismo horario, en el mismo escenario, ¿no? Vamos a ver lo que pasa. Supuestamente sí, ni que hablar. El domingo 9 a las 11 de la mañana se jugó en Jardines, donde lamentablemente Danubio volvió a perder 1-0 con el gol de Alejandro Severo a los 24 minutos ganó Cerro 1-0. Y a las 15 horas en el Francini, con el arbitraje de Ledoan González y en el bar Jonathan Fuentes y Martín Sopi, Wander le ganó a Defensor 1-0 en la hora Facundo Lavandeira. A las 18:30 en el Parque Central, en el calamitoso Parque Central que estuvo en la cuerda floja Baba. Yo le he hecho la culpa a Baba. Me parece que no. Ahora, vuelvo a repetir, yo creo que le hizo un favor el árbitro Hernán Heras echar a Cándido, porque cada vez me siento más contento al verlo jugar. ¿Qué jugador era? Yo sabe. Usted sabe, a ustedes y a todos.

con la camiseta nacional dentro del campo de juego. Lo expulsaron, después de lo lástima que da dentro del campo de juego, todavía se hace expulsar tontamente, porque supuestamente hubo un entredicho con este, bueno, con el Acosta, que supuestamente es lo que yo leí. Ayer estábamos hablando con Juan también, lo mismo, ¿verdad? Juan Acosta supuestamente fue a festejar con sus compañeros en el banco suplente, y se enojaron los de Nacional, los jugadores de Nacional se enojaron, entre ellos Cándido, expulsado Cándido. ¿Qué favor le hicieron a Nacional? Ganó Boston River 2-1. Había comenzado a ganar Nacional 1-0 con gol de a los 46 minutos de Rubén Bota, un jugador que apareció, argentino aparentemente, o no sé ni dónde es, porque aparecen cada uno jugadores Nacional, que Dios me libre. Maxi Silvera empató en contra, pobre Maxi Silvera, ¿no? No puede hacer gol a su favor y lo hace en contra. Una pelota que un centro llovido, y cuando le fue a restar uno se la tocó, un compañero se la tocó, y después le pega en la cabeza a Maxi Silvera y coloca en su propio arco el empate. Y después a los 79 Facundo Muñoz hizo el segundo gol para Boston River. Un partido que realmente de Boston River los enloqueció. Hay un jugador de no recuerdo, se me escapa el nombre ahora, de Boston, que los enloqueció a la defensa de Nacional. Le hizo cualquier cosa. Y le terminó ganando a Boston merecidamente. Y en el último partido de la fecha, lógicamente el último de la fecha fue ayer lunes, ¿verdad? Donde hubo empate entre Deportivo Maldonado y Racing, 2-2. Santiago Ramírez para los 39 y Juan Bosca en contra de los 44 para el equipo deportivo. Para Racing, Sebastián Da Silva a los 24 y a los 45 más 3, Alex Vázquez, el empate lo que fue definitivo allí en el domingo burgueño Miguel. ¿Cómo quedaron las tablas de posiciones hasta el momento? Primeramente vamos con la tabla del descenso. Progreso 0.917, Danubio 1.083, Cerro 1.133, Wander 1.150, Cerro Largo 1.300, Boston River 1.333. Nacional ni nos favoreció a nosotros, donde todos pensábamos que por ahí era dentro de lo previsible que un equipo grande ganara un chico, pero sin embargo ni en eso ni para eso sirvió Nacional, para favorecernos a nosotros. Así que Boston River son los seis últimos del descenso, son esos, donde por ahí en la tabla de anual vamos a dar hasta el séptimo puesto, octavo, donde está primero Peñarol, 43 puntos, sí, con un partido de menos. Deportivo Maldonado, 42, igual que Racing. Wander, 38. Miren ustedes, Wander, ¿no? Está para en zona, ahora no, ya salió en zona de descenso. Pero está, increíblemente, en copas internacionales. 38 puntos, Central Español, 36. City Torque, 35. Nacional, 35. Albion, 34. Liverpool, 32. Cerro Largo, 29. Esos son los 10 primeros puestos de lo que es la tabla anual del fútbol uruguayo. Por ahí viene la mano de lo que es hasta el momento los resultados de la Liga de la Asociación Uruguaya de Fútbol, donde ya se fijó la segunda fecha. La segunda fecha se jugará para nosotros el día sábado. Se nos trastocó todo, ¿no? Porque estábamos, la logística nuestra era ir viajar el lunes. Bueno, lamentablemente o mejor, no sé cómo llamarle, porque la verdad que uno ya no sabe ni lo que va a ser. No pensé que era alguna otra cosa más importante, porque nos acaban de pasar un mensaje, pero es sobre un partido que hay el día sábado también acá en el Germán Baldassini. O sea, todos los partidos ahora en el Germán Baldassini van a dejar las canchas como la cancha que está muy buena, ¿eh? Ojo el gol, ¿eh? Mire que la cancha de
de Germán Alacín estaba bien.

0: Lo único que le faltaba, lo dijeron los propios responsables, que no dio para cortarla por el hecho de que llovió, ¿verdad? Entonces, bueno, por ahí no se pudo. Se va a jugar también, entre muy poco, lo que va a ser hoy, el sorteo, ¿verdad? El sorteo de la Copa AUF Uruguay. Los participantes hasta el momento son, por primera división, a ver si lo puedo agrandar porque vio que la letra, Albion, Boston River, Central Español, Cerro, Cerro Largo, Danubio, Defensor Sporting, Deportivo Maldonado, Juventud, Montevideo City Torque, Montevideo Wander, Nacional, Peñarol, Progreso y Racing por la primera división. Segunda división estarán jugando Atenas de San Carlos, Cerrito, Colón, Fénix, Oriental de La Paz, Plaza Colonia, Rentista y River. Después, Divisional D. A ver si lo puedo. Rincón Fútbol Club y Real Montevideo. No sé ni quién son. Por OFI, Real Montevideo nunca había escuchado ese nombre, ¿no? OFI, Ferrocarril de Salto. Gladiador de Salto. Sporting Barraca de Dolores. Porongo de Flores. Río Negro de San José. Pero acá faltan equipos porque también se van a jugar otro tipo de equipos. Por ejemplo, Libertad de San Carlos. Hay equipos que todavía no están designados como para que no están dentro de la lista. Voy a ver si encuentro por aquí lo que es de qué forma se va a formar el formato del campeonato de AUF OFI. Lo tengo por aquí, ya se los voy a... Acá está, aquí está, ahora sí. Dice así, hoy a las 19 horas se llevará a cabo el sorteo de la quinta edición de Copa AUF Uruguay. Intentaremos explicar el formato de la forma posible. Esta vez serán 44 equipos que se formaron parte del certamen. Los 16 equipos de primera división, los 8 mejores equipos de segunda división, en este caso, vuelvo a repetir lo mismo, Plaza Colonia, Fénix, Cerrito, Atenas, Oriental, Rentista, Colón y Riva. Esos 24 equipos de 16 de la primera B y 8 de segunda serán divididos en 6 grupos de 4. Así quedaron los bolilleros. Bolillero número 1, Peñarol, Nacional, Deportivo Maldonado, Racing, Plaza Colonia y Fénix. Y los dos mejores de segunda división. Bolillero 2, Wander, Central, Torque, Albion, Liverpool y Cerro. Bolillero 3, Defensor, Boston River, Juventud, Danubio, Cerro y Progreso. Bolillero número 4, Cerrito, Atenas, Oriental, Rentista, Colón y River. Los dos primeros y los 4 mejores de cada grupo avanzarán a la segunda fase. Esos 16 clasificados disputarán eliminatorias entre ellos, que se hará sorteo. A partir de los octavos de final comenzarán a cruzarse los equipos profesionales con amateur. Los equipos de UFI tendrán la ventaja de ser locales. Los equipos de OFI, si es cruce, se da entre dos equipos profesionales, se hará un sorteo para definir la localía. La Divisional C, son 8 los equipos que participan. Los 4 semifinalistas del torneo inicial, Deutscher, Deportivo Colonia, Rampla y Lito. Y los 4 mejores de la tabla anual 2025, Bella Vista, Durazno, Terremoto y Deportivo Italiano. Mi amigo, el doctor se me escapa el nombre ahora de mi amigo fan que tengo, el que me escucha siempre los comentarios de Cerro Largo, amigo de Edgardo Par. Este es el equipo del Deportivo Italiano. De la División D participarán Real Montevideo y Rincón, los dos mejores del anual 2025. De OFI jugarán 8 mejores de la Copa de Clubes y los dos ganadores del playoff de permanencia. Libertad de San Carlos, Sportivo Barraca, ahí está, por eso le decía hoy, Ferro, perdón, Libertad de San Carlos, Sportivo Barraca Dolores, Ferro de Salto, Wander de Durazno, Porongo de Trinidad, Gladiador de Salto, San Carlos de Maldonado, Río Negro de San José, Nacional de Florida y Racing de Durazno. Los equipos de la D y de OFE ingresarán a partir de la segunda fase amateur. Los 16 equipos amateur jugarán una eliminatoria a partido único y los ganadores clasificarán a la fase final, octavos de final. Allí podrán enfrentar a los equipos profesionales. Los campeones hasta el momento: 2022 Defensor, le ganó a La Luz; 2023 Defensor le ganó a Torque; 2024 Defensor le ganó a Nacional; y 2025 Peñarol le ganó a Plaza. Esto es lo que significa el campeonato de Copa BAUF Uruguay del 2026, que se realizará hoy, esta noche, a ver si el sorteo de lo que va a ser el campeonato, que comenzará, no tengo la fecha de comienzo del campeonato hasta el momento. Vamos a la segunda tanda, Juan, así yo me puedo recuperar un poquito más de la voz, porque veo que empiezo a hablar y me empiezo a quedar afónico.
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0: Bien, segunda parte de Deportes, un antes y un después, segunda y última, ¿verdad? Vamos a lo que fueron los resultados de la segunda división profesional. Uruguay Montevideo le ganó 1-0 a Paysandú. Fénix empató 0-0 con La Luz. Colón le ganó a Cerrito 1-0. River le ganó 2-0 a Huracán del Paso de la Arena. Miramar, Misiones y Tacuarembó empataron 1-1. Y Atenas le ganó Oriental 1-0. Y ayer finalizó la 13ª etapa, donde Rentista empató con Plaza 1-1. ¿Cómo está la tabla de posiciones? Bueno, está primero Plaza Colonia con 32 puntos. Segundo está Fénix con 29. Atenas con 29. Cerrito con 29. Qué lindo campeonato, parejo, pero que perdió la oportunidad ayer de Plaza de haber ganado la Rentista, de aumentar dos puntos más por lo menos, pero porque vienen al acecho tres equipos, e inclusive Oriental de La Paz con 28 puntos también, y Rentista con 28. O sea, después viene Colón con 27, River con 25. O sea, son equipos que realmente están ahí al acecho para lo que es este campeonato hermoso, ¿verdad? Que se juega en lo que es en el fútbol de la segunda división profesional.
8: ¿Vio el accidente que se
0: sí, armó? Sí, es una barbaridad, ¿no? Es fútbol uruguayo. Fútbol acá uruguayo siempre tenemos que dar la nota por algo. Es increíble, ¿no? Usted sabe que yo había visto hace un... No sé si usted lo vio también, porque usted es muy de revisar las redes sociales. En un partido, no me acuerdo si fue de la C, que un jugador salió la pelota hacia el saque costado y venían los dos a la carrera y lo tocó sin querer, ¿no? O sea, a juego limpio, y cuando cayó dentro de una zanja que había en el costado, una zanja de, no sé si era desagüe o iban a hacer algún otro muro, no sé lo que era. Sé que el propio rival, para que saliera de la zanja, le tuvo que dar la mano para salir de la zanja. O sea, a pocos metros de lo que fue la línea de costado, ¿no? O sea, y ahora, en un pelotazo, donde seguro, vos te podés imaginar que vas manejando la ruta, y más esa ruta que es transitada, fue en la zona allí de la ruta 1, en la ANCAP, para aquellos que conocen Montevideo. Y seguro, al ver aquellas cosas grandes, porque es una pelota, pero no sabés lo que es, si es una piedra o no. Me imagino que ha perdido la estabilidad o perdió la noción de la ruta o frenó, andá a saber qué fue. Sé que fue una... Por suerte no hubo lesiones de gravedad, ¿no? No. Es una barbaridad lo que realmente sucede en nuestro fútbol uruguayo. Bueno, vamos a entrar ahora a lo que es el fútbol local, ¿verdad? Se jugó el otro día sub-14 y sub-16 de nuestra selección ante Rocha, donde a primera hora, a las 3:30, el equipo del Tino Lima ganó 5-0. Goles de Alejo Silva por 2, Faustino Lima Byron Rosa y Maxi Silvera. Allá en la casualidad, ¿no? Maxi Silvera no hace gol en Montevideo, pero aquí en Melo sí. Un pibe con el mismo nombre. 5-0 ganó los jugadores, los el equipo del Tino Lima. Y a segunda hora, los 10 golearon también a Chuy. No dije, perdón, me equivoqué, no era Rocha. Chuy, Rocha Interior. Le ganó 6-0 con Anthony Ferreira por 2. Mauricio Rodríguez, Gastón Banchero y Lautaro Viera. Los goles del equipo de Cerro Largo, que jugará el próximo fin de semana, tempranito también, que vamos a dar los detalles en las próximas ediciones. Estará jugando ante 33 Capital. El otro partido por la misma serie, o sea, 33 le ganó en su 16, le ganó 4-2, y en su 14 ganó 33 2-0. Eso fue lo que depara en el fútbol de Ofi a nivel de su 14 y su 16. Estuvimos el otro día en el lanzamiento de lo que fue el Ciudad de Melo, donde ya se fijaron los partidos. Y por ahí recabamos alguna nota. Los que estuvieron allí en el salón del mercado municipal, mercado Don Francisco, como le llaman ahora. Y vamos a las repercusiones de los que hicieron uso de la palabra allí en breve, ¿verdad? Porque el tiempo apremia lo que es en radio. Y de esta forma se escuchaba lo que fue la disertación de lo que es el lanzamiento del campeonato de apertura, campeonato Ciudad de Melo, donde de esta forma se expresaba primeramente el intendente departamental.

0: Bien, buenas noches a todos, lo siento, compañero. Buenas noches a todos, un gusto inmenso en un día difícil, pero por suerte creo que venimos zafando bastante bien para lo que podía haber sido esta tarde difícil. Sinceramente, para mí es un gusto inmenso que la historia marque que vamos a ser parte de la historia. El otro día me contaba el Marreco y me llamaba mucho la atención, obviamente, en un departamento tan futbolero, en un departamento que obviamente vamos a seguir pregonando por generar más infraestructura, que con 112 años que tiene esta liga departamental, que ha logrado tantas cosas, la intendencia nunca le haya cedido un metro cuadrado para que tuvieran un día una cancha de fútbol. Hemos tomado la decisión en un año de gobierno que teníamos que cederle campo para que esta tan importante asociación tenga sus próximas canchas, y no solo le vamos a entregar en comodato esto, sino que también lo vamos a ayudar a construir, porque si hay un compromiso grande que tenemos con el fútbol de Cerro Largo, es más que nada con las infraestructuras. Hace poco rato hablaba con Ernesto Bell, que se pegó un susto bárbaro, porque obviamente uno de los lugares que está construyendo, en ese momento que vino el viento, estaba ahí, gracias a Dios no pasó nada. Hace 8 meses, cuando le pedíamos a la Junta Departamental que votara en comodato de 30 años que Cerro Largo estaba dispuesto a hacer esta gran inversión, por ahí se llenaron muchos de duda. Nosotros estábamos seguros de lo que quería hacer el Cerro Largo, y hoy está muy avanzado eso y es muy importante. Que se esté generando un pueblo para ese lado de canchas es muy importante. Y qué importante y qué mejor que entregarle a la asociación este terreno, este lugar, que obviamente yo en los tiempos míos de Raí y en los tiempos que veía hasta hace poco tiempo lo usaban como neutralización, y no me costaba creer por qué se estaba usando como neutralización eso, y no se cedía a una asociación, a la asociación departamental. Así que es un día para nosotros histórico en lo personal, para mí, para Pablo, para el equipo de deporte, para todo, estar firmando este comodato frente a una asociación que la lidera una persona que estamos seguros que va a marcar su impronta en el fútbol de Cerro Largo, en el fútbol de Melo especialmente, y que sabe que va a contar con nosotros. A él y a todo ese gran grupo que armó, el deseo de que sigan haciendo las cosas así como las vienen haciendo, que van a encontrar en nosotros siempre el apoyo. Muchísimas gracias.
1: Bien, de esa forma se expresaba el intendente por un comodato que hay. Un terreno que se le donó a la Asociación Departamental de Fútbol para que tenga su propia cancha. También hubieron otras repercusiones, de las cuales vamos a hacerlos escuchar también. Esta creo que va a ir después de corrido todo. Así que vamos a...
2: Estamos hoy acá, después de tantos años, que la asociación pueda tener un predio propio en el cual podamos administrarlo, y esperemos que sea de la mejor manera posible. Esto es algo que va a quedar para la asociación, que las personas van a pasar, como pasa toda la vida, pero es algo que va a quedar para el futuro de la asociación. Así que creo que es un valor realmente intangible. Lo otro que queríamos agradecerles a todos los presentes es que también estamos haciendo el lanzamiento de nuestro torneo máster, nuestro torneo madre, que es el torneo Ciudad de Melo en primera división, ¿ah? En el cual le agradecemos a los clubes que en estos más de 90 días que llevamos al frente de la asociación hemos llevado una idea de ir construyendo entre todos, y en la cual necesitamos de todos los clubes, de toda la sociedad, de todas las empresas y por supuesto del gobierno departamental, y también de algunas empresas públicas que nos van a ayudar en lo que tiene que ver con la construcción del predio, que es un bien tan necesario para la asociación. No mucho más, para no alargarlo mucho más, y ya ir lo que tiene que ver con el sorteo de Ciudad de Melo, que es la que la mayoría de los clubes están esperando. Así que vuelvo a decir, muchas gracias, y muchas gracias a las autoridades que nos acompañan en el día de hoy. Gracias, Chico.
1: Este fue el presidente López, presidente de la Asociación Departamental de Fútbol. Si mal no me equivoco, ahora viene lo que es de la forma de que se va a jugar el Ciudad de Melo.
3: El interior presente también. También la tabla anual llevará el nombre de Plácido Machado, y el campeonato en sí llevará el nombre del profesor Wilson Aguirre, fallecido recientemente. Así que el aplauso para todos que nos propusieron estos grandes nombres que tienen que ver mucho con el deporte de Cerro Largo.
1: El interior. De esa forma, ¿verdad? Expresaba nuestro colega la designación de cada uno de los. La primera rueda, de cómo se va a llamar, cómo se va a denominar cada uno de los campeonatos que van a ser de ahí en más en este Ciudad de Melo. A ver.
4: Que me público en general, gente del fútbol y no del fútbol. Bueno, a mí me tocó la parte de explicar un poquito brevemente de cómo va a ser el torneo. Y lo hablamos ahí con los compañeros. Desde el 2019 no hay 8 clubes. Entonces no, este año al haber 8 clubes va a haber descenso deportivo. Pelea en la tabla de abajo, como le dicen los periodistas deportivos, Roberto. Se va a jugar a dos ruedas, todo contra todos, con tabla anual, dividido a partir de clausura, como lo dijo Rosa. El campeón de la tabla anual y el segundo van a acceder directamente a las copas de clubes de EFI. El descenso está estipulado que sea por promedio de las tablas 2025-2026, salvo la excepción del reciente ascendido Club Juventus, que se va a guiar por la tabla del 2026. A grande modo es eso, los nombres ya lo dijeron, y como dijo nuestro presidente, siempre va a ser bienvenida la colaboración de todo el pueblo, porque esto siempre termina en la azul y blanca a fin de año, esa que todos esperamos. Yo les cuento una anécdota, tengo una hija adolescente que me preguntaba, soy 18, digo, no, aguantá que todavía falta, es, cuando empieza el calorcito, y ahí todos vamos a ir al estadio con la azul y blanca. Bueno, y su 14 y su 16 que ya está ahí, los gurises ya están desesperados por arrancar. Muchas gracias.
1: El Nacho Rodríguez era el que hablaba, vicepresidente de la Asociación Departamental de Fútbol. Vamos a ver quién tenemos acá ahora. Bueno, nadie más. Estaba hasta ahí. Lo que yo pensé que había tenido alguien más, no me acordaba bien. Porque hace unos cuantos días estábamos en deuda con la Asociación Departamental de Fútbol. Se hicieron los sorteos. Tenemos las fotos de cuáles los números y de las próximas fechas, pero un campeonato de Ciudad de Melo que comienza hoy, ¿verdad? Esta noche comienza a las 20 horas en el estadio Germán Baldassini, donde estarán jugando no solo en el Germán Baldassini, sino también en lo que es Fraile Muerto. En la ciudad de Fraile Muerto estarán jugando también. O sea, la primera fecha de hoy estarán jugando a las 20 horas Conventos de Artigas, y a las 20 y 30 en Fraile Muerto, el equipo de Melo Wander. O sea, hoy comienza el Ciudad de Melo, donde se cobrará 100 pesos la entrada. Cintia nos acaba de pasar el informe de lo que fue ese tipo de los certamen, cómo se va a jugar y dónde se van a jugar, y el precio de las entradas. 100 pesos, aquellos que tengan el carnet con su foto, los jugadores pagarán 50 pesos. No jugadores, lógicamente, de los clubes que van a jugar en ese momento de primera división, sino lo de divisiones inferiores. 50 pesos solamente estarán pagando aquellos jugadores que tengan en su carnet, con su carnet, la foto, lógicamente, de jugador, para que puedan ingresar a lo que es en este caso Germán Baldassini, y también en la ciudad de Fraile Muerto, donde se juega la primera fecha. perdón, está bravo, empiezo a hablar y la fonía me agarra. Estaba bastante bien, lo que pasa que anoche no le di la miel con cebolla y limón. Feo como yo, pero mire que doña Gabriela, cuando hace esos té, usted al otro día sale como nuevo, así que se puede imaginar. Se jugó también lo que fue la primera fecha del campeonato más 40, donde Wolframio empató con Calecita 0-0, Oriente Shop 0-0 con Unión Sport, y Barrio Arpí le ganó a Cerro Largo Master 2-0. Y ya está pronta la segunda fecha del de la Liga Master más 40, donde se está jugando lógicamente en el Germán Baldassini. Así que, opa, a ver, vamos a leer a este me gustó, porque yo sé bien, ayer estuve indagando, porque a mí me gustan las cosas como son, ¿verdad? Sí, Gabriel, yo sabía, vos me estás escuchando y estabas esperando que yo dijera esto. ¿Saben quién armó el barrio Arpí? Fue Gabriel. Gabriel, el presidente, ex presidente del Artigas Deportivo Club en el baby fútbol. Ayer, después de la práctica del menor de Dante, ¿sí? ¿Qué iba a decir?
5: Me estoy poniendo en forma, Gabriel, dentro de 3 años, si quiere, podemos hablar.
1: ¿Usted también va a intervenir?
5: Me gustaría jugar en una liga ahí de señores, pero...
1: Perdón. ¿Y usted de qué jugaba, Juan?
5: Yo, cuando el físico me daba de lateral.
1: Ah, bueno, es de los míos entonces, pero lateral de aquellos que técnicamente o de los que...
5: No, lo mío era más convicción que...
1: O sea, de que estaba dispuesto a... usted era de los míos entonces.
5: A darlo todo, ¿no?
1: Usted es de los míos entonces.
5: Exactamente.
1: Para adelante, como decían antes, para adelante quedan las casas. Ganador neto. Y lo que voy a decir, Gabriel ahora no para de pasar mensajes. Mirá lo que dice Gabriel, se ve que está escuchando, ¿no? Que venga, claro, lateral avispa. O sea, a lo que iba a decir de Gabriel, ¿verdad? Ayer tuvimos, porque uno siempre tiene que escuchar no solo una campana. Y cuando Gabriel me dijo que cuando Gabriel me dijo que iba a dar un paso al costado del baby fútbol del Artigas Deportivo Club, a mí me rechinó los dientes. Entonces él adujo que iba a dar un paso al costado porque estaba cansado, o sea, la gente del baby fútbol estaba cansado, que iba a dar un parate. Yo también estuve averiguando por mi lado. Hay otros motivos de los cuales, cuando acá, en este pueblo y en esta ciudad y en este país, como digo yo, Melo, se hacen las cosas bien, se ponen muchas piedras en el camino. Entonces yo quiero ver las repercusiones después de lo que suceda. Ojalá que sea para mejor, ¿no? Porque acá no es que decimos lo peor. Capaz que en una para ahí, Gabriel no era indispensable, pero sí necesario. Porque si armó todo lo que armó, y hoy por hoy hay la cantidad de niños que están trabajando en el Artigas Deportivo Club, es por alguien. Y ese alguien se llama Gabriel. Más allá que detrás de él hay mucha gente que también trabajó por lo mismo, pero también hay mucha gente, o por lo menos 2 o 3 de aquellos de los que realmente laburan, van a dar el paso al costado también. O sea, acá hay cosas que hay que aclararlas. Y por eso digo, ojalá, y mire que no soy de bicho de mal agüero, ojalá que de que más, así como se dejó encaminado todo el Artigas Deportivo Club en baby fútbol, siga mejor todavía el Artigas. Eso sin ninguna duda. Pero que se va a sentir el rigor y se va a saber en algún momento valorar a aquellas personas que hacen las cosas bien, siempre pasa lo mismo. Siempre alguien le pone alguna traba, alguna piedra en el camino para que no funcione como tal. Y ojalá se tome el ejemplo también el Artigas Deportivo Club como institución. Hoy no voy a ir a la cancha. No voy a ir, pero no porque no quiera ir a ver. Porque siempre, cada vez que hay fútbol departamental, sea la B, sea la Liga Ferrocarril, sea la Liga Mayor, siempre voy. Hoy por problemas personales no voy a ir, pero sí voy a ir la próxima fecha. Y voy a ver de qué forma están cada una de las instituciones. Para saber a ver cómo se está trabajando. Porque después las repercusiones, primeramente en lo institucional. Ojalá que le vaya lo mejor posible, porque ustedes saben bien que yo estoy identificado por esa institución, que es el Artigas Deportivo Club, y siempre le voy a hacer lo mejor. Pero bueno, son cosas que realmente uno a veces las ve y le duele mucho lo mal que se hace. Nos vamos, Juan. 11:55 minutos. Nos reencontramos mañana aquí a las 11 de la mañana. Esta tarde, 3:30, estaremos allí en Los Pinos para ver el segundo entrenamiento del regreso a la titularidad como director técnico de Daniel Núñez. Un trabajo que viene hecho ya desde un principio de año, con un algún acomodo y algún puntillazo también muy importante de Juan Jacinto y el Nacho Ordóñez, que han sabido llevar a esta institución donde está hoy y con un buen campeonato intermedio. Ojalá podamos ir igual o mejor todavía de lo que de aquí en más nos depara el campeonato clausura del fútbol profesional. Hasta mañana.

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0: tardes para todos. Bienvenidos comenzando esta segunda edición de la semana de Mundo Latino. Hasta las 14 horas les hago la invitación para estar juntos. 464-264-22 092-7250-79. Les recuerdo, viernes sorteo para los más pequeños. Tenemos premios de transporte escolar, también de DIS Sublimaciones, juguetes del Correcaminos, un postre de Postres Marilú también. 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Así que manden nombre, número de cédula y están todos participando a través del Facebook Mundo Latino Separado Melo también. Hay mucha gente anotándose. Así que la invitación está hecha para estar juntos hasta las 14 horas. Bienvenidos. Buenas tardes, compañero Denver.
1: Hola, hola, ¿cómo están? ¿Cómo pasaron? ¿Todo bien?
0: ¿Bien usted?
1: Todo bien, todo bien.
0: Me alegro. Aquí sí, bueno. Estamos ya comenzando esta segunda edición con todo. 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
0: 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Así que, y te recuerdo que para este 24 tiene premio la peluquería y también vamos a tener premio por aquí en la 99. Así que nombrando Mundo Latino tenés doble chance.
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0: Vamos a ir con un solicitado, compañero. Sí. Lo pedía el Lobo Héctor tempranito, que quería saludar a Fabio y a Jimena, unos amigos de la vida, dijera él, y aguante siempre el bolso y la plena. Bueno, un saludo grande para él y bueno, para sus amigos también. Complacemos con mucho gusto.
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0: 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Está Tatiana, está Tamara y también anda Moisés por allí, sus propietarios. Un saludo grande para ellos que siempre están en sintonía de Mundo Latino también. 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Agradecerle que también se sumó con un premio para el Día de los Niños. Así que muchísimas gracias. Son muchísimos los premios que vamos a tener el viernes para regalar a los más pequeños de la audiencia de Mundo Latino. Un saludo para Pilo Molina y Gladys Villar por acá que se comunican con nosotros. Cañadas y Mancas, saludos para los dos. Muchísimas gracias, igualmente. Saludo para el cantante de La 12, que anda por acá, ya la vamos a reproducir el audio. Buen día, compañeros. ¿Podrían pasar el tema de Facu Sánchez? Saludos desde Barrio Soñora. Ya lo tengo prontito por acá. José Ignacio, ya te vamos a estar complaciendo. Un saludo también para Cristina Barrio Sousa, presente como siempre. Cris, ese tema que pediste, recuerdos para mañana, si Dios quiere. Te paso algo de los iracundos. Vamos a complacer, compañero, por aquí, Facu Sánchez.
2: Facu Sánchez.

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0: Bueno, el cantante de la 12 quería saludar a toda la barra de la novena y de la 12. Un saludo, dice, para su albañil Diego Reyes. También un saludo para su hermano de la vida ahí en la Tacuarí, que está pasando por un asadito a las parrillas. Parece que lo invitó y dice que le va a caer ahí. No sé si le va a caer de sorpresa o lo invitó. Dijo, mi hermano me dijo que está haciendo un asado. No sé si va a ir de esos que caen de imprevisto ahí.
2: Se va a invitar.
0: Pero como está escuchando Mundo Latino, se va a enterar. Así que ponga una tirita más por las dudas. Si no tiene, llame a Carnicería Molina. Que enseguidita le llegan ahí con las achuritas y todo eso, porque se ve que es de buen comer el cantante de la 12.
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0: Vamos con otro temita solicitado por acá, compañero. La Bocha 12 y Miguel Cufós.

0: Bueno, vamos a ir con otro temita solicitado, compañero. Valentino Merlo, un saludo para Sandra de Kiosco Libol, que ayer anduve por allí, dice, hacía tiempo no me visitabas y bueno, para no perder la costumbre.
1: ¿Merendó algo, no?
0: Tuve que merendar algo, sí, por supuesto. Dos chocolates, una empanada y una torta frita.
2: Una merienda.
0: Pero con eso me acosté.
2: ¿Sí?
0: Así que sí, hasta ahora. Hasta ahora que comí una empanada y una botellita de agua.
2: Ah, pero bien.
0: Vengo bien, estoy haciendo ayuno. Así que alguien sí. Estoy haciendo tipo el desintoxicación ese. Sí, el detox. Sí. Bueno, sí. 12 horas.
2: Ah, bueno.
0: Así que vamos a ver cuánto dura.
2: Queda poquito, ya son 12 horas, se queda poquito.
0: Un saludo para Katy Sacía, que también está siempre en sintonía de Mundo Latino. Un saludo para su esposo Quique también, que siempre están en sintonía de la 99. Bueno, donde vayan siempre andan con la
2: 99.
0: Con la 99 en el celular, en cualquier lugar siempre están con la radio.
2: Qué bien.
0: Así que muchísimas gracias y complacemos entonces, compañero.
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1: No, no salimos de ahí.
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0: Vamos con otro temita por acá, compañero. Un saludo para el tío William, barrio Las Acacias presente. Bueno, tío William, espero que te guste este tema que lo elegí yo.

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0: otros saluditos que tenemos por acá. Un saludo para el brasilero que dice que encontró un amor, pero un amor muy económico. ¿Sabe por qué?
1: Sí.
0: Porque la mantiene a caramelo.
1: ¿Qué le parece? Súper barato.
0: Súper barato.
1: Con 100 pesos pasa el día.
0: Así que un saludo grande para el amor del brasilero. Siempre hay un descosido por un roto.
1: Un saludo para Jesús y Aurora que están escuchando.
0: Un saludo grande para ellos. Quiero participar del sorteo. Tania, bueno, está participando. Buenos días. Mañana sin falta andamos por ahí. Un saludo para la barra de las Merceditas. Bueno, los esperamos. ¿A quién vamos a esperar el jueves por aquí? Es a Fede Rosa, que va a estar presentando tema nuevo, su tercer tema nuevo. La verdad que va a tener mucha repercusión porque está muy bueno. Me pasó un adelanto y la verdad que está espectacular. Muy pegadizo el tema.
1: Mirá qué bueno.
0: Así que, por lo que pude escuchar la letra, muy enamorado también.
1: Sí.
0: Creo que también le llegó el amor. Qué bueno, qué bueno. Sí, sí, creo que sí.
1: Se está volviendo epidemia ya.
0: ¿Ahora? está bravo para esos lados, ¿eh? Está bravo para esos lados. Para acá no tiro tempo, que para acá no va a venir nada. Mi corazón está blindado.
1: Y con caramelos menos.
0: Menos, pero no me conquistan con poroto, con asado, me van a conquistar con caramelos.

0: Pero por favor, compañero, no me conquisten con nada a mí. Buenas tardes, anotame para el sorteo. Tadeo Álvarez, bueno, está participando también. Benjamín también está participando. Buenas tardes, mucho caramelo, guarda con la diabetes. Y bueno, se ve que lo que le puede ofrecer es caramelo nomás. No, pero ¿sabe para qué debe ser? Para que no sienta el olor a vino. Mucho caramelo de miel y de menta. Eduardo está participando en el sorteo también. Ah, sí, no es changa la barra, ¿no?
1: No,
0: pero es solo para matarse la risa,
1: sí,
0: igual.
1: Claro.
0: Un saludo para Sirley, Barrio Arpí, Kiosco San Cristóbal, siempre también en sintonía de Mundo Latino. Así que bueno, no sé. En vez de tanto caramelo, pase por Flores y Plantas 18 y mándele una caja de bombones, yo qué sé, para variar ahí. Y hay bombones tan lindos allí, Ferrer Rocher y otros más. Eso es un...
1: Papa fina.
0: Eso es papa fina, claro. ¿Quién no se va a enamorar con un bombón Ferrocher? ¿No sé? Yo no, pero está. Hay otros que sí.
1: No diga eso, que no van a aparecer con caja de bombones ahí.
0: No, no hay manera. Mi corazón ya está. No sé cómo funciona todavía, sabía. Es el brasilero que está llamando para decir. ¿Y si nos sacamos al aire?
1: Lo masticable que lo más barato.
0: Ay, ay, ay. Bueno, un saludo grande para la barra del Mides, que seguramente están prendiditas siempre en la 99. Allí Barrio Las Acacias, Marcelo Presa y toda la barra por allí, Nicolás también. Y un saludo para la conductora de Taxi Castro, la inolvidable. Bueno, ese mensaje nunca puede faltar. No. Así que un saludo grande para ella y bueno.
1: Quedó para la historia.
0: Quedó para la historia, sí. Y con los bombones que subió al estado y pensando que era de uno y no era más, ¿saben lo que es? Se le armó el bolonqui, sí, pero bueno.
1: Me imagino.
0: Ya salió de ese pozo ella igual. Sí. Ya salió de ahí.
1: Pasa nada.
0: Esperando nuevas conquistas. Aparte, no debe ser fácil manejar un taxi, ¿no?
1: No.
0: Porque hace de psicóloga, hace de todo, pobre. Entonces, claro, llega un momento que... No sabe para dónde va a disparar. Eso sí, no andes con el celular en la mano, ¿eh?
1: Ya, pero si maneja Carmelo, maneja a cualquier lado.
0: ¿Eh?
1: Si maneja Carmelo, maneja...
0: Eso me dijeron, sabía. Yo no quiero ir a Montevideo en el auto y me dijeron, pero si manejas a Carmelo, dice en Montevideo.
1: Es más fácil que acá.
0: Pero está, no voy a manejar igual.
1: Yo igual no me gusta ir a
0: manejar. No. Déjeme tranquila por acá.
1: Sí, verdad. Pienso lo mismo.
0: Vamos con otro temita, compañero. Marcamos la segunda tandita del programa y volvemos para la última media hora de este Mundo Latino.

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0: 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Vamos con otro temita, compañero, por acá y volvemos enseguidita. Un saludo para Sandra de Barrio El Fogón, que nos pedía de Ángela Leiva, Gato.
2: Papá.

0: ¿Dónde habrá andado?
1: No, no le dijo nada.
0: ¿Se siente identificado usted, compañero? No, pues se mata de la risa con ese tema.
1: Ya sé.
0: Olor a gato, barbaridad. Igual está bueno el tema.
1: No, está bueno, sí.
0: Va, mucho le debe de quepar el poncho.
1: Que le quepa el saco que se lo ponga, dijo.
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1: Bueno, dice, con este tema quieren saludar a Jesús. Dice, porque es un gato que siempre cayó parado.
0: ¿En serio?
1: Sí.
0: Bueno, muy bien.
1: No sé por qué se da por aludido, pero está. Dice que cae parado siempre.
0: Y bueno, cada uno sabe lo que hace.
1: Total. No, ese gato tiene raya.
0: Sí, más que un gato es una cebra.
1: Ah, una cebra, ¿eh?
0: Y bueno, y el otro creo que fue al bioparque y se trajo la mona.
1: Vio, ahí está, vio.
0: Me dijo, dice, mi novia es la mona. Mirá. Dice, la mantengo a caramelo.
1: Mira. ¿Y banana?
0: No sé.
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0: Es más barato el caramelo, compañero.
1: Ay, pero la banana es barata.
0: No sé cuánto está el kilo.
1: Aparte sirve para el cuti también.
0: Sí, claro, la cáscara no la desperdicia.
1: Claro, se aprovecha todo.
0: Y si quiere dormir, si no, lo quiere, si no lo quiere aguantar.
1: Un tecito de cáscara.
0: Si no lo quiere aguantar, ya se prepara un té. Sí, y un bueno. Y no lo aguanta. Y ya se duerme al toque. Es muy sedante.

0: No puede faltar, no puede faltar.
1: No, no. Todo lo que uno descubre en el Facebook, si no descubrimos algo en el Facebook, no descubrimos en ningún lado, ¿no?
0: Todo lo
1: digo, si viene, es bueno para algunas cosas, es mala para otras, pero la verdad que es chapó para el Facebook.
0: Todo,
1: yo doy
0: cosa.
1: Muchos tips. ¿Sí? Con el Facebook he adquirido más que algunos. Sí, sí. Bueno, compañeros, nos despedimos. El reencuentro mañana, miércoles, solamente recuerdo ya con algunos recuerdos pendientes que tenemos para mañana. Vamos a complacer con mucho gusto. Gracias, compañero Denver.
0: Un gusto, como siempre, mañana.
1: Bueno, gracias a toda la audiencia, a nuestros avisadores. Y bueno, gracias por la buena onda a todos. Nos despedimos. Que pasen todos muy bien. Que tengan linda tarde. Chau, chau.

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2: ¿Qué tal? Buenas tardes. Bienvenidos a CDM.com, aquí en la 99, en una tarde más. Martes 11 de agosto.
1: A mí me gusta café sin azúcar por la mañana.
2: 12 grados 6 décimas de temperatura. El vientito está frío. Nuboso, 64% el índice de humedad. La visibilidad alcanza los 15 kilómetros. Continuará nuboso y cubierto, con rachas de viento fuerte desde el sureste. La mínima aproximada 3 grados.

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Como todas las tardes, recorremos estos minutos hasta las 15. 092-725-079 para comunicarnos.

Lady Gaga, lo que estábamos escuchando, Abracadabra. Incluido en su más reciente trabajo. 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

0: 14 horas 30 minutos en todo el país.
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Hoy tenemos para destacar un libro que se llama La Cámara de las Maravillas, de María Oruña. El crimen perfecto también puede ser una obra de arte. Un nuevo misterio de la reina del thriller. Más de 1.500.000 lectores. Del género narrativa de suspenso, que editan Plaza y Janes. La Cámara de las Maravillas. En el majestuoso Palacio Dorado, situado en el centro de Madrid, lo más selecto del mundo del arte se ha reunido para la inauguración de Pentimento, un museo que muestra reproducciones de obras de arte icónicas en el contexto donde se exhibieron por primera vez. Amanda Mendoza, la anfitriona, observa con desconfianza a uno de los invitados, el enigmático Dimas Chevalier, el ladrón de guante blanco más famoso de Europa, que, tras unos años en la cárcel, asegura que se ha reformado por completo. Mientras, una figura oscura salta ágilmente por el tejado del palacio para entrar en la Cámara de las Maravillas, un lugar en el que la familia Mendoza guarda los más fascinantes tesoros. Pero, cuando el asaltante trata de escapar con el motín, cae fulminado sin motivo aparente. Dimas, acusado de forma indirecta del robo, se verá obligado a colaborar con Amanda para limpiar su nombre y descubrir que, quién ha profanado la Cámara de las Maravillas. En su nuevo y fascinante thriller ambientado en el mundo del arte, María Oruña vuelve a atrapar a los lectores con una intriga irresistible, unos personajes inolvidables y una trama repleta de sorpresas que gira en torno a los misterios de la Cámara de las Maravillas, donde las obras más bellas y sofisticadas conviven con el robo, la traición y el asesinato. 400 páginas para este libro que edita Plaza y Janes, de María Oruña. La Cámara de las Maravillas.

Sergio Dalma, Rumore, el clásico de Rafaela Carrá. En su último trabajo, a fines del año pasado, lo lanzó Sergio Dalma. Hizo una recopilación de canciones italianas que marcaron su adolescencia, digamos, su infancia también, ¿no? Que se escuchaban en su casa.

14:49. Recorremos el pronóstico del tiempo que nos deja Inumet hoy, martes 11 de agosto. Como les dije, nuboso y cubierto continuará en esta jornada, vientos fuertes, con rachas fuertes desde el sureste. Mañana miércoles 12, cubierto, precipitaciones, viento del este con rachas fuertes, 14 la máxima y 5 la mínima. El jueves, cubierto, precipitaciones escasas, neblinas, viento del sureste y este, 13 grados la máxima y 7 grados la mínima.

se cumplen 63 años del nacimiento de Gustavo Cerati, uno de los músicos más influyentes de la escena del rock. Abundan los sitios en los que se lo recuerda. En todo el internet. El 11 de agosto de 1959 nació en la ciudad de Buenos Aires Gustavo Cerati, hijo de Lilian Clark y Juan José Cerati. A los 12 años formó su primera banda, con la que se presentó en fiestas particulares y eventos escolares. En 1979 se cruzó con Héctor Z. Bosio en la Universidad del Salvador, donde estudiaba publicidad, con quien formaría Soda Stereo, tras sumar a Charlie Alberti 3 años más tarde. Antes de conformarse como trío, probaron distintas formaciones, por la que pasaron Richard Coleman, Daniel Melero y Andrés Calamaro, entre otros músicos. Con esos raros peinados nuevos, un maquillaje singular y vestuario estrafalario, los Soda Stereo irrumpieron en el círculo under de los 80, actuando en locales emblemáticos de la época como el Café Einstein y el Stud Free Pub, donde tocaban bandas como Sumo y los Twist. Tal fue su repercusión que en 1984 la banda sacó su primer disco homónimo, editado por Sony Music, con la producción artística de Federico Moura, líder del legendario Virus, que presentó en vivo a fin de este mismo año en el Teatro Astros. Luego le siguió su segundo disco, Nada Personal, en el 85, que tuvo su presentación oficial en el Estadio Obras, con 4 conciertos que reunieron a 16.000 personas, alcanzando al poco tiempo un récord de ventas que fue premiado con un disco oro y otro de platino. El resto de la historia la conocemos todos. Pero lo cierto es que toda esta historia le pertenece a un solo músico. Gustavo Cerati. Nos vamos. Gracias a todos. Que pasen muy bien. Los espero mañana. Chau.

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0: Uruguayos.
1: A malo. 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
2: Hace frío.

0: equipo.
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0: Este es mi equipo.
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1: No. Su equipo está en la torre ejecutiva. Este es mi equipo.

0: ¿cuál crees vos que va a ser la frase de la semana en la remera de Martes Ilustrados? Hay para todos los gustos.
1: 45.
0: Tenemos para elegir entre 45 frases, más o menos. Desde la normal de los robots. Pasando por el Papa es peruano. El Mesías. Hoy en Martes Ilustrados tendremos una frase que sin lugar a dudas es la frase de la semana. Ahora bien, no te pierdas el portarretrato de la semana.
2: ¡Ay, Dios mío!

0: Lust, en Martes Ilustrados, tendremos la frase de la semana, el portarretratos de la semana, pero además una batería de frases.
1: Atención.
0: Una batería de frases que nos van a acompañar las diferentes Atención. Temáticas. Es más, hablando de temáticas, no puedo adelantar nada, porque si Lust está escuchando, se va a avivar de los temas que vamos a plantear hoy.
2: Silencio.
0: Porque es algo que no hacemos con Lust.
2: Silencio.
0: Vení, sentate acá y habla. Hoy, en Martes Ilustrados, cuatro temas al menos

0: de los temas de actualidad, pero sí de los temas que a mí me gustaría tratar con la audiencia. El 6 de agosto se conmemoró un año más de la bomba en Hiroshima. El 9 de agosto, la bomba de Nagasaki. Entonces le dije, Luz, ¿podemos hablar de Hiroshima y Nagasaki y del fin de la Segunda Guerra Mundial?
1: ¡Hola!
2: Podemos hacer un programa divertido.
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0: Al 101.9 recibimos varias frases de la audiencia. Quiero contarle a la audiencia que algunas de esas estarán impresas.
9: Atención.
0: Pero ninguna de esas será la remera de hoy.
10: Pienses y que no puedas resistir. Puede ser una droga.
0: No te pierdas hoy temprano, ¿eh?
11: Sí.
0: Hoy, Luz.
9: Atención.
0: A las 5 de la tarde.
12: 17.

0: Hola, Piti, perdí mi billetera con todos los documentos, dice Luis.
1: Se joda.
0: Bueno, Luis, te mando un abrazo.
2: ¿Qué? Jodete.
0: Piti, secuestraron un bus.
3: ¿Qué?
0: Bueno, sí. Alguien que se acaba de despertar. Después del fin de semana. Hola, Piti, hoy es el cumpleaños de Luis Lacalle Pou. Llámalo para saludarlo, dice Andrea.
4: ¡Ay, la pucha!
0: Es cierto, hoy es el cumpleaños del expresidente. ¡Qué alcahuete!
5: ¡Que los cumplas feliz!
0: Hoy es el cumpleaños de Luis Lacalle Pou.
6: Muchas gracias.
0: ¡Hola, Luis! ¿Qué hace, Luis?
6: Es muy difícil.
0: Sí, es muy difícil tocar el violín.
6: Vergüenza.
0: Sí. Es lo que conseguimos. No conseguimos otra cosa. Para que se renunció. Renunció el violinista.
7: Que los cumpla feliz.
0: ¿Uno
7: que
0: solo?
7: Que los cumpla feliz.
0: ¿Uno

0: Ok, muy bien. Felicidades. Uno solo.
1: Muchas gracias.
0: De nada. Y también hoy el cumpleaños de Pablo Londinsky.
2: ¡Hola, pucha!
3: Felicidades.
0: ¿Quién más cumple hoy años? Alguien de nuestro país también cumple hoy años. Alguien público y no lo recuerdo. Le mandamos un abrazo a Pablo Londinsky. ¡Feliz cumpleaños!
4: Es raro,
0: ¿eh? Es raro, siempre fue raro. Sí, sí. Y también a Luis Lacalle Pou.
4: Sí.
3: Sí. Un regalo.
0: No, qué regalo.
5: Júgatela. Luego tendrás que
0: decir. Hoy, 11 de agosto, cumpliría 67 años.
4: Atención.
0: Gustavo Cerati.

uno de los grandes referentes del rock en español. ¿Podemos poner varios temas de Cerati? Así celebramos el cumpleaños de uno de los grandes artistas de la música. ¿Cómo hay que celebrarlo? Con música.

0: Eduardo H. Era el cumpleaños que me faltaba.
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0: Y también estaría cumpliendo.

mientras escuchamos a Cerati en el día de su cumpleaños. 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

0: Peti, hoy también es el cumpleaños de Cristian Morel, el intendente de Cerro Largo. Un abrazo para Cristian, feliz cumpleaños.
1: Felicidades.
0: Peti, ¿viste el tiroteo en el hospital Maciel? Ya no se puede trabajar, así estamos mal de verdad. ¿Pero fue un tiroteo o fue por un cumpleaños? Fuegos artificiales. Balacera en la Ciudad Vieja. Y seguramente cuando le pregunten al presidente de la República sobre una balacera en la Ciudad Vieja, un día cualquiera al mediodía, con al menos 14 disparos a quemarropa, el presidente puede llegar a decir...
2: Déjeme analizar un poco mejor los detalles. Gracias.
0: O puede decir... Estas cosas pueden pasar.
2: Sabemos que a veces pueden pasar esas cosas.
0: ¡Qué pelotudo!
3: Yo venía caminando y se baja una persona robusta de un auto Kwid color azul y saca una 9 milímetros y empieza a efectuar disparos a dos personas que venían caminando delante mío.
4: ¿Dos hombres eran?
3: Eran dos hombres, sí.
4: ¿Estas qué hacen estas personas?
3: Estas personas se tiran al piso, yo me tiro al piso también, y cuando el hombre vuelve al auto, ahí yo aprovecho y salgo corriendo para acá, para la emergencia. Había una enfermera en el medio que pensábamos que había recibido impactos de bala, pero no, por suerte, gracias a Dios, porque venían los dos muchachos caminando, atrás la enfermera y atrás venía yo caminando. Y está, y...
4: ¿El que tira llega a decir algo antes de tirar o tirar?
3: No, se bajó del auto, el auto venía circulando, frena, el hombre se baja, saca una 9 milímetros y le tira.
4: ¿A poca distancia?
3: 11 tiros tiró.
4: ¿A poca distancia?
3: A quemarropa.
4: ¿Y no hay heridos? ¿Las otras personas que hicieron corrieron, los otros dos hombres?
3: Sí, corrieron, sí. No hay herido. Por suerte salió con mala puntería el muchacho.
0: En este país estamos viviendo. En el país de las balaceras. Un día cualquiera, al mediodía, dispararon a dos personas a metros del hospital Maciel. 14 disparos a quemarropa. No se habrían registrado heridos. O sea, es una locura, ¿no? Hoy, al mediodía, en Guaraní y 25 de mayo, Ciudad Vieja, a pocos metros de la emergencia del hospital Maciel.
3: Salió con mala puntería el muchacho.
0: No da ni siquiera para hacer comentarios. Pero esto es producto de todo lo que han dejado hacer en un año y medio. Si vos en un año y medio, antes de arrancar, decís lo que decís...
5: La lucha contra el narcotráfico está perdida.
0: No es solo una frase. Vamos a hablar de esto con Lust luego en Martes Ilustrados. Pero además, esto ya no se sostiene. Y lo increíble es que este país, que la gente, nosotros... Vivimos aletargados, o sea, con una tibieza tan absoluta que cada uno sigue su vida tranquilamente y no nos unimos para pelear contra esto. Y cuando hablo de contra esto, estamos hablando del poder, estamos hablando del gobierno que no hace nada para cuidarnos. Tremendo. Esto pasó al mediodía, a metros del Hospital Maciel. Yo le mando un abrazo a toda la gente que trabaja en el Hospital Maciel, a toda la gente de la salud. Yo imagino lo que debe ser trabajar allí, trabajar en la zona, en cualquier lado, Pero después de esto... Esto pasó al mediodía. ¿Querés saber qué pasó dos horas después? We'll be right back. Un joven de 23 años murió y otro resultó baleado en un ataque a tiros ocurrido en el barrio La Valleja.
1: ¡Ay, Dios mío!
0: Esto pasó hace dos horas en la avenida Valle y Ordóñez y la avenida de las Instrucciones. O sea, ¿quién no agarra propios e instrucciones alguna vez en su vida? Agarrás propios, todo de derechito. Voy a doblar en instrucciones. Imagínate que estás en ese semáforo y de repente aparece otra balacera. Este silencio es para que entiendas que ese silencio podés haber sido vos. O todos nosotros. Las víctimas iban en una camioneta gris que fue atacada a balazos desde una moto en las inmediaciones de propios e instrucciones. La avenida José Valle y Ordóñez e instrucciones. ¿Por qué no hacemos unas jornadas de balaceras? Donde todos los que tienen cuentas pendientes entre clanes, familias, barras, se junten en determinado lugar.
6: Sí.
0: Viernes sí. De noche a domingo al mediodía. No, esto es tremendo.
7: Uruguay sorprende.
0: Esto se podría definir con una palabra. Solo
8: una palabra.
0: Una palabra.
8: Una palabra.
0: Pasaporte. Pasaporte.
9: ¡Hola, pucha!
0: Pasaporte para tus hijos. El pasaporte en regla. Siempre el pasaporte vigente. El pasaporte a mano. Siempre el pasaporte vigente, por favor.
10: Aeropuerto de Carrasco.
0: Insólito. Un país de 3 millones.
6: Sí.
0: ¿Qué digo 3 millones? 1,5 millones, Montevideo. De los cuales 800,000 son jubilados.
6: Sí.
0: O sea, no podés con 500,000 personas, de los cuales 400,000 somos honestos.
11: Esa es la nueva forma de hacer seguridad en el país.
0: Capaz que honestos habemos 400,000.

0: elecciones anticipadas?
1: No.
2: ¿Cuántos meses lleva de gobierno esta actual administración?
0: No sé nada. Hola, Peti, yo ya le estoy tramitando el pasaporte español a mis hijos, pero viste cómo está España hoy por hoy, ¿eh? ¿Para dónde disparamos? Es una buena pregunta.

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Betty, esto ya no lo arregla nadie, todos miran para el costado, no les interesa el laburante. Buenas tardes, Betty, tenés razón, el pasaporte, ayer pasé por ese lugar, esto es inaguantable, ya estoy grande, jamás había visto esto en mi vida en Uruguay. Estoy totalmente de acuerdo. Betty, coincido con tu pensamiento, pero jamás abandonaría mi país a no ser por fuerza muy mayor. Acá se pelea hasta lo último. Entiendo lo que decís, lo comprendo y hasta estoy de acuerdo. Pero cuando tu país es gobernado, entre comillas gobernado, ¿no? O se ha la delincuencia y el narcotráfico se ha apoderado de tu país, ya no es tu país. Dejen de romantizar la tierra. Cuando vivís en un país que no sentís que tiene tus mismos principios, que no tiene tus mismos valores, cuando vivís en un país donde te pueden matar a tu familia sin tener nada que ver o no importa, ya no es tu país. No es tu país. Es otro país. Lo hicieron mierda. Lo están haciendo mierda. No es tu país. No estoy tan equivocado, ¿no? Peti, hay que hacer la purga en Montevideo, dice Marcos. La purga es una película, ¿no?

me fui a Brasil, la mejor decisión que he tomado en mi vida. Mi vecino es narco. Qué increíble, ¿no? Antes era mi hijo el doctor, mi vecino el carpintero, mi vecino el odontólogo, mi vecina la podóloga. Ahora es mi vecino el narco. Mi vecino narco se tiroteó con uno en un supermercado. Lo agarraron y al otro día estaba suelto.

0: y de la inseguridad vamos a hablar hoy con Lust. En martes y Lust Trago. Piti, la solución no es irnos de nuestro país. La solución es que al momento de votar la gente no se olvide. Ni mire cómo acomodarse políticamente. Si lo lees bien, si no, gracias. Bien, bien y gracias.
1: Que no nos moverán.
0: No nos moverán.
2: La gente no es guampuda.
0: La gente es guampuda, sí, obvio que sí. Peti, soy Marcelo de Queguay, un pueblo de Paysandú.
3: Hola, Marcelo.
0: ¿Conoce Queguay, Tempone? ¿Qué tal? ¿Cómo le va? Bienvenido.
4: ¿Cómo andas, Peti?
0: ¿Conoce Queguay?
4: Sí, conozco.
0: Dígame algo lindo de Queguay.
4: Y el interior es...
0: Palmeras. ¿Es pequeño?
4: Sí.
0: ¿Palmeras?
4: Sí, camino para...
0: Esperemos que no haya atacado el picudo rojo, entonces.
4: No.
0: Queguay, me gusta, ¿eh? Queguay. Uh-huh. ¿Está cerca de Guichón?
4: No.
0: ¿O para el otro lado?
4: Para el otro lado.
0: Muy bien. Un abrazo para la gente de Queguay. ¿Tuvo novia en Queguay usted?
4: No.
0: ¿No? Perdón, ¿qué dice Jorge Díaz? ¿Usted tuvo novia en otros departamentos? Este silencio... Pará. Este silencio es atronador. Sí. Momento. Está pensando, ¿qué tal, Jorge Díaz?
5: ¿Cómo le va? ¿Cómo anda?
0: ¿Todo bien? ¿Tuvo novia en algún otro departamento?
5: No recuerdo. Creo que Canelones, sí.
0: ¿En Canelones?
5: Sí.
0: Ajá.
4: ¿Usted?
0: No. No, estaba pensando, pero no.
5: ¿Siempre
0: no.
5: Citadinas?
0: Citadinas, sí.
4: ¿Locales?
0: Bueno.
4: ¿Internacionales?
0: Tuve internacionales.
5: Sí, bien.
0: Tuve internacionales, sí, tuve. Bueno. Salía más
5: de una
0: caro
5: nacionalidad.
0: Que...
5: ¿Cómo? Más de una nacionalidad.
0: Más de una nacionalidad. Bueno, no.
4: ¿Idioma?
0: Uruguaya y Argentina.
5: ¿Cuál es?
4: ¿Sí?
5: No, sí.
0: Brasilera no. Tuve.
5: ¿Americana?
0: ¿Cómo? ¿Chilena? ¿Americana? No. ¿Chilena tampoco?
4: ¿Española?
0: No. ¿Cómo?
4: ¿Española?
0: Española no.
5: Alemania.
0: ¿Me están buscando?
5: ¿Alemana?
0: ¿Eh?
5: ¿Alemana?
0: ¿Alemanas? No.
5: ¿Noruega?
0: No.
5: ¿Rusas?
0: ¿Cómo?
5: Rusa.
0: Tengo un amigo que estuvo en Rusia, volvió de Rusia hace poco y me dice, te volvés loco.
5: ¿Israelí?
0: ¿Israelí? No. ¿Sí? No. Sí. Qué cosa rara, ¿eh? ¿Cómo estás, Nico?
6: Hola, Peti.
0: ¿Conocés Queguay?
6: No.
0: Okay. Peti, ¿viste? Pará, que estaba leyendo el mensaje de Queguay que se me... Acá. Hola, soy Marcelo de Queguay, un pueblo de Paysandú. Escucho y me imagino Montevideo como una zona de guerra. Montevideo es otro país, por suerte nosotros todavía vivimos de puertas sin llaves. Marcelo, lo peor que podés hacer es contar que en Queguay
7: nos vamos.
0: No le pasan llave a la puerta. Peti, ¿viste los caballos sueltos en plena calle en Colón? Enfrente a la Plaza de Colón. Ahora
7: sí.
0: Aparecieron.
7: Sí.
0: Están paseando por todo Montevideo.
6: ¡Viva Uruguay, papá!
0: Peti, hasta que no se tomen medidas con respecto a los chorros narcos y los no buenos, tendrían que agarrarlos, ponerles una piola con una piedra pesada. No. ¿Y las tanquetas, Peti? ¿Para cuándo? No estarían funcionando las tanquetas.
8: Que no hay que ponerse delante de las tanquetas.
0: ¿Cómo te fuiste, loco? Peti, ¿estás con ganas de hacerte un bypass gástrico? Vamos al militar que ligamos un 2x1. Ah, bueno, debe ser un tema de enfermedad, ¿no? Muy bien, a mí no me interesan las operaciones de la gente pública. si no la comentan las personas. Peti, Argentina sale a la calle por lo que sea, se la juega y dicen todo por lo que hace su gobierno. Estamos anestesiados, dice Raquel. Sí. Raquel, me parece, sí. me parece un mensaje del año 2016. Que vivimos sí. lo mismo. Esto sí. es Bonomi segunda parte.
1: Es Disney.
0: Es Disney para los narcos. Que vivimos sí. lo mismo. Esto sí. es Bonomi segunda parte.
1: Es Disney.
0: Es Disney para los narcos. Vamos a hablar de otra cosa.
7: Sí.
0: 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El Pacha Sánchez, el secretario de presidencia Alejandro Sánchez, dijo que sí. Pacha, Pacha, Pacha, Pacha, Pacha, Alejandro Sánchez dijo que el gobierno espera que los partidos de la oposición voten la rendición de cuentas. Pero que el gobierno, si no se aprueba la rendición de cuentas, tiene un plan B.
9: Obviamente el Poder Ejecutivo sí. ha construido un plan B en el caso de que la rendición de cuentas no se apruebe, aunque seguimos siendo optimistas de que podamos convencer a los actores políticos para que le den una aprobación. Ustedes saben, hay varias negociaciones que se están dando en el Parlamento de la República. El señor Guido Manini Ríos también ha solicitado una reunión con el presidente y le ha entregado propuestas que nosotros responderemos a la brevedad en aras de buscar algún acuerdo, en este caso con Cabildo Abierto, pero no descartamos la posibilidad de dialogar con el resto de las bancadas,
0: Pacha,
9: a efectos de convencer de que se puede tener críticas a la política económica, pero no debería ser oportuno que esas críticas a la política económica del gobierno impidan a los uruguayos y a las uruguayas contar con recursos para atender estas áreas tan importantes.
0: Ahora, si ustedes ven la conferencia,
10: atención,
0: van a notar en Pacha algo que no debería pasar desapercibido. Se cortó el pelito. Está prolijamente vestido. Cuando le hacen una pregunta a los periodistas, agradece la pregunta y nombra al periodista por su nombre de pila. Todo el manual La Calle Pou está tratando de aprenderse rápidamente. El Pacha Sánchez. Ah, tremendo, ¿eh? ¿Qué ganas de tener el poder tiene ese tipo? Es más, tiene tantas ganas que cree que es el poder hoy. De esto también vamos a hablar en...

0: Y el plan B del Frente Amplio debe ser alguna ley interpretativa inconstitucional. Bueno,
1: no.
0: Es probable. El aeropuerto es el plan B.
2: Aeropuerto de Carrasco.
0: Tremendo lo del Pacha. Aparte, está quedando en evidencia. Y no se da cuenta.

0: tengo una, dos, tres, cuatro noticias más que tienen que ver con la actualidad, pero ya creo que es suficiente, ¿no? Con la actualidad de nuestro país.
1: Sí.
2: Ta, basta, por favor.
0: Porque me cortó el clima un mensaje que acaba de caer al 101.9. El mensaje dice lo siguiente. Peti, la chica del viernes. ¿Recuperó la tanga?
3: La tanga. Devuélveme la tanga.

0: Peti, la chica del viernes, y está hablando de Carolina, la chica de la mano del viernes. ¿Recuperó la tanga? Vamos a hacer así. Vamos a pasar un resumen de esta mano del viernes. Una mano bizarrísima.
1: Sí.
0: Pero que además... Atención. ¿Podemos llamar a Carolina?
2: Sí.
0: Bien.
2: Sí. ¿Dónde está?
0: Que además vamos a tratar de redondear, de darle un final a esta mano. Pero además, esta mano...
3: Atención.
0: Amerita comunicación. Escuchate este resumen. ¿Quién sos?
4: Carolina, todo comenzó cuando conocí a un chico.
0: Sí. ¿Hace cuánto empezaste a salir?
4: Dos meses.
0: Una chica de 21 años como vos, Carolina.
4: Sí.
0: ¿Dónde conoce un chico?
4: Lo conocí en un baile. Bailamos, no sé qué, nos pasamos los Instagram.
0: ¿Es del mismo pueblo que vos?
4: No, es de otro departamento y
3: atención.
4: Todo.
0: ¿Bailaron?
4: Sí.
0: ¿Te besó?
4: Sí.
0: Sí.
4: Conversamos.
0: Sí.
4: Como por 2 semanas más o menos.
1: Sí.
4: Y okay. Él me invitó a su casa.
0: Y te fuiste a la casa del flaco.
4: Sí.
0: Y entonces...
4: pasó lo que tenía que pasar.
0: ¿Te sentías cómoda con él?
4: Sí.
0: ¿Ibas preparada para el amor?
4: Sí.
0: Sí.
4: Ya iba con la idea.
0: ¿Vos sos tímida la primera vez que estás con un chico?
4: Sí. Sí, todo lindo, no sé qué. Yo no sé si te conté, pero nos conocimos en Montevideo. Yo volví para Montevideo porque vivo en Montevideo. Nos seguimos hablando por WhatsApp, ahora sí. Yo me fui a quedar a lo de una amiga, ahora sí, realmente a lo de una amiga acá en Montevideo. Yo le dije en joda, si me querés cuidar, vení a cuidarme. Y él vino.
0: Bien.
4: En todo eso, él me vino a buscar, entonces fuimos para mi casa, acá en Montevideo.
0: ¿Pasaron la noche juntos?
4: Sí, al otro día de mañana, él se tenía que volver para el interior. Sí. Me llevó hasta mi trabajo, me dejó en mi trabajo y se fue. Se fue.
0: Sí.
4: Y yo me puse a ordenar la habitación, obviamente. Y ahí me di cuenta que me faltaba algo.
0: Carolina, ¿te enteraste, o más allá de enterarte, te diste cuenta, ordenando tu casa, que te faltaba algo tuyo que te había robado tu chico?
4: Sí. Yo, como sabía que él iba a venir,
0: sí.
4: Ay, me compré un conjuntito para esperarlo.
0: No. ¿Qué te robó?
4: La tanga, Peti.
0: ¿Te fijaste debajo de la almohada?
4: Sí, Peti. Esto fue el domingo, Peti.
0: Sí. ¿No te fijaste?
4: Toda esta semana la busqué.
0: Carolina, vos decís que el chico que vino a pasar la noche a tu casa, que vos le abriste la puerta.
4: Sí.
0: ¿Cuándo te diste cuenta que te desapareció la tanga?
4: El domingo, cuando estaba limpiando, dije, ay, qué raro que no la encuentre. Habrá quedado dentro de la ropa sucia, dije yo. Cuando terminé de lavar toda la ropa sucia, no estaba.
0: ¿No estaba?
5: ¿Cómo que no está?
0: ¿Qué no estaba?
4: La tanga. Y agarré y dije, no hay otra forma que no la tenga él. Lo llamé directamente. Me dijo, sí.
0: ¿Cómo?
5: ¿Qué?
4: Sí. El que de silencio otorga es un sí.
0: El que calla otorga. Claro.
4: Eso. Sí.
0: ¿A quién hay que llamar?
4: A el chico.
0: ¿Cómo se llama el chico?
4: Brian.
0: ¿Hay que llamar a Brian para qué?
4: Para saber si la tiene.
0: ¿Hay que llamar a Brian para qué?
4: Para saber si la tiene o si es algo recurrente.
0: Ah, ¿vos creés que se la llevó como un trofeo de guerra?
3: Atención.
4: Es una de mis suposiciones.
0: Bien, ¿vos creés que eso es algo común?
3: Atención.
0: ¿Es una costumbre
3: Atención.
0: Común entre los hombres quedarse?
4: No sé si los hombres.
5: ¿Qué?
4: Pero de él puede ser.
6: Esto es horrible.
4: La parte era nueva, Peti.
0: Lo que vos querés es...
3: Atención.
0: Brian, devolveme la tanga.
4: No sé si devolvérmela, que me diga que la tiene él y ya está.
0: ¿Vos te hacés responsable de todo lo que dijiste, de lo que va a pasar?
4: Sí.
0: ¡Vamos a llamar a Brian! Vamos a llamarlo una vez más.
4: Bien.
0: Y si no atiende, le dejás un mensaje.
4: Me parece que ya no lo invitó más directamente. Que yo quiero saber... si hay alguien más que le haya pasado esto y si los hombres hacen esto.
0: ¿Vos querés saber si esta es una costumbre masculina de llevarse ropa interior femenina como un trofeo de guerra, digamos?
1: Un regalo.
4: Sí.
0: Es una buena temática para hablar.
4: Es algo recurrente, porque...
0: ¿Es algo recurrente que los hombres se lleven sin permiso una tanga? Hola. Si él te hubiera pedido permiso, ¿vos le hubieras regalado la tanga?
4: No, porque era nueva. Brian, devolveme la tanga, no seas hijo de puta.
0: Te llevaste una tanga sin permiso, Brian. ¿Eso es un robo, Caro?
1: Sí.
4: Sí, es un robo.
0: ¿Vos querés que te devuelva la tanga? Pedíselo.
4: Brian, devuélveme la tanga.

0: Hola, Carolina.
1: Hola.
0: ¿Cómo estás?
1: Bien, ¿y vos, Peti?
0: Muy bien.
1: Te aviso que estoy trabajando, así que...
0: Sí,
2: Atención.
0: Así que...
1: Si corto, no es que no te quiera hablar.
0: Ok, perfecto. Ya han pasado 4 días de nuestra comunicación, sábado, domingo, lunes, martes. Carolina, ¿qué se sabe de la tanga?
1: La noticia que te tengo es que me confirmó que él la tiene.
0: ¡Ah! ¿Te robó la tanga?
1: Sí, sí, sí. Pero...
0: Perdón, ¿y qué le dijiste? ¿Devolveme la tanga? ¿Qué haces con mi tanga?
1: No, le pregunté. ¿Por qué te la llevaste?
0: Claro, muy bien, buena pregunta. ¿Por qué te llevaste mi tanga?
1: Y me dijo... No sé, porque pintó.
0: ¿Pintó? ¿Le gustó? ¿Le gustó la tanga?
1: Supongo yo.
0: O quizás, bueno, tiene que ver con un trofeo de guerra, tiene que ver con momentos, recuerdos y llevarse algo. Es como llevarse algo de un hotel, que no debería uno llevarse algo. Sí. Pero...
1: No sé, Peti, pero muy raro todo.
0: ¿Vos te volviste a ver con Brian?
1: No.
0: ¿Le pediste que te la devuelva?
1: Tenía ganas de pedírsela, pero ya fue.
0: No, ¿cómo que ya fue? Pará un momento. ¿Podemos llamarlo? ¿Podemos llamarlo a Brian?
1: Si querés probar.
0: Si querés probar, probá. Ahí vamos, ¿podemos llamar a Brian? A ver si nos atiende. Tenerla tiene. Y se la llevó nomás.
3: Un regalo.
4: El sueño que tenemos todos los hombres.
0: A ver. Por favor, dejen de llevarse trofeo de guerra. El mayor trofeo está en la mente de uno, en las imágenes que uno graba. Por favor, a ver. Peti, ¿todos los Brian son malandras? A ver.
5: Bienvenido al correo de voz de Antel.
0: No está atendiendo.

0: A ver. Estamos comunicándonos con el ladrón de tangas.
1: ¿La tanga?
0: A ver, hola.
2: Bienvenido al torneo de voz de Antonio.

0: Bienvenido al correo de voz de Antel.
1: Carolina, ¿estás ahí?
2: Hola.
1: Hola, Caro. Este tipo. Este tipo no atiende. ¿Vos creés que fue la primera vez que se afanó una tanga?
2: No creo.
1: ¿Vos creés que es una costumbre que tiene cada vez que conoce a una chica?
2: Sí, ya con el nombre tenía que haberme dado cuenta.
1: Carolina, ¿vos considerás que por más que hayas tenido buena onda con este chico y lo hayas invitado a tu casa, la imagen cambia, la imagen cae una vez que descubrís que él se llevó tu tanga?
2: Sí. Igual, hay otros detalles que yo no les conté a ustedes, pero que sumaron a la decisión de meterlo al freezer.
1: Ah.
3: Cuidado.
1: Y no tienen que ver con la tanga.
2: No.
1: ¿Y qué tipo de actitudes o comentarios o acciones realiza un chico como para que después la chica que lo invita a su casa lo meta en el freezer?
2: Y en una me dijo que quería tener hijos conmigo.
1: Bueno, ¿qué? Empezó por la tanga. Empezó por la tanga. Ay, y no está mal.
4: Pucha.
2: Por mensaje, Peti.
1: Bueno, pero ¿qué? Esas cosas, ay, viste que
4: pucha.
1: Hay gente que las dice, después se arrepiente, no las piensa. Carolina, estamos tratando de comunicarnos con Brian.
2: Sí.
1: Y no nos atiende.
4: ¿Tú está?
1: ¿Lo podemos llamar por última vez?
5: Sí.
2: Y le,
1: ¿y le podemos dejar otra vez un mensaje?
2: ¿Qué le decimos?
1: Lo que sientas.
2: Pero es que yo hablé con él.
1: Cerrá los ojos, imaginá la tanga, imaginalo a él. Y si no atiende, le decís lo primero que se te pasa por la cabeza.
2: Bueno.
1: Está sonando el teléfono. Está llamando. Suena. Llama.
6: Llama.
1: Llama, llama.
6: Llama, llama.
1: Llamandú. Llama, llama.
2: Llama que te llama.
1: La llama que llama. Carolina.
4: Sorry.
1: Está sonando el teléfono.
7: ¡Garca!
1: No atiende. Se viene el contestador telefónico.
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1: Después del tono.
0: Por favor, deje un mensaje después del tono. Para terminar, corte o presione 1 para más opciones.
1: Todo tuyo.
2: Ay, no sé qué decir.
4: Júgate.
2: Me bloqueé.
5: Sí.
6: Sí.
2: No sé, que...
1: Brian.
2: Ay, no sé.
1: Brian, te quedaste con la tanga de Carolina.
4: ¡Hola, pucha!
1: Te podés quedar con la tanga de Carolina. Se la puede quedar, ¿verdad, Caro?
2: Sí, que se la quede.
1: Pero hay algo que ya no va a obtener.
4: Atención.
1: Y a tener de vos.
2: ¿Podrá, no.
1: Podrá tener tu tanga, pero jamás volverá a tener tu...
2: Mi presencia, mi cariño...
8: La chucha.

0: nos fuimos de guerra. ¿Qué hizo que Carolina cancelara una relación?
1: Tenemos que hablar de esto.

0: de comunicación telefónica al 101.9. Mensaje de texto. ¿Alguna vez te quedaste con algo como trofeo de guerra?
1: ¿Cómo?
0: ¿Qué te llevaste de una pareja o de una historia, de una noche, para recordarla o recordarlo? ¿Es una actitud masculina solamente? ¿O también es una actitud femenina la de quedarse con determinados trofeos de guerra? Cosas que te quedaste como trofeo de guerra. ¿Qué te llevaste de una pareja para recordarlo por siempre?
2: ¿Y por casa cómo andamos?
0: No tengo trofeo, no tengo guerra, no tengo nada.

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Mensajes de texto. ¿Qué se te llevaron? ¿Te pidieron permiso?

0: en 1019. Mensajes de texto. Trofeos de guerra. ¿Alguna vez te llevaste algo? ¿Alguna vez se te llevaron algo? ¿Alguna vez te pidieron algo para quedárselo como un trofeo de guerra? ¿El trofeo de guerra es algo masculino o también femenino? ¡Hola!
1: ¿Cómo andás?
0: Hola, ¿cómo estás? ¿Cómo te va? ¿Quién sos?
1: Soy Pablo, ¿cómo andás, Peti?
0: ¿Cómo estás, Pablo? Bienvenido.
2: Atención.
1: Bueno, gracias.
0: Pablo, trofeos de guerra.
1: Sí, pero mirá, te aclaro una cosa, le estaba aclarando ahora a tu compañero.
0: Sí, ¿qué pasó?
1: No lo robé, me lo dejó.
0: ¿Cómo te lo dejó? ¿La invitaste? ¿La invitaste a tu casa?
1: Claro.
0: Ok.
1: Y después le dije, mirá que tengo esto. Ah, sí, sí.
0: Te lo dejé para que me recuerdes, para que me huelas.
1: Algo de eso, sí.
0: Pablo, ¿era una relación de pareja o era una historia más
1: de tus historias? Una pareja.
0: Una pareja. Un día llegó a casa,
1: ¿sí?
0: se quedó la noche.
1: Sí, pero además vino preparadita y todo, ¿viste?
0: Preparadita y todo, eso quiere decir que
2: atención.
0: Trajo un bolsito con lencería, con ropita, no, zapatos.
1: Sí, no, vino con una cartera, pero no sabía que venía toda la sorpresa, ¿viste?
0: Opa, vino con sorpresa y cartera. Muy bien.
1: Sí.
0: Entonces Pablo dijo, voy al baño, ya vengo.
1: Ay, bueno, está, ¿para qué te voy a contar, no?
3: Sorpresa.
0: Y apareció.
1: Sí.
0: ¿Y qué te regaló?
1: Me dejó un par de medias negras con raya atrás.
0: ¿Con raya atrás?
1: Sí.
0: Con raya. Todos estamos imaginándola. Claro.
1: Pará, no, que no termina ahí.
0: No, pero déjanos disfrutar de las medias. Claro. Pablo, un par de medias negras. Con raya atrás, portaligas.
1: Sí, negro, por supuesto.
0: Sí, negro. No, bueno, puede ser blanco, puede ser rojo.
1: Sí, no, portaliga sí. Negro.
0: Sí.
1: Y tanga negra.
0: Y tanga negra. Sí. O sea, te dejó todo.
1: Todo.
0: Ahora, te dejó todo porque dijo, quédatelo porque lo uso con vos, solamente con vos, que quede acá. ¿O te lo dejó como un homenaje a la noche que vivieron?
1: Nunca le pregunté, pero...
0: Sí.
1: Pero no, seguimos después un tiempo más. Tuvimos sí. bastante tiempo.
0: Ajá. ¿Y la relación terminó?
1: Por nada malo.
0: No, pero terminó, pero vos te quedaste con las medias, la tanga y el portaligas.
1: Y bueno, sí, ¿qué iba a ser? Después lo...
0: No, está bien.
1: Después lo tiré.
0: ¿Cómo?
2: ¡Ay, la pucha!
1: Y después lo tiré, ¿qué iba a hacer? No me lo iba a poner, ¿no?
0: ¿Cómo? ¿Se tira eso?
1: ¿Cómo?
0: Es como que... ¿No es como un recuerdo? ¿No es como una entrada a un recital?
1: No, pero como dijiste vos, el recuerdo es lo que... No,
0: queda en la mente.
1: Claro, atención. Claro. Ah. Vos que vas a la tumba con eso después, ¿viste?
0: Claro. ¿Dónde guardaste ese par de medias, el portaligas y la tanga?
1: Y durante un tiempo en un placar.
0: En un placar. ¿Vos tenías otra relación, tuviste otra historia y eso estaba ahí guardado?
1: No. Después cuando vino la otra historia, dije, no, vamos a tirar esto porque si no...
0: ¡Claro, se tira todo! Guarda esto acá, igual yo lo voy a usar contigo nada más. ¡Hola!
4: ¡Hola!
0: ¡Hola! ¿Quién sos?
4: Claudia.
0: ¿Cómo estás, Claudia? Bienvenida.
4: Gracias, Peti.
0: Qué lindo. ¿Escuchaste a Pablo?
4: Y más o menos sí, ahí porque sí. Justo me llamara.
0: Bueno, se quedó. Ojo, no se quedó como un hurto. se lo quedó de regalo porque se lo ofrece. Es como una ofrenda. Es como una, se quedó con un par de media negra, portaligas y tanga.
4: Un montón.
0: Claro, bueno, pero hizo bien los deberes.
3: Sí.
4: Ah,
3: sí.
4: Bueno. Eso suma. Pucha.
0: Claudia, ¿es algo masculino? ¿Es algo atención solamente de los hombres? ¿O también las mujeres se quedan con trofeos de guerra?
4: No, también nosotros nos quedamos con cosas.
0: Muy bien, muy bien. Muy bien.
3: ¿Ejemplo?
0: ¿Con qué te quedaste, Claudia?
4: No, yo no me quedé, a mí se me quedaron.
0: ¿Se te quedaron?
4: Sí, sí.
0: Para, ¿un hurto fue?

0: con alguien y...
1: Sí.
0: Eran salidas casuales y yo tenía un juguete mío que dije, ta, lo sumaba.
1: Para un momento. Juguetes puede haber varios.
0: Este juguete era de goma.
1: Ajá.
2: ¡Ay, Dios mío!
1: Un juguete de goma. ¿De goma?
0: Y medio grande.
1: ¿Color?
2: ¡Ay, Dios mío!
0: No, normal.
3: Sí.
1: No,
3: nombre.
1: No sé qué color normal, pero normal.
0: Color piel.
1: Sin nombre, o tenía nombre.
0: Tenía un nombre, yo lo tenía marcado ahí.
1: ¿Qué nombre le pusiste?
0: Se llamaba Fabricio.
1: Fabricio.
4: ¡Hola, pucha!
1: Hay que ponerle nombres.
4: ¿Por qué?
1: Hay que ponerle nombres raros. Porque después, si vos conocés un Fabricio, vas a tener problemas. Claro.
0: No, pero nunca tuve un Fabricio igual. Fue mi único Fabricio.
1: Bien. Claudia, entonces llevaste a Fabricio a la casa de tu chico.
0: Sí, lo llevé guardado.
1: ¿De sorpresa o él sabía? ¿O él había?
0: No, él no sabía.
1: Eso, mira lo que traje.
4: Atención.
1: Sí, sí, dale.
0: Claro, como él me canchereaba, el vale todo, el sí, sí todo, bueno, dije, está, lo llevo y bueno.
1: Ah, bien, o sea que él te mojaba la oreja, digamos.
0: Ahí va.
1: Te mojaba, punto.
0: Entonces yo dije, bueno,
1: la oreja.
0: Si vamos a todo, bueno, a todo.
1: Vamos por todo, muy bien, traigamos a Fabricio.
0: Llegado al momento,
1: sí.
0: Y que no.
1: ¿Cómo no?
0: Que no era para sumar a Fabricio a la situación porque vi que no.
1: Pará, pero vos se lo presentaste, te quiero presentar un amigo.
0: No.
1: Pará, pero ¿cómo te diste cuenta que no daba como para incluir?
0: Porque no tenía esa chispa.
1: No tenía la chispita, no.
4: Atención.
1: No tenía, pero vos lo provocabas,
0: No, sí, o sea, las cosas pasaban, pero no era como, era todo como muy básico.
1: Muy básico, claro, ahí está, el tipo muy tradicional.
0: Claro.
1: Bien, pero Claudia, capaz que vos podías haber abierto la puerta de la provocación. Te quiero presentar a un amigo que traje.
0: No, en realidad, alguna vez yo le tiré alguna pavada ahí y él como que, más o menos, ahí como que no le interesaba tanto, pero no fue algo que lo hablamos.
1: Muy bien, entonces, ¿qué pasó, Claudia?
0: Bueno, entonces me fui al otro día, fui a mi casa.
1: Sí.
0: Yo había llevado mi cartera, una mochilita y una bolsita donde tenía a Fabricio y otras cosas más.
1: Ok, esas cosas más eran también parte de los juegos del amor.
4: Atención.
0: No, eran peines y no sé qué más, no me acuerdo mucho.
1: Ok, muy bien, perfecto.
0: Y me fui a mi casa, todo divino.
1: Sí.
0: Y me fui a trabajar y cuando estoy en el trabajo me manda la foto.
1: ¡Te olvidaste de la bolsita!
0: ¿Es esto? ¡Te olvidaste de esto!
5: ¡Alguien que me alcance el bisturí! ¡Alguien que me alcance el bisturí!
1: ¡Claudia, te olvidaste de la bolsita con Fabricio!
0: ¡Sí!
3: ¡O juguete!
1: Pará, vos lo hiciste por gusto, a nosotros no nos vas a engañar.
0: Te lo juro que no.
1: ¿Qué hiciste, Claudia, cuando te mandó la...
0: Nada, le dije que sí, que lo había llevado y
1: sí.
0: Y no le gustó, se reenojó.
1: ¿Se enojó?
0: Sí, se enojó.
1: Dijo, no, esto no, conmigo no, ¿por qué me tomaste? ¿Qué pasa? ¿Que no rindo? ¿Qué te pasa?
0: Exactamente, claro. El pensamiento machista.
1: Claro. ¿Y entonces qué hiciste, Claudia?
0: Y nada, le dije que me lo devolviera.
4: Atención.
0: Y me dijo que está, que pasara por la casa, que lo fuera a buscar y bueno, está. Después nunca más.
1: Pará, ¿nunca pasaste por la casa a levantarlo?
0: No, sí, obvio, sí, a Fabricio lo fui a buscar, pobrecito.
1: A mí me parece, o preferiste quedarte con el juguete antes que con el ser humano.
0: Obviamente.
1: Claro.
0: No me hacía drama.
1: No, obvio. Te lo devolvió y ni siquiera te provocó para quedarte en la noche no. y, y...

0: conocer.
1: No, no, no, no, no, no, totalmente cerrado.
0: Se ofendió el tipo y así como se ofendió, sí, le cerraste la puerta, él te cerró.
1: Exactamente.
0: Sí, bien. Hoy en hoy en día estás con alguien, Claudia.
1: Sí, sí, que si me debe estar escuchando, me debe querer matar.
0: Pará, pero conoce a Fabricio.
1: Sí, conoce a Fabricio, a Ricky.
0: Me parece a mí, Claudia.
1: Sí.
0: Me parece a mí o vino familia del exterior. Vino.
2: La familia creció.
0: No, vino Rick.
1: Creció la familia.
0: Vino Ricky y Fabricio.
1: Claro.
0: ¿Se parecen o no se parecen?
1: No, no se parecen.
0: Ricky sí, es es más moderno.
1: Es más, sí.
3: Atención. Sí.
0: ¿Qué te hace Ricky que no te hace Fabricio?
1: No, Ricky está menos gastado.
4: ¡Hola, pucha!
0: Ahora, son cuatro,
3: atención,
0: ¿no? Ricky, Fabricio,
3: atención,
0: vos y tu novio.
1: Claro.
0: ¿Quién te hace más pucha feliz?
1: No, no, mi novio, obviamente.
3: Gracias a Dios.
0: Ricky, Fabricio, todos los tíos del exterior.

0: Hola, Peti, ¿cómo estamos?
1: Hola, ¿cómo estás? ¿Quién sos?
0: Luis, te habla, ¿todo tranquilo?
1: ¿Cómo estás, Luis? Bienvenido.
0: Muchas gracias.
1: Bueno, Luis, ¿escuchaste a Claudia?
0: La escuché, sí.
1: Bien, ¿hay un Fabricio en tu vida? ¿Un Ricky en tu vida?
0: No, no tengo ni Fabricio, no. No me han dejado Fabricio.
1: ¿No te han dejado a nadie? ¿Pero sos de quedarte con trofeos de guerra, Luis?
0: Y tengo algunos, todavía los tengo.
2: Atención.
1: Ah, es de los que colecciona.
0: Pero me lo han dejado, ¿no?
1: Sí, apágame el señalero, por favor. Así no lo escucho más. Ya sé. Ahí está. Luis.
0: Sí.
1: ¿Te los dejan, los pedís o te los llevas?
0: No, me los dejan.
1: Algunos sin querer. Pero no sos de decir, mirá, te olvidaste esto.
0: No, después le aviso, sí, está ahí.
1: Sí.
0: Y siempre hay otra vuelta.
1: ¿Te gusta quedarte con trofeos de guerra, Luis?
0: Y los guardo, sí, tengo un cajón.
1: Sí. Tengo un cajón para eso. Tenés un cajón para eso. Contanos, Luis, dame un top 3 de las cosas que te has quedado.
0: Y tengo una tanga negra linda. Ese es top 1.
1: Una tanga negra linda, dice que.
0: Sí.
1: No sé qué es. ¿Qué es linda? Chiquita, fina, sí, delicadita.
0: Es chiquita, fina, sí, linda. Muy linda.
1: ¿Quién te la dejó? ¿Te la regalaron o te la quedaste?
0: No, esa me la regalaron. Ese fue un regalo.
1: Bien.
0: Me cayó de mochilita como al otro compañero.
1: ¿Cómo?
0: Cayó de mochila y ya después se cambió y ya me dejó eso.
1: Muy bien, cayó de mochila, ya vengo, voy al baño, me cambio y estoy.
0: Sí, ya está.
1: Y te dejó de regalo la tanga negra.
0: Sí.
1: Muy bien. ¿La tenés como quien colecciona cosas de música o de recitales, de cine?
0: Claro, ahí está.
1: Ahí
0: tengo
1: está.
0: Un cajoncito lejos donde no lleguen los nenes, que no lo vayan a encontrar.
1: Que no lleguen los nenes. Bien.
0: Sí.
1: ¡Bien! La tanga negra, puesto número 1, puesto número 2.
0: Después tengo un portaliva también.
1: ¿Portal de la misma chica?
0: No.
1: ¿Para conviven los regalos de diferentes chicas?
3: Sí.
0: Sí, están todos juntos, no.
1: Todos juntos. ¿Le ponés nombre a cada uno?
0: No, no, sí.
1: Nombre y fecha.
0: Pero me acuerdo.
1: Ajá, bien. Portaligas. ¿El portaligas te lo dejaron o lo pediste?
0: No, ese lo dejó, después que se cambió al otro día.
1: Sí.
0: Y le mandé una foto que lo había dejado y dice, después lo voy a buscar y nunca más se lo
1: Nunca
0: llevó.
1: Más vino y obviamente...
0: No, nunca más se lo llevó.
1: Nunca más se la llevó. Bien, y obviamente lo tenés guardado.
0: Lo tengo guardado.
1: Bien, puesto número 3.
0: Y después lo último que me dejaron hace un par de días.
1: Ah, ya.
0: Un pijama, pero en la parte de arriba. Y lo tengo guardado también.
1: Un pijama. Qué lindo que te dejen un pijama. Porque te pueden dejar una tanga, un portaligas, un par de medias que tiene que ver con una noche salvaje, digamos. Pero que te dejen el pijama es algo hermoso. Porque habla de una noche completa, de algo que tiene que ver...
4: ¡Hasta lo que sobre es amor!
1: No con el sexo, sino con el afecto, ¿no?
0: Claro.
3: Sí.
1: ¡Qué lindo! Bien, ¿y qué haces con el pijama, vos?
0: Lo tengo ahí guardado en el cajón.
1: Lo tiene en el cajón guardado. Ahora, ¿vos estás en pareja, Luis?
0: No, estoy solo.
1: ¿Estás solo? ¿Los nenes no alcanzan ese cajón?
0: No, por supuesto.
1: Bien. O sea que al menos 3 son las cosas que guardás como trofeos de guerra.
3: Sí.
0: No, después tengo colitas, hay un montón, deben haber como 8 o 9, y broche y cosas.
1: Ah, caravana. Broche, caravana.
2: Gracias,
0: señor.
1: No, tiene un lugar que son lost and found. Objetos perdidos. Objetos perdidos. Luis, ¿alguna vez te pidieron un trofeo de guerra?
0: Luis, no, me parece que no.
1: ¿Me regalas
0: no me han
1: esto?
0: Pedido, no. Me he olvidado.
1: Sí.
0: Me he olvidado, pero no me han pedido.
1: Nunca te han pedido.
0: ¿Me puedo
1: llevar esto? Qué linda la remera que me prestaste para la noche. ¿Me puedo quedar con esta remera? No. Nunca te pidieron.
0: Una musculosa se me llevaron. Una musculosa, sí.
1: Se te llevaron.
2: ¡Ay, la

0: Hola, hola.
1: Hola, hola, ¿quién sos?
0: Germán.
1: ¿Cómo estás, Germán? Bienvenido.
0: Muchas gracias, Petit. ¿Cómo estamos?
1: Muy bien, Germán.
0: Sí.
1: Viste que hoy estamos hablando de trofeos de guerra.
0: Sí, por eso te escribí. Porque en mi época de soltero, que pasaban muchas mujeres por mi casa, era común en general que te dejaran un trofeito de guerra, te dejaran escondida una tanga, te dejaran escondida una colita de pelo. Tanga debo haber tirado más de 20 en 2 años.
2: ¡Ay, la pucha!
1: Vos no nos estás cargando a nosotros, ¿no, Germán?
0: No, para nada, para nada.
1: ¿20 tangas te dejaron en un año?
0: En 2 años, por él, de soltero.
1: ¿En 2 años de soltero? ¿Pero qué hacía? ¿Vos eras el ladrón de tangas?
0: No, la dejaban, se ve que era un soltero muy codiciado. Ajá. La dejaban para marcar territorio. Porque la dejaban siempre escondida y todos teníamos menos la misma estratégica.
1: Es interesante lo que dice Germán. Te la escondían como para marcar el territorio. Muy
3: ¿qué
1: bien.
3: Es esto?
1: Muy bien.
0: Te ponías a limpiar el dormitorio y encontrabas una entre el somier y el colchón, a veces adentro de la funda, en la almohada, en el fondo de la funda.
1: ¡Qué buen dato este!
2: ¡Ay, la pucha!
1: Hay que empezar a revisar. Sí.
0: Entonces, llegué a la conclusión de que es algo común de las mujeres.
1: ¿Cómo?
0: Es algo común de las mujeres que les gusta marcar territorio.
4: ¡Atento!
1: Y hay diferentes maneras de marcar territorio. Una de ellas es la que decís vos, Germán, de dejar ropa interior escondida en el dormitorio.
0: Aparte, cuando uno tiene una relación esporádica, habla con todas las mujeres, la tienen clarísima que es solo sexo, pero llega el momento que te ven con otra y ya...
1: ¿Y ya?
0: Quieren que seas para ella sola.
2: ¡Ay, la pucha!
1: Entonces ahí aparece la ropa que se olvidan.
0: Empiezan a aparecer prendas.
1: Te esconden. ¿Alguna vez te dejaron algo más allá de ropa interior?
0: Sí, colitas de pelo, alguna caravana.
1: Ajá. ¿Alguna vez te pidieron que dejes una ofrenda, que vos también entregues algo de lo que has usado en alguna noche, Germán?
0: No, me entregaba yo toda la noche y no me pedían más nada.
1: Claro, con eso era suficiente. O sea que tangas más allá de accesorios, varios. Sí.
0: Exacto.
2: Atención.
1: ¿Qué se hace con todas esas tangas una vez que empezás a tener una relación seria?
0: No, antes de tener una relación seria, ni bien se encuentran, se tiran.
1: ¿Se tiran?
0: Y la próxima vez, sí, se tiran, basura con ella.
1: Ajá.
2: ¡Ay, la pucha!
1: Basura con ella, se tiran...
5: ¡Afuera!
0: Sí, y es una para afuera.
1: Operación reenganche, empezás a juntar de nuevo. Germán, nunca regalaste nada ni te pidieron nada.
0: He regalado cosas, pero ya en relaciones más serias.
1: Y en lo que tiene que ver con esos trofeos que vos has guardado, ¿cuál está en el puesto número 1? ¿O estaba?
0: No, el tema es que yo no los guardaba, los trofeos de ella, los tiraba.
2: ¡Ay, la pucha!
1: Y después
0: dejaron muy lindas tangas, muy lindos portaligas.
1: Sí, pero después te los reclamaban, ¿no?
0: No, si lo dejaban para marcar territorio más. Yo era que si pintaba otra vez con esa chica, era vos, no me dejé más nada acá porque esta casa es mía, es de soltero, no es de los dos.
1: ¡Qué buena frase! ¿Qué? Para, ¿y cómo reacciona una chica cuando le decís... Esta es mi casa, ¡Mierda! Mi casa de soltero, no es de los dos. No me dejes ni me escondas ninguna ropa íntima más.
0: Tenés de todo tipo de reacciones. Ajá. La primera me olvidé, se me quedó.
1: Claro, claro.
0: A veces sí, se te quedó abajo del colchón de somier, para.
1: Vos lo primero que hacía entonces cuando se iban era revisar el dormitorio.
0: Exacto, lo primero que hacía era limpiar. El cuarto impecable.
1: Claro, sí. Como si nada hubiera pasado. Sí.
0: Eh, Pronto para otra.
1: Pronto para otra.
5: ¡Andá a cagar!
1: ¿Alguna vez alguna de las chicas que te ha visitado descubrió alguna ropa de alguna anterior historia?
0: Sí, llegaron a descubrir unas caravanas.
3: ¿Qué es esto?
1: ¿Y cómo salís de esa?
0: Y no, como yo siempre fui muy sincero con las mujeres, sabía de la chica que vi anoche.
1: De la chica que vino.

0: nos fuimos de guerra.
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8: 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Cinco letras.
10: A, B, R, S, T.
8: Cuatro minutos. Tres oyentes. Dos chances. Una palabra. ¿Cuál es la palabra escondida?
11: No lo sé.
8: ¿Cuáles son las cinco letras?
10: A, L, O, S, Z. Ahí se me zancó.
8: La palabra.

0: la palabra clave.
1: Concentrate.
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2: El participante número uno.
0: El participante número uno es el celular que termina en 0-3-2.
3: 0-3-2.
4: Hola.
0: Palabra clave.
4: Ay, palabra clave.
0: ¿Cómo te va? Hola, ¿quién sos?
3: ¿Todo bien?
0: ¿Cómo estás, Germán? Bienvenido.
4: Gracias.
0: ¿Estás listo para jugar?
4: Sí, para que estoy estacionando.
0: ¿Todo bien? Estacioná, perfecto.
5: Tenés cuidado con el tránsito.
0: ¿Por dónde estás, Germán? ¿En Montevideo o en el interior?
4: Parque del Plata, yendo para Montevideo.
0: ¿En Parque del Plata vivís en Montevideo?
4: Sí.
0: ¿Y trabajás en Parque del Plata o trabajás en toda la Costa de Oro?
4: Estoy volviendo de Maldonado.
0: Muy bien, perfecto.
3: ¿Profesión?
0: ¿Qué profesión tenés, Germán?
4: Ah, asesor comercial.
0: ¿Asesor comercial?
3: ¡Ay, la puya!
0: ¿Y engañás a la gente?
5: ¡Garca!
0: Pará,
4: no, no.
0: ¿Engañás
4: nunca
0: a la gente? Decime la verdad.
4: No, sí. No, nunca. Sí.
0: No engañás a la gente. Asesor comercial. Germán, tenés 6 chances, 5 letras, 4 minutos y vos al 101.9. También podés participar de entradas dobles para ir a movie, para ir al cine.
6: ¡Corre el tiempo, Peti!
0: 2-1.
4: La primera palabra, coima.
0: ¡Coima!
3: ¡Ay, la pucha!
0: Es una buena palabra, atención. Germán. La letra A no está. Y la letra M
3: no.
0: Tampoco está. La letra C
3: no.
0: Tampoco está, pero atención. La letra I está mal puesta.
3: ¡Ay, la pucha!
0: Y la letra O.
4: ¡Ping!
0: Está bien puesta. ¿Qué te parece, Germán, eh?
7: Se marchó.
0: Pero recién arrancó, tranquilo.
4: Pasa el minuto.
1: ¿Cómo te va?
0: ¿Cómo te va, Germán? ¿Todo bien?
1: ¿Cuántos años tenés?
4: Bien.
0: ¿Cuántos años tenés, Germán?
4: 39.
0: Ok.
5: ¿De qué signo sos?
0: No importa el signo, se le va el tiempo.
4: El cáncer, el mejor.
8: ¿Qué pasa los minutos?
0: Germán, te toca.
4: Bueno, me olvidé dónde estaban las palabras, pero voy a decir limón. No, lima.
0: Limón.
4: Liman.
3: ¡Burro!
0: Liman. Liman.
3: ¡Ay, la pucha!
0: Ok, Germán.
9: Atención.
0: La letra M en coima no estaba y en Liman tampoco.
3: No.
0: La letra A en coima no estaba y en Liman tampoco.
3: No.
0: Tampoco está la letra L.
3: No.
0: Ahora bien, la I sigue mal puesta.
9: Atención.
0: Y la N.
4: Ping.
0: Está bien puesta.
4: La N está bien puesta.
0: La N está bien puesta.
1: 3.
0: Tenías otra letra bien puesta antes, Germán.
3: Sí.
1: Sí.
3: Piensa.
0: Y una que sigue mal puesta. Germán, te olvidaste las letras, ¿no?
1: Sí.
3: Sí.
0: No te puedo
4: Tildan.
0: Creer. ¿Cómo?
4: Tildan.
0: No, Tildan tiene 6 letras.
1: 6.
3: ¡Burro!
0: Pues ¡sacale la N!
4: ¡Tilda!
0: ¡Tilda!
5: ¡Novia! Minutos.
4: Ah, la L no está.
3: ¡Boludo!
0: La letra A.
9: ¡Atención!
3: ¡No!
0: Sigue sin estar. La letra D no está. La letra L no está. Pero atención.
9: ¡Atención!
0: La letra I y la letra T están mal puestas.
3: ¡No!
1: 4.
0: Pero ya tiene 4. No, tiene las 5. 1, 2, 3.
5: ¡Pelotudo!
0: 4, no, está bien. Tiene 4 letras.
3: 4.
0: 2 estaban bien puestas.
5: ¡Infeliz!
0: y el tipo se olvidó de todo.
1: Dios mío, qué poco se puede hacer por la gente.
4: La I estaba bien y la N también.
0: ¿Cómo?
4: La I estaba bien puesta.
0: Mira, un minuto. Yo

0: Yo no puedo creer que no se dio cuenta todavía.
1: No, no, no, no
0: hay. El 101.9, ¿qué pasa?
2: Quedan 30 segundos.
0: Germán, te quedan 30 segundos. Ya sabes qué letra va. Esta, esta, esta y esta.
2: Está, no sé.
0: Germán, te volviste loco. La ansiedad te mató.
2: Entran.
0: ¿Cómo?
2: Entran.
0: Entran, entran. Tiene 6 letras.
2: Entra.
3: 10.
0: Entra. Men. Atención.
3: 8.
0: No hay A, no hay R.
4: 5.
0: No hay E.
5: 4.
0: La N 3. Está mal puesta. 2. La T está bien puesta.
6: Afuera.
0: ¡Chao!
7: Y a su barco le llamó libertad.
0: Germán se confió.
5: Dios mío, qué poco se puede hacer por la gente.
0: Y qué poco se puede hacer por la gente.
8: El participante número 2.
0: El participante número 2 es el celular que termina en 166.

0: Hola.
1: Hola.
0: Palabra clave, palabra clave.
1: Palabra clave, palabra clave. Hola, ¿quién sos?
2: Sí, Federico.
1: Hola, Federico, ¿qué vos de mujer tenías al comienzo?
2: No, porque era mi señora, por eso.
1: Ah, ¿era tu señora o es tu señora?
2: Es mi señora. Ah,
1: ¿y por qué la elegiste a ella, Federico?
3: ¿Por qué?
2: ¿Cómo que la elegí a ella? No entiendo.
1: Okay. Ah, ¿por qué la elegiste como tu señora a ella?
2: Ah, porque la amo, ¿por qué la voy a elegir?
1: No. Pero no la elegiste porque la amás. La terminás amando porque la elegiste.
4: Sí.
2: Sí, Betty. Cumpleaños, Betty. Bueno, saludos.
1: ¿Quién cumpleaños hoy?
2: Ella.
1: Sí. Es leonina.
2: Es leona, como yo también.
1: Oh, muy bien. Federico.
2: Sí.
1: Hoy cumple también la calle Pou.
2: La calle Pou, sí, escuché, sí. Cumple 53.
1: Sí. Y no sé cuánto cumple... La calle Pou, qué buena pregunta, para un momento.
0: 33.
1: No, ¿cómo 33?
2: 53.
1: ¿53? ¿Tanto? Sí. Mirá, está hecho un pendejo, ¿eh? Sí. Federico.
2: ¿Cómo estás, Peti?
1: Como vos, sí. También.
2: Claro.
1: Federico, ¿cuánta diferencia de edades te llevas con tu señora?
2: 7.
1: ¿Vos tenés 7 años más que ella?
2: Sí.
1: ¿Y cómo se conocieron?
2: Era esa amiga de mi hermana, por eso.
1: ¿Y tu hermana?
2: Mi hermana tiene ahí más que ella.
1: No, está bien, digo, sí, está todo bien.
5: Mándale un a beso. Comerla.
1: Federico.
2: No, Peti, no.
1: Federico, 5 chances. 3 minutos.
6: Corre el tiempo, Peti. Árbol.
1: Árbol.
4: ¿Qué?
7: Cagar.
1: La letra L no está.
7: No.
1: La letra R no está.
8: No hay R.
1: La letra A no está.
7: No.
1: Pero la letra B y la O están mal puestas.
9: 5.
1: Ya tenemos las 5 letras.
6: Sí. ¡Ay, la pucha!
1: Federico.
9: Botín.
1: Oh.
9: Boludo.
2: Sí, Peti.
1: ¿Fue tu señora o fuiste vos que se dio cuenta?
9: ¡No, Peti!
1: Pásame con tu señora, Federico.
2: Te paso.
9: ¡Hola, Peti!
1: ¡Feliz cumpleaños!
9: Gracias. El mejor regalo.
1: ¿Cómo es tu nombre?
9: Te empecé a escuchar por él.
1: Sí. Muy bien.
9: Por mi pareja.
1: Eso habla muy bien de él, muy bien.
9: Sí, la verdad que sí.
1: ¿Cómo te llamas?
9: Jazmín.
1: Jazmín, qué lindo nombre. Claro. Huele bien, sí.
9: Huele bien, es verdad.
1: Jazmín, es tu cumpleaños.
9: Sí. Es mi cumpleaños.
1: Muy bien, ¿qué te regaló tu marido?
9: Bueno, hace tiempo que le pedí un espejo y la verdad que me lo regaló, cumplió.
1: Muy bien.
9: Se portó bien.
1: Pará, pero le pediste un espejo de esos tamaño grande.
9: Sí, tamaño natural. Grande.
1: Ahí está, muy bien, perfecto. Sí.

0: En un telo se portó, te regaló ese espejo gigante que querías para, sí, para producirte bien, para verte entera, ¿no?
1: Traca, traca,
2: Habla de sexo.
0: ¿En el espejo? ¿En el espejo?
3: Sí.
4: Sí. Puede ser, Peti, puede ser. El mes que viene cumplimos 10 años.
0: ¿10 años juntos?
4: 10 años juntos, ya.
0: ¿Sos de las que le da pudor verse al espejo o no?
4: No,
0: bien, ok.
4: Estamos bien.
0: Hay estreno hoy, capaz, ¿eh? Hay estreno hoy, ¿eh?
3: Sí.
4: Puede ser, sí.
0: Frente al espejo. Jazmín, ¿dónde? ¿Cómo que dice Federico?
4: Que somos los dos de Leo.
0: Son los dos de Leo. Hay fuego, sí. Muy bien.
4: Sí.
1: Traca, traca.
0: Federico, ¿pusieron, Jazmín, el espejo en el cuarto, en el dormitorio?
4: Ahora no. Tenemos que organizar primero.
0: Atención. Ahí está. Corran todo, pongan el espejo.
4: Sí. Va para el cuarto.
0: Va para el cuarto. Okay.
4: Sin duda.
0: Y hoy vas a tener un cumpleaños inolvidable.
3: Sí.
4: Esperemos, sí.
0: Vale,
1: dale.
0: ¿Cómo?
1: Vale.
0: Pero ganaste una mujer de oro, como estamos escuchando. ¿Qué te importa?
1: Sí. Tienes razón.
4: Gracias, Peti.
0: Muy bien. Buen regalo, sí, el espejo, sí, grande, ¿eh?
2: ¡Ay, la pucha!
0: ¿Eh? ¿Está bien? Sí. ¿Está bien? Sí. Buen regalo. ¿Está bien? Hay que tener un espejo en el cuarto. El dormitorio.
5: ¿Y por casa cómo andamos?
0: ¿Cómo en el techo no?
4: En el techo, Peti, en el techo, pero bueno, no se puede.
0: Pará. En el techo ya me parece que es demasiado.
4: No, está bien.
0: ¿Está bien el techo?
4: Sí. Y no, por eso, ahora no se puede.
0: ¿Por qué no se puede? ¿Qué pasa? ¿Tenemos criaturas?
4: Tengo criaturas.
0: Bueno, pero es también un juego. Atención. Con el mirate. Claro, jugamos a encontrar los juguetes. Jazmín.
4: Sí.
0: La palabra es botín. Y es correcta. Pequeño electrodoméstico de Insuta, Jazmín, te mandamos un beso.
4: Gracias. Muchas gracias.
0: Y te ganaste un espejo.
4: ¡Yes! ¡La entregamos hoy!
0: ¿Con qué rima espejo?
4: ¡No, Peti!
6: ¡Qué malos pensamientos!
0: ¡Y te ganaste un botín! Yeah.

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0: está mi amigo Lust? ¿Somos amigos?
1: Somos amigos.
0: Somos amigos.
1: Claro que sí.
0: Lo siento cercano. Usted sonríe, yo me sonrío. Esto es maravilloso.
1: Absolutamente.
0: ¿Qué creamos? ¿Creamos un monstruo?
1: Creamos, sí.
0: He creado un monstruo.
1: Sí. El doctor Jekyll. Sos el doctor Jekyll.
0: Bueno, ¿estamos prontos para arrancar?
1: Estamos sí. prontos.
0: Tenemos sí. un montón de Atención. Cosas. Un montonazo. Quiero decirle a la gente que ya se conecte a través de YouTube a nuestro YouTube. Streaming. Malos Pensamientos Oficial. Se viene la remera de la semana y el portarretrato de la semana.
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0: Señoras y señores, bienvenidos a nuestro Martes Ilustrados. Ya nos estás viendo a través de YouTube, a través de Malos Pensamientos Oficial. ¿Me están viendo a mí? Y ahora van a ver a la eminencia, al hombre del que todo el mundo habla.
1: Está exagerando la presentación.
0: ¡Eduardo Luz!
1: Estamos acá, estamos en el streaming.
0: ¿Cómo está? ¿Cómo se siente, Lust?
1: Muy bien. Tengo un regalo para usted.
0: ¿Tiene un regalo para mí? Bueno, me alegra.
1: Atención. Tuve una reunión muy instructiva. Ahora, luego del mediodía.
0: Ajá. ¿Se puede saber dónde? ¿Con
1: sí,
0: quién?
1: Sí, no, en un escritorio de la calle Andes.
0: Ajá.
1: Con un referente de la economía nacional.
0: Bien.
1: Ex presidente Atención. Del Banco Central.
0: Ajá. Uh-huh.
1: Y el contador Juan Carlos Protasi,
0: sí.
1: un hombre que habla mucho y ha escrito sobre la ideología liberal de la economía y el pensamiento.
0: ¿Me trajo un libro?
1: Me mandó un libro especialmente para usted.
0: Bueno, muy bien, muchísimas
1: Uruguay,
0: gracias.
1: Uruguay, desafíos para crecer.
0: Pucha. Bueno, un agradecimiento a Juan Carlos Protasi.
1: Exactamente.
0: Bien, Uruguay, desafíos para crecer, debería ser una enciclopedia.
1: Sí,
0: ¿no? Porque si vamos a querer que este país crezca, estamos casi en el inframundo.
1: Sí, sí, estamos casi sin crecimiento. El ministro se anuncia un crecimiento de un 1%, pero eso es no crecer.
0: Ajá.
1: Pero ahí hay muchas soluciones, un día las hablaremos.
0: Muy bien, no me lo firmó el señor Protasi, pero se lo agradezco
1: sí,
0: igual.
1: Muy bien.
0: A mí me gusta cuando me regalan los libros que me lo dediquen.
1: Bueno.
0: Está bien. Pero muchísimas gracias. Gracias, Uruguay, desafíos para crecer.
1: Parece. Se lo dije.
0: ¿Qué es lo que todos queremos?
1: Es lo que todos queremos. Si no hay crecimiento... No
0: ¿Sabe quién está creciendo?
1: No.
0: ¿Quién está creciendo?
1: ¿En el Uruguay?
0: El presidente de la República, porque es el cumpleaños. El ex presidente de la República.
1: Hoy es el cumpleaños, presidente.
0: Claro.
1: Está creciendo, un año más.
0: Bueno. 53 años tiene.
1: Feliz cumpleaños al presidente.
0: Luis Lacalle Pou, que, bueno, apareció el domingo, ¿no?
7: Atención.
1: Sí, reapareció en la actividad política.
0: Tenemos tanto para hablar, tenemos tanto para mostrar, que hay mucha cosa para comentarle Atención. A la audiencia, a la teleaudiencia a través del streaming, a través de Malos Pensamientos Oficial en YouTube. Y vamos a arrancar.
1: Vamos a arrancar porque tenemos poco tiempo.
0: ¿Esta?
1: Sí.
0: ¿Esta es la frase de la semana en la remera de Martes Ilustrados? Y la frase le pertenece a...
1: Luis Lacalle Pou.
0: El expresidente de la República, que dijo...
1: No se puede ejercer bien el poder si antes no se tiene autoridad.
3: la pucha.
1: Tremenda frase.
0: Tremenda frase. No se puede ejercer bien el poder si antes no se tiene autoridad.
1: Sí.
0: ¿A usted le parece que se la dijo a alguien en particular?
7: Atención.
0: ¿O no?
1: Bueno, yo creo que se la dijo directamente al presidente de la República actual.
0: ¿A Yamandú Orsi?
1: Sí.
0: Pero él no se dio por aludido, ¿eh?
7: No se dio por aludido.
0: Fíjese la frase de Luis Lacalle Pou, que es la frase de la semana.
4: No se puede ejercer bien el poder si antes no se tiene autoridad.
0: Y el periodista, uno de los periodistas, le pregunta.
8: ¿Se sintió aludido por Lacalle Pou cuando dijo que hay que gobernar con autoridad?
9: No, para nada, dijo.
1: Esa frase es muy profunda.
0: A ver, ¿por qué?
1: Porque el presidente Lacalle Pou es abogado.
0: Bien.
1: Tiene formación jurídica.
0: Bueno, pero Orsi es profesor de historia.
1: Sí, pero
0: no sabemos.
1: Cuando uno habla de los poderes en el Uruguay,
0: sí,
1: es muy interesante lo que dijo Lacalle.
0: Cuénteme, por favor.
1: No sé si lo dijo consciente o inconsciente.
0: A ver.
1: Pero creo que lo dijo consciente. Cuando uno dice poder legislativo, poder ejecutivo y poder judicial.
0: Los tres poderes.
1: Los tres poderes y el poder constituyente, que es el cuarto. Uno lo identifica, no sé, con el Palacio, con las cámaras, el Poder Ejecutivo y la Corte Suprema. Pero cuando uno estudia el concepto de poder, una cosa es el poder legislativo,
0: sí,
1: que son las cámaras. El Poder Ejecutivo es el presidente y los ministros, y el Poder Judicial es la Corte Suprema y toda la red de juzgados. Pero si usted saca el nombre legislativo, ejecutivo y judicial y se queda en poder, es un concepto filosófico el poder. Y tiene que ver con la autoridad. O sea que el presidente de la calle lo dijo, tal vez porque es un político avanzado, pero también con un conocimiento jurídico. O sea que independientemente de la interpretación popular que todos le dimos,
0: sí,
1: esto se refiere al presidente Yamandú Orsi, que ejerce el poder porque lo recibió del cuerpo electoral, pero ha demostrado no tener la autoridad para llevarlo adelante o para ejercerlo realmente.
0: ¿Usted piensa eso?
1: Bueno, yo lo dije acá el primer día que usted me invitó. Lo dije con otras palabras, que lo sigo diciendo.
0: Sí.
1: El presidente Orsi renunció a la jefatura de gobierno y se quedó con la jefatura de Estado.
0: Exactamente, y eso es ejercer el poder, pero no la autoridad.
1: Exactamente.
0: ¿Y quién ejerce la autoridad hoy en el gobierno del Frente Amplio?
1: Y bueno, es un colegiado. La autoridad está dividida entre los dos secretarios.
0: Sí.
1: Uno del MLN y el otro del Partido Comunista.
0: Sí.
1: Y los 14 ministerios.
0: Ah, o sea que, digamos que la autoridad depende de 16 personas, al menos.
1: Para mí sí, la lectura que yo hago es esa.
0: Son 16 personas las que ejercen la autoridad en este gobierno.
1: Sí.
0: Ninguna de ellas el presidente de la República.
1: No
0: es una frase bastante jodida,
1: Sí,
0: pero es un dato de la realidad.
1: Bueno, es la realidad que yo veo, ¿no? Porque en este mundo traidor nada es verdad ni mentira, dijo Campoamor.
0: Bien.
1: Todo es según el color del cristal con que se mira, ¿no? Un poema del año 1921, creo que es. Nada es verdad ni es mentira. Pero yo lo que veo, pero desde el primer día lo dije. O sea, no es que ni tampoco decir que tenga razón, es mi visión. El presidente es jefe de Estado y lo demuestra día a día.
0: Ahora, volvamos a las frases de Luis Lacalle Pou.
1: Y la autoridad la tienen esas personas.
0: Bien. Y esta frase es para el gobierno actual.
1: Yo creo que es para el presidente puntualmente.
0: Ajá.
1: No se puede ejercer bien el poder si no se tiene autoridad.
0: ¿Y esta frase?
1: No se puede gobernar un país si no se lo conoce, también.
0: ¿Es también para Orsi?
1: Y para mí sí, está dirigida. Esa puede estar dirigida al presidente Orsi y a los ministros.
0: Ajá.
1: Me parece que ahí abarcó más. El presidente de la calle Pozo refirió en la primera frase al presidente de la República.
0: Sí.
1: Y en la segunda, no se puede gobernar un país si no se lo conoce, al Poder Ejecutivo.
0: Escuchémosla.
4: No se puede gobernar un país si no se conoce.
0: Aparte con ese tonito de...
1: Sí.
0: Claro.
1: Dejó puntos suspensivos.
0: Sí.
1: El Consejo de Ministros tiene que conocer el país. Y el país se conoce recorriéndolo todo.
0: Ahora, la primera frase, esta, es para Orsi.
1: Sí.
0: Esta es para los ministros.
1: Y para el presidente también, para todo el Poder Ejecutivo.
0: ¿Y esta?
1: Si no podemos resolver las cosas de la gente, por lo menos tengámosle respeto. Y ahí para mí incluyó todo el Frente Amplio, porque los legisladores subestiman al elector. Y el presidente del Frente Amplio dice, nosotros hacemos pila de cosas, pero la gente no nos entiende. Dice más o menos eso.
0: Sí.
1: Entonces ahí, o sea, cada frase de la calle Pou es más abarcativa que la anterior.
0: Bien.
1: En mi lectura.
0: Esta también incluiría a los ciudadanos.
1: Totalmente. Sí, sí, por eso digo.
0: Porque si dice, tengámosle respeto a la gente, le está hablando a la gente.
1: Sí.
0: Le están faltando el respeto.
1: Sí, exacto. Bueno, por eso te digo, coincido 100%. Es decir, que el presidente no sé si se lo propuso, pero fue de menor a mayor. Una frase al presidente directa. Hay que tener autoridad para gobernar.
0: Bien, escuchemos esta frase del respeto que es interesante.
3: Si no podemos resolver las cosas de la gente, por lo menos tengámosle respeto.
1: Bueno, esa es la más abarcativa de todas. Porque incluye a todo el gobierno y al cuerpo electoral. En la lectura mía, ¿no?
0: Sí.
1: Porque se han hecho análisis del discurso del presidente. Una cosa rara que me llamó la atención.
0: ¿Le pareció tibio el discurso? Hay gente que dice que fue tibio.
1: No sé si fue tibio. Él podría haber incursionado en algunos temas que no incursionó.
0: Ajá.
1: Fue un discurso, en algún aspecto, histórico. Habló del Partido Nacional.
0: Sí.
1: Fue un mensaje a los militantes del Partido Nacional.
0: Sí.
1: Y fue un análisis del funcionamiento del gobierno. No entró en detalles, que es lo que podía haber sucedido, que la gente no lo calificara de tibio si hubiera en casos puntuales. Pero me parece que no tenía que entrar en casos puntuales.
0: Claro, fue, digamos, un discurso en los 190 años del Partido Nacional, fue su primer discurso.
1: Sí.
0: Después de estar desentrenado, ¿vio que dijo que estaba desentrenado? Sí.
1: No, pero además,
0: sí.
1: Si él hacía un discurso más como la gente esperaba, de pronto algún militante más, menos tibio.
0: Ya como que estaba ingresando en la arena política sin anticiparlo.
1: Entraba en la arena política, cosa que no quiere hacer.
0: Por ahora.
1: Y segundo, hubiere dejado decenas de temas afuera. Porque alguno se tenía que referir.
0: No, terminaba a las 10 de la noche.
1: Sí, claro, entonces lo que tenía que hacer fue lo que hizo. Un mensaje, eran los 190 años del Partido Nacional.
0: Ajá.
1: Una cosa que uno dice así, 190 años, como si fuera nada.
0: Es uno de los partidos más antiguos en la historia de las democracias del mundo. Al igual que el Partido Colorado.
1: Absolutamente. El otro día estaba mirando un streaming de Asunción del Paraguay. Que vio que Lula hace una interpretación un poco rara de la guerra de la Triple Alianza. No vamos a hablar de eso, pero no. Lula dice que Paraguay invadió Brasil. Bueno, lo que dijo Lula fue un escándalo, desconoce la historia. Entonces, Uruguay reaccionó y Paraguay reaccionó diciéndole que había cometido un error histórico grueso. Pero en un streaming, un canal de televisión paraguayo, que no me pregunte cómo lo alcancé a ver, leyeron el comunicado del director del Partido Nacional, digamos, desmintiendo la versión de Lula. En Paraguay leyeron el comunicado del directorio.
0: Sí.
1: Y en lugar de detenerse en el comunicado del directorio, que decía, que explicaba la historia, los integrantes de los periodistas paraguayos se detuvieron en el logotipo que decía 190 y no podían creer. Dice, pero este partido tiene 190 años, o sea que después perdió importancia. Lo que es una cosa increíble, 190 años. O sea que el discurso tuvo acorde al cumpleaños 190 del Partido Nacional.
0: No fue lo único que dijo la calle Pou en cuanto a frases. Escuchemos esta frase.
3: Le cuento que estoy tranquilo, estoy satisfecho, no estoy conforme. Que tuvimos aciertos y como toda obra humana tuve errores. Pero siempre, siempre el fin último fue el bienestar de todos y cada uno de nuestros compatriotas.
0: ¿Y esa frase?
1: Bueno, yo coincido, porque nosotros tenemos poca memoria. El presidente gobernó 2 años, los primeros 2.
0: Por la pandemia, dice usted.
1: Sí, la pandemia. La sequía más grande de la historia y algo que la gente no ve, la diferencia cambiaria con la República Argentina.
0: Tiene razón.
1: Que los uruguayos gastábamos 10 millones de dólares por día en Buenos Aires y en el resto de la Argentina, por día. Entonces era un pasaje permanente por los puentes fronterizos y las empresas que trasladan pasajeros a la Argentina estaban explotadas. Eso como que nos olvidamos todo. Entonces, bueno, nadie puede estar conforme porque... creo, está bien que diga que no está conforme, pero el conforme es... hice mi trabajo. ¿No? O sea que... puede estar, sí, satisfecho. Me parece bien esa reflexión. No quedé... hice lo que pude, hice lo que hice, pero no hice lo que te hubiera querido. Y está bien como lo dijo.
0: Veamos otra frase. Por ejemplo, esta.
3: ¿Alguien cree que uno puede unir en el gobierno si llegó dividiendo en una campaña electoral o en su vida política? Nadie.
1: También.
3: Por eso no hay que curar heridas, hay que no lastimar.
1: Está bien esa. Nos estamos volviendo semióticos.
0: ¿En qué sentido?
1: Analizando el texto.
0: Bueno, y está interesante porque la gente no acostumbra a analizar textos. La gente escucha y hoy en un mundo de mucha dinámica y de mucho cambio y de mucho scrolleo, la gente no presta atención, escucha y sigue.
1: Sí, sí.
0: Hay que detenerse a veces.
1: En este mundo de consumo y humo, dijo Benedetti. Usted me hace acordar a Humberto Eco. Nada más y nada menos.
0: Bueno,
1: no, porque Humberto Eco fue el más el del nombre de la rosa.
0: Sí.
1: ¿No? Fue un estudioso.
0: Me asombra igual que me asocie y me compare con Humberto Eco.
1: No, pero lo digo por el estudio del vocabulario que estamos haciendo. Que es notable, sí, porque hay que detenerse. Uno tiene que detenerse un minuto a pensar lo que escucha y lo que dice. Está bueno. Y eso de este programa lo está logrando. Porque este programa yo he hablado con mucha gente y voy a desterrar del idioma español una expresión absolutamente impresentable.
0: Canallesca.
1: Sí. Abrir la cabeza. Abrir la cabeza a un cirujano. Nosotros abrimos las mentes.
0: Totalmente.
1: No abrimos la cabeza. Abrimos las mentes.
0: ¿Nosotros qué tratamos de hacer?
1: Tratamos
0: con este
1: de hacer
0: espacio.
1: Eso.
0: Tratar que la gente empiece a pensar.
1: Sí.
0: Tratar de. Servirle a la audiencia, al televidente a través del streaming, lo que a nosotros nos sucede con determinadas cosas que pasan en el país y que esas cosas nosotros las trasladamos, tengamos razón o no, pero las ponemos arriba de la mesa o al aire para que la gente también piense y diga, ¿estoy de acuerdo o no?
1: Claro.
0: Nosotros no tenemos la verdad.
1: No. Y ese, el discurso del presidente de la calle Pou fue muy conceptual. Habrá sido tibio para el que esperaba un discurso de barricada.
0: Claro. Pero para quien esperaba el comienzo de la campaña.
1: Exactamente. Pero no es el comienzo, la campaña está lejos. Fue un discurso muy conceptual, con temas más profundos. Que de repente a la gente le gusta un poco menos. Y ese último mensaje vale para la coalición.
0: A ver.
1: Y cuando dice no podemos gobernar si nos dividimos internamente, también es un mensaje para la interna.
0: Bien, vamos a escuchar de nuevo esa frase porque me gusta esta semiótica.
1: Sí, claro.
0: Veamos lo que dice la calle Pou, también mandando un mensaje a la coalición.
1: Y al Partido Nacional.
0: Claro, a ver.
3: ¿Alguien cree que uno puede unir en el gobierno si llegó dividiendo en una campaña electoral o en su vida política? Nadie. Por eso no hay que curar heridas, hay que no lastimar.
1: Ahí está. Dos cosas dijo. No hay que dividir en el gobierno, y ahí se fue un poco más lejos en el tiempo, que es difícil, ni en la vida política. Ese fue un mensaje... Por eso digo fue un discurso muy conceptual, porque ese fue un mensaje a la interna del Partido Nacional en los enfrentamientos legítimos que tienen, y un mensaje a la futura coalición.
0: Luego de escuchar a Luis Lacalle Pou, yo le voy a hacer esta, no es una pregunta, pero me gustaría trasladarle algo interesante que se me acaba de ocurrir.
1: Bueno, muy bien.
0: Dígame tres diferencias entre la calle Pou, que volvió a hablarle al país, y Yamandú Orsi.
1: Bueno, la calle tiene autoridad, claramente. Ejerció la presidencia con autoridad. Uh-huh. O sea, que tiene autoridad en el ejercicio del gobierno. Lo que, o sea, el presidente Orsi no la tiene porque renunció. Okay. Yo sé que la gente así esté con el mismo versito, bueno, sí. Pero está, es el versito que uno tiene.
0: Bien, ¿no? Que no es un verso, es una realidad.
1: Es un análisis, sí, que yo hago, y que Orsi lo dice que sí, él dice que sí, que hace eso.
0: Bien, pero viendo a la calle Pou en el estrado y hablándole a la gente,
1: sí, bueno,
0: ¿cuáles son esas diferencias?
1: Bueno, las diferencias son, conceptualmente, el contenido, ¿no?
0: Ajá.
1: La autoridad que tiene. La autoridad para hablarle a los integrantes del partido también, que tiene autoridad. El lenguaje corporal. O sea, ¿cómo se desempeña el presidente de la calle en un como dijo usted, estrado, dijo?
0: Sí.
1: O sea, transmite, lo que dice lo transmite, llega.
0: Sí.
1: Es creíble. Uno podrá no estar de acuerdo, pero dice, está ahí, lo que dice lo cree.
0: ¿Y cuando habla Orsi en una situación similar, no le sucede eso?
1: Y no sucede, porque... Con todo respeto a la institución, como le gusta decir ahora, hay, sí, que respetar la institución, una cosa, sí, media rara, bueno, nunca nadie pensó no aprender. No. Primero, cuando habla el presidente Orsi, muchas veces tienen que salir a explicar lo que dijo. Ese es un problema de transmisión, de conocimiento.
0: Uh-huh.
1: Y segundo, que cuando el presidente Orsi habla, no tiene los contenidos de un jefe de gobierno.
0: Y a la hora de...
1: Esa es una diferencia fundamental. Por eso dice que el gobierno de la calle Pou fue presidencialista.
0: Ajá.
1: De punto de vista constitucional no fue presidencialista. De punto de vista de los hechos, sí.
0: Uh-huh.
1: Porque dice, acá hay un presidente que manda, decide, resuelve, y se equivoca, y ordena, y manda. Y pasa esto, al otro día el ministro afuera. Ahí la sospecha, el ministro debe dejar el cargo. O sea que es una persona ejecutiva.
0: Uh-huh.
1: Y el presidente Orsi lo que transmite no es ese poder de mando que tiene, que debería tener en la presidencia.
0: Y desde el punto de vista no verbal, usted hablaba de...
1: El lenguaje corporal.
0: Del lenguaje corporal, sí, de la calle Pou. Hábleme de Orsi.
1: Y bueno, claro, el lenguaje corporal es como uno expresa con el cuerpo, o con los gestos, o con la mirada, o con el rostro, lo que está diciendo. Ese es el lenguaje.
0: Sí, sí. Y ese lenguaje en Orsi no lo ve.
1: No lo veo.
0: Lo ve disperso.
1: Lo veo disperso y lo veo de repente complicado ante una pregunta sencilla.
0: No transmite seguridad.
1: No transmite seguridad porque a mí me da la impresión de que siempre antes de decir algo, inconscientemente le aparece como que tiene que consultar.
0: ¿Sabe qué me parece?
1: Que el presidente no lo hace.
0: ¿Sabe qué me parece? Que creo que tiene... lo que le sucede a Orsi hoy...
1: Mm.
0: Creo que tiene un nombre,
1: sí,
0: médico, sí, o una definición que quizás no sea médica, pero tiene que ver con que le quitaron la confianza en la campaña electoral.
1: Sí.
0: Al tipo lo escondieron,
1: uh-huh,
0: y no lo dejaban hablar.
1: Sí.
0: Si vos a un niño no lo dejás hablar,
1: sí,
0: lo escondés... No lo dejás transmitir ni expresar sus sentimientos o lo que piensa.
1: Sí.
0: Ese niño va a crecer con un problema.
1: Sí, claro.
0: Lo mismo le pasa a Orsi. Lo escondieron, no lo dejaron expresarse en la campaña. Y hoy, cada vez que va a hablar, tiene miedo de expresarse.
1: Sí, yo coincido. Bueno, lo que yo decía más o menos, que parece que tiene que consultar. Tiene,
0: claro,
1: temor ante lo que va a decir,
0: uh-huh,
1: si no tiene la... Eso es lo que a mí me transmite, porque una pregunta sencilla a veces se complica en la respuesta, y cuando es espontáneo, cuando el presidente le sale la respuesta espontánea, porque le sale, generalmente lo critican porque la respuesta es la inapropiada. Pero bueno, es la estrategia del Frente Amplio.
0: Estoy buscando, porque sí, estoy buscando esa definición, porque me parece interesante.
1: Es un tema psicológico. Y bueno, hay que ver.
0: Glosofobia.
1: Así se denomina. No, glosofobia.
0: ¿Sabe lo que es?
1: No sé.
0: ¿La glosofobia?
1: Glosofobia, no.
0: Glosofobia es el miedo extremo e irracional específicamente dirigido a hablar... o exponerse verbalmente frente a una audiencia.
1: Uh-huh.
0: ¿Y le suena?
1: No, la palabra no la escuchaba.
0: No, pero
1: ¿le
0: parece, sí, ¿le parece es esa así. Descripción?
1: Sí, absolutamente. Uh-huh. Cuando al presidente le preguntan algo, el otro día cuando fue al interior, que lo hablamos acá el martes pasado,
0: sí,
1: que los periodistas del interior le decían, no tenemos oportunidad de hablar con usted, denos alguna respuesta. Y él dijo que no da respuesta. Es una manera de inconsciente de expresar el temor a dar una respuesta inapropiada.
0: ¿Saben lo que es el trastorno de ansiedad social?
1: No, tampoco lo conozco.
0: El trastorno de ansiedad social es el miedo persistente a ser juzgado, avergonzado o a cometer errores al interactuar o hablar con otras personas.
1: Uh-huh. Bueno, el presidente Arce dice que eso a él no le pasa. Dice él que no le pasa.
0: A mí me parece que sí,
1: bueno,
0: lo digo con todo el cariño y el respeto del mundo.
1: Claro, pero le digo la diferencia, que en el concepto anterior nosotros creemos que le pasa eso y él cree que, yo creo que él también cree que le pasa, en la glosofobia esa que usted definía.
0: Uh-huh.
1: En esto no, porque ya le preguntaba, él dice, a mí no me importa que crean que no gobierno, que digan que no tengo poder, que digan todo lo otro.
0: Uh-huh.
1: Y no me acuerdo cómo fue la frase en un desayuno, en un almuerzo que dio por ahí, que dijo, como que le da alegría que la gente piense que él no tiene capacidad ni idoneidad.
0: Es cierto, ¿no? Lo dijo hace tiempo.
1: Hace
0: ya.
1: Tiempo, sí.
0: Sí.
1: Como que me alegra que la gente crea que yo no gobierno.
0: Dentro de todo y más allá de eso, sigue la gente creyendo que es un buen tipo.
1: Bueno, usted sabe que hoy me entró la duda.
0: ¿De qué?
1: De ese concepto de buen tipo. Porque yo no digo que sea mal tipo, no quiero decir que sea mal tipo el presidente, pero estoy dudando si el presidente permite que pasen una cantidad de cosas que puede impedir, pues si no puede impedir, no puede, pero si permite que pasen cosas que depende de él intentar impedirlo y no lo hace, no sé si hay que seguir considerando que es una buena persona, es un buen vecino. Yo lo veo con la inseguridad. El ministro del Interior es el peor ministro del Interior.
0: Uh-huh.
1: La gente dice, bueno, cualquiera que pongamos así va a seguir siendo el peor. Eso es lo que dice la oposición incluso. No, cualquiera que venga no va a arreglar. Yo no sé si cualquiera que venga no va a arreglar. Porque si viene y se toman las medidas que nosotros acá proponemos, tal vez algo mejore, algo. Pero si al ministro le va mal porque no tiene idoneidad, el ministro no es un buen ministro del Interior, será un gran fiscal. Pero como ministro, primero que cuando entró la famosa frase, contra el narco estoy perdido, o sea que ya contra ese entró perdiendo.
0: Después vamos a hablar de la inseguridad porque hay mucho para hablar. Pero quiero redondear este concepto suyo de que basta de decir que Orsi es un buen tipo.
1: Sí, por lo menos se puede dudar, porque depende de él intentar que algunas cosas cambien, y si no lo hace, dependiendo solo de él. Por eso yo no sé si hay que seguir diciéndolo. Porque los ministros son secretarios del presidente. Esa es la definición de la Constitución.
0: Sí.
1: Incluso la prensa dice, la Secretaría de Estado. Cuando dice la Secretaría de Estado, se refiere al ministro.
0: Sí.
1: O sea que él es una persona de confianza del presidente, que lo pone, lo saca, lo corre, lo cambia, cuando él quiere. Ahora sí. La inseguridad en el Uruguay es el 80% de la preocupación, según las encuestas. Y lo que está segundo está en un 10, que es el desempleo de la economía. O sea, hay un 60% de cosas.
0: Uh-huh.
1: El presidente tiene que mover al ministro.
0: Y si no lo hace, usted desconfía de su bonomía.
1: Pero dése cuenta que, hagamos números, el 70% del pueblo uruguayo le dice al presidente que se siente inseguro.
0: Sí.
1: Un hombre bueno, ¿qué haría? Pondría otro jugador para intentar si logra que ese 70 baje un 50, pensando que 7 de cada 10 uruguayos le dicen que hay inseguridad.
0: Sí.
1: Si fuera bueno, y sabiendo que solamente depende de él, él levanta el teléfono y dice, negro, negro por el apellido, ¿no?
0: Sí, claro.
1: No negro afectuosamente.
0: Sí.
1: Aunque también le podría decir,
0: obvio,
1: ni negro. Volvé a la fiscalía porque debe haber reservado el cargo, me imagino, y tuvo bien si lo hizo, y que venga otra persona. Entonces yo me puse a dudar si el presidente Orsi es bueno, en el sentido conceptual del término, uh-huh. es bueno una persona que puede, que solo de él depende cambiar un ministro porque es su secretario.
0: Y mejorarle la vida a los uruguayos si no lo hace.
1: Y claro, y ese ministro va a venir a ser, por más que sea de la misma grupo del Frente Amplio, sí. de los otros, si no va a cambiar nada, venga quien venga. Pero si el 70% le dice que sufre la inseguridad, si están matando niños, adolescentes, jóvenes, adultos, ancianos, si andan los balazos en la ciudad vieja, si secuestran un ómnibus y el ómnibus transcurre 40 minutos por el centro de Montevideo y un policía se entera cuando recibió 30 mensajes. Entonces, yo no sé si es bueno esa persona. No sé si decir, una persona es buena cuando de él depende evitar algo y no lo evita. Entonces yo me tomo mi tiempo para resolverlo, porque se me ocurrió hoy de mañana. Estaba tomando mate, estaba, no sé, armando el día.
0: Sí.
1: Y me acordé de una frase que dijo un filósofo del derecho que decía, el hombre bueno no necesita abogado. Se refería a en su vida de relación, porque como nunca va a cometer un delito, ¿para qué quiere los abogados? Uh-huh. El hombre bueno no necesita abogado. Entonces yo dije, ¿el presidente de la República es un hombre bueno? Porque uno dice, es un mal presidente, pero es una buena persona. Es un mal presidente, pero es un buen tipo. Es un vecino, es un... Sí. ¿no? Y yo lo digo...
0: No, pero es bueno capaz que para comer un asado.
1: Sí, o es bueno como intendente. Uh-huh. Yo no voy a cansar de decir, hay gente que se enoja conmigo en mi programa, que dice, no digas que es bueno. No, ¿por qué no lo voy a decir si vivo desde el 95 en la ciudad de la costa y el mejor intendente ha sido Yamandú Orsi? Y lo puedo decir porque pasaron todos, blancos, colorados y frente amplistas. Uh-huh. Entonces digo, el que yo conocí es el mejor intendente. Pero no sé si es bueno, y reitero lo que vengo diciendo, cuando solamente depende de él cambiar un ministro.
0: Y no lo hace.
1: Y depende solo de él. A mí que no me diga que tiene que consultar a Lucía, que tiene que consultar a Pacha Sánchez. Si tiene que consultar a esa gente...
0: No tiene autoridad.
1: Es lo que dice la presidente Pou, la calle Pou, no tiene autoridad. Los ministros son secretarios del presidente. A mí cuando yo estaba en política...
0: Sí.
1: Una persona me preguntó... Tal vez me ofrezcan un cargo en un ministerio. ¿Usted qué opina? Me preguntó a mí cómo...
0: Sí.
1: Y yo le dije, bueno... El ministro es secretario del presidente, la calle Pou. Uh-huh. ¿Cómo se ve usted como secretario de la calle Pou? Y me dice, no me veo. Entonces la respuesta la tiene usted. No la pregunte a mí. Uh-huh. Entonces depende solo del presidente Orsi sacar al ministro. O sea que dudo que sea bueno. Porque hay un muy mal ministro. Y mes a mes suben...
0: Bueno, varios en realidad.
1: Sí, pero los otros se pueden equivocar la gestión.
0: Sí.
1: Pero este hombre cada vez que se equivoca son muertos. Familias destruidas. Porque esa señora, yo no voy a hablar de la señora porque no tengo derecho, que le mataron 3 hijos, 4 hijos, ¿no? Uh-huh. Y yo no sé lo que hacía esa familia, pero... Y la persona que no tiene nada que ver y la bala perdida... Y el presidente Orsi nos decía cuando era intendente, no nos tenemos que acostumbrar a las balas perdidas. Después vamos a hablar de seguridad, pero tiene que sí. ver con el tema del concepto de bueno o malo. El presidente puede decir, bueno, mire, yo saco a negro y pongo a fulano. Y después vamos a ver cómo le va a fulano. Pero él tuvo una intención de poner otra persona aplicando el concepto de un buen presidente que cuida a su gente.
0: Lust, ya tenemos el título. Orsi no es buen tipo.
1: Yo creo que no.
0: ¡Pausa! ¿Dónde lo metes? ¡Qué quilombo! ¡En qué quilombo me metes! ¡Es mi amigo!
1: Bueno,
0: ¡lo llevé yo a la presidencia! ¡Por la entrevista!
1: Pará,
0: ¿querés que te diga algo?
1: Sí.
0: Si la gente vuelve a ver la entrevista que le hicimos a Orsi en la campaña electoral, se va a dar cuenta que mi trabajo como entrevistador fue mostrarlo tal cual es.
1: Claro, es cierto.
0: Y no presionarlo, ni tampoco ponerlo contra las cuerdas, ni matarlo. La entrevista se desarrolló en un muy buen clima, donde lo que hice como entrevistador fue mostrarlo tal cual es para que la gente después diga, ¿este hombre va a ser presidente?
1: Exactamente.
0: La gente no leyó.
1: No.
0: Si la volvés a ver ahora, te vas a dar cuenta. ¿Cómo no me di cuenta antes?
1: Usted de buena gente no le advirtió.
0: No, no. Mi manera de advertir es mostrar a la persona.
1: Sí.
0: O sea, vos querés salir con una chica, yo no te voy a decir que es una...
1: Claro.
0: Sí. Te voy a mostrar que cómo piensa,
1: claro,
0: cómo actúa, qué siente. Después, si vos te querés meter en quilombo, tu problema.
1: Tuvo buena sonrisa.
0: Lo saqué presidente.
1: Lo sacó presidente.
0: La puta madre.
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12: Por banda que vio en vivo.
13: Ah, ¿y en vivo?
12: Sí. ¿Vio a los Stones cuando vino acá?
13: No, no me gustan a mí.
12: ¿No le gustan los Stones? No. Para un momento, habilitame el streaming. Habilitame el streaming. Bueno, dejamos la política de lado porque volvemos de la tanda con una temática que tiene que ver con la música.
13: Sí.
12: Y acaba de tirar una bomba el doctor Eduardo Lust. No le gustan los Stones.
13: El único tema que me gusta... Me gusta uno.
12: ¿Uno solo?
13: Sí, pero no es de los Stones que le mueve multitudes, que es Angie.
12: No, no me franelé.
13: No, pero le digo,
12: no
13: sí.
12: Me Angie.
13: Esa me gusta. Pero
12: después, no.
13: Pero no, me gusta, Led Zeppelin.
12: Le gusta Led Zeppelin, bien.
13: Pink Floyd.
12: Muy bien.
13: Me gustaba The Police.
12: ¿The Police?
13: Sí, The Police.
12: The Police.
13: The Who.
12: ¿De Who?
13: De Who.
12: ¿De Who? ¡Sos un fenómeno!
13: No. Los Creedence.
12: Claro.
13: No me gustan los Beatles.
12: ¿Cómo?
13: No me gustan. Reconozco que hicieron por la música.
12: No.
13: Sí. Reconozco que cambiaron la música. Para. Reconozco todo.
12: No. Esto ya... Me vuelvo loco. Veníamos bien con The Who, con Led Zeppelin,
13: sí,
12: con Creedence. Veníamos muy bien con... tremendas bandas y sí, me dirás, no me gustan los Stones. ¿Te gusta el tema pedorro de Angie?
13: Sí.
12: Que es, después, ¿sabés qué te voy a hacer?
13: Mm.
12: Te voy a hacer una lista de 10 temas.
13: Bueno, puede ser.
12: ¿Tenés Spotify?
13: Tengo.
12: Te voy a hacer una lista de 10 temas de los Stones,
13: bueno,
12: para que te vayas de acá al Pinar escuchando,
13: bueno,
12: a los Stones.
13: Nirvana.
12: ¿Te gusta Nirvana?
13: Claro.
12: Pero para un momento.
13: América.
12: Para... América también te
13: también
12: gusta, pero para un momento.
13: Joe Cocker, Alice Cooper.
12: No,
13: que son como
12: sí,
13: que son los músicos tremendos.
12: Claro.
13: O sea, son grupos y músicos.
12: Está bien, pero quiero decirte
13: pero no
12: algo.
13: Aprecio la música en
12: yo
13: los Beatles.
12: Yo desconfío de la gente que no le gustan los Beatles.
13: Bueno, desconfíe de mí.
12: Yo desconfío de una persona que no le gustan los Beatles.
14: Atención.
12: ¿Cómo sí, no, por qué no te gustan los Beatles?
13: Porque los veo superficial en la música.
12: ¿Cómo superficial en la música? Pero han trabajado y han cambiado la música.
13: Bueno, en eso
12: han
13: sí,
12: revolucionado lo que ha hecho Paul McCartney dentro de los Beatles. Experimentando con instrumentos de todo tipo.
13: Bueno, a mí, por ejemplo, de George Harrison
12: sí,
13: me gusta un tema que lo hizo ya alejado de los Beatles.
12: ¿Cuál?
13: Que... Es un no me acuerdo del título de la canción.
12: ¿Y cómo es, Juan?
13: No sé, ni me acuerdo.
12: Bueno, está bien.
13: Pero
12: bueno, a mí también me gusta Harrison,
13: sí, claro,
12: solista. Uno de los temas que más me emociona es My Sweet Lord.
13: My Sweet Lord, sí, claro.
12: I really wanna see you.
13: Bueno, esa es la que yo me refería. No,
12: ¿te das cuenta? ¿Ves? Ahí le pegamos
13: no,
12: bien.
13: No, pero me refiero que
12: sí,
13: yo no sé de música.
12: No, ya, ¿no? Si no te gustan los Beatles.
13: No,
12: no, pero ¿te gusta Nirvana? ¿Te gusta Led Zeppelin?
13: Sí.
12: ¿De Who? ¿Pink Floyd? ¿Qué sé
13: yo?
12: Porque
13: los veo que son unos exquisitos músicos.
12: Sí.
13: El tema Escalera al Cielo.
12: Sí.
13: ¿No? Tiene una musicalidad tremenda.
12: Ajá.
13: Eagle con Hotel California.
12: Los Eagles,
13: los
12: claro.
13: Eagles. O sea, son como músicos.
12: Sí.
13: Que además de hacer unos músicos extraordinarios...
12: Pero haces todo bien, pero me metés que los Beatles no te gustan.
13: Carlos Santana.
12: Sí.
13: Es un músico extraordinario.
12: Obvio,
13: un
12: claro, músico impresionante, reconocido, ¿no?, en el mundo entero, obviamente, por claro, los grandes músicos.
13: Exactamente. Entonces yo digo, a mí me llegan esos tremendos grupos de rock,
12: sí,
13: y de música,
12: sí,
13: que cambiaron la música, cambiaron la historia. Mothers and the Papas.
12: Mamas and the Papas, sí, claro. Entonces,
13: porque los veo,
12: sí,
13: cuando Pink Floyd usa el sintetizador, por ejemplo. Ajá. Son unos maestros.
12: Uh-huh.
13: ¿No? Y yo a los Beatles, no sé si será porque lo veo con su guitarra,
12: no,
13: su bajo y su batería.
12: No,
13: pero
12: no, te quedaste en Long Me Do, hermano.
13: Bueno, pero no, ay, de repente mío, no llegué a esa técnica de ellos.
12: Para, ¿no viste en streaming, en las aplicaciones, en Disney, no viste los Beatles? ¿La serie de los Beatles?
13: No la vi.
12: No, oh, mucho. Tenés que venir a casa, vamos a ver los Beatles.
13: No, pero la puedo ver en casa ahora.
12: No, la vas a venir a ver a casa y no te movés hasta que veas todo.
13: ¡Ay, la pucha! Alan Parsons
12: Project.
13: Claro, un músico impresionante.
12: Sí, claro. Que después terminó siendo,
13: sonidista.
12: Sonidista de los Beatles.
13: Sí, sonidista
12: era antes.
13: De los Beatles.
12: Antes de los Beatles.
13: Lo tengo bien claro.
12: Sí, muy bien, ¿eh? ¿Cómo sabe? Decime que odiamos a Bad Bunny.
13: De esa.
12: ¿Cómo?
13: Lo odio a Bad Bunny.
12: ¡Este es título! ¡Claro! ¡Odiamos a Bad Bunny! ¡Claro!
14: Un aplauso para mami y papi.
13: ¿Cómo es el grupo de Breakfast in America?
12: Supertramp.
13: Supertramp.
12: Claro.
13: Son unos músicos.
12: Peter Frampton.
13: No, son músicos volados. Y yo a los Beatles los veo. Mirá que yo no sé nada de música.
12: Sí. O sea,
13: pero
12: te gusta la música.
13: Me encanta y los escucho. A todos esos grupos los escucho. Y otros más que podría seguir citando.
12: Sí. Escuchá.
13: Bueno, pero es Supertramp.
12: Claro.
13: Sí, sí. No, eso sí, eso los rebanco.
12: Chururururu.

0: Vice.
1: Yo soy el vice.
0: ¿Y yo?
1: Y usted es el presidente.
0: Ok, ¿quién manda?
1: Manda el presidente.
0: Ok. Pero yo voy a consultar contigo.
1: Ahí me tiene que consultar.
0: Vamos a prohibir el reggaetón.
1: Sí.
0: Vamos a prohibir Bad Bunny.
1: Bad Bunny.
0: Y vamos a prohibir determinados artistas.
1: Y, sí.
0: Sí.
1: Vamos a desalentar que lo escuchen.
0: No, sí, así.
2: Elegante que lo que.
0: Así, todos, en verticalazo.
1: Claro. Ah. Hay un concierto.
0: Sí.
1: En el Panteón de París.
0: Oh, Le Panteón.
1: En el Panteón. Que lo toca. El que se fue de Polis.
0: ¿Sting?
1: Sting.
0: Sí.
1: Bueno, ya tenía una laguna con
0: Polis.
1: Sting. Bueno, Sting es sí. Tremendo.
0: Claro.
1: Y hay un concierto en el Panteón de París que lo pueden buscar.
0: No lo vi nunca, lo voy a ver.
1: Está tremendo eso.
0: Sí.
1: Bueno, eso, son músicos.
0: Claro.
1: ¿No? Agarran una guitarra y. Bueno, los guitarristas, Jimi Hendrix, ¿no? Entonces, Jimmy
0: B.B. King, ¿le gusta?
1: B.B. King.
0: Tengo una foto con B.B. King.
1: Ah, mirá, B.B. King, un monstruo.
0: Un monstruo, un fenómeno.
1: Bueno, todos esos que tocaban jazz.
0: A mí me hubiera gustado ser negro y músico.
1: Bueno.
0: En Estados Unidos.
1: Sí, claro, y en la época de B.B. King.
0: Claro.
1: No, los grandes compositores de jazz, los músicos de jazz. Bueno, y después los guitarristas que también hacen jazz, Eric Clapton.
0: Uh-huh.
1: O sea, todos los músicos, pero vuelvo y termino con los Beatles para que no me saquen la roja. Los veo como superficiales.
0: ¡No! ¡No!
1: Con los instrumentos.
0: No, te quedaste en.
1: Me quedé.
0: She love you, yeah.
1: Me quedé en Submarino Amarillo.
0: No, claro. No, antes.
1: Mucho antes, bueno.
0: No.
1: Pero bueno.

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1: Me pongo a llorar, me pongo
2: no,
1: a llorar.
2: Y además, sí. el perfil suyo no es, no son los Beatles en la cebra.
1: Sí, claro. O sea, no, en mis redes.
2: En las redes.
1: Sgt. Peppers.
2: Ah, Sgt. Peppers. Bueno, Sgt. Peppers. O sea que son unos ídolos absolutos.
1: Te voy a armar una lista de los música. Stones.
2: ¿Sí?
1: Y te voy a armar una lista de los Beatles.
2: Sí.
1: Pero de los temas que vos decís. ¿Cómo me equivoqué?
2: Sí, puede ser que esté equivocado. Reconozco lo imperfecto que alguien me pueda tachar, dijo un poeta.
1: Ok.
2: O sea que
1: y con ahí. Esto se termina.
2: La música.
1: Lose is my religion.
2: Pero recorrimos buenos músicos.
1: ¿Cómo no? ¿Cómo no? La gente va a alucinar con el gusto musical de Lust.
2: Sí.
1: Es más, en el estrado, cuando empecemos la campaña, vamos a meter Nirvana.
2: Nirvana, sí, a full.
1: Nirvana full.
2: Metallica.
1: Metallica no ya, es más de nicho.
2: Sí.
1: Más de nicho. Pero imagínate en el estrado. Arrancamos los dos como la fórmula.
2: Sí.
1: Y arranca Smell Tank Like Spirit.
2: Sí, sí.
1: Y ahí sale Luz. Y después salgo yo.
2: Y vamos a cerrar la. Y cerramos el acto con.
1: ¿Con qué?
2: Freddie Mercury.
1: We are the champions.
2: We are the champions.
1: Está muy bien.
2: Está muy bien. Sí, sí.
1: Me gustó. Bueno. Basta de pavadas. Tenemos que hablar de cosas importantes. Ya mostramos, para quien se engancha recién en el streaming, a través de Malos Pensamientos Oficial en YouTube, esta es la remera de la semana.
2: Sí.
1: ¿No? La frase de Luis Lacalle Pou.
2: No se puede ejercer bien el poder si antes no se tiene autoridad.
1: Si te lo perdiste, jodete, porque no lo vamos a repetir.
2: No.
1: Lo vamos a después a subir en, la, en,
2: sí, lo puedes
1: en las redes.
2: Después.
1: En las redes.
2: Sí.
1: Sí. ¿Vio que yo lo arrobo siempre?
2: Sí.
1: Usted nunca sube las cosas nuestras. ¿Qué le pasa? ¿Tiene problema con nosotros?
2: No, ninguno.
1: ¿Qué le pasa?
2: En realidad no sé cómo se sube. tengo que aprender.
1: Ah, pero no tiene a su hija.
2: Sí, pero mis hijas ya me están reprochando.
1: No aguanto más. Pero pará.
2: No, pero no sé cómo se hace a robar.
1: Pará, momento.
2: Ahora me dicen los chiquirines acá.
1: Momento, cuando seamos gobierno,
2: uh-huh.
1: ¿Usted va a meter a sus hijas en el gobierno?
2: Bueno, depende.
1: Depende. Si hay un lugar que sepa.
2: Sí.
1: Yo también a mi hija la voy a meter.
2: Sí. Lugar siempre hay.
1: Claro. Pero,
2: como tienen formación.
1: Pará. Blanca no metió.
2: Sí, Blanca metió.
1: O sea, si hay un bluff,
2: sí.
1: Más claro es ese.
2: Sí, ese es el más.
1: Yo me meto en la política, pero meteme a mi hija también.

0: Bueno, sí, vamos a meter a tu hija también. ¿No? ¿Lo imité bien
1: no
0: o
1: no? Lo
0: menos,
1: ¿eh? Más o menos.
0: Bueno, silencio.
1: Pero se entendió.
0: Silencio.
2: Atención.
0: Usted está pronto para... Usted está pronto para mostrar o para ver el portarretrato de la semana.
1: Sí, porque no lo he visto. El retrato siempre es una sorpresa.
0: Este programa es una sorpresa hace 35 años. Señoras y señores, con ustedes, el portarretratos de la semana. Y el portarretratos de la semana es... ¡el Papa Peruano!
1: León 14.
3: ¡Ay, Dios mío!
1: El Papa Peruano, es estadounidense. ¿Qué?
0: León 14.
1: Sí.
0: ¿Nacido dónde?
1: En Estados Unidos.
0: ¿En Perú?
1: No,
0: en Perú. Para. ¿De dónde sacó usted que... Mire esta imagen, mírela.
1: Sí.
0: ¿Quién es? León 14.
1: Es el Papa León 14.
0: ¿Y está ataviado con qué? Vestimenta inca. Sí. ¿Por qué? ¿Porque es peruano?
1: Está vestido como Atahualpa, el gran líder de los incas.
0: Pero, escúcheme.
1: Pero es estadounidense.
0: ¿De dónde sacó que es estadounidense? ¿Usted no escuchó a Orsi que dijo que el Papa es peruano y latinoamericano?
1: No.
0: Escuche.
4: Es peruano, más allá de su origen, es de América del Sur, ¿te das cuenta que...?
5: Vivió, peruano no es estadounidense.
1: Ahí está, muy bien, Feynman.
4: Es peruano, más allá de su origen, es de América del Sur, ¿te das cuenta?
0: Ahora...
4: Es peruano.
0: O sea, ¿vamos a hacer un chequeo médico?
1: Sí.
0: Vamos a hacer un chequeo médico porque...
1: Yo no sé si el presidente... Sí. La verdad que desconozco... Si
0: es peruano. Es de América del Sur.
1: Sí.
4: Es peruano.
0: Está bien, pero quiero decirle...
4: Es de América del Sur.
0: Quiero decirle algo más. No fue la única macana que
2: Atención.
0: Se mandó hablando a una radio argentina. Me hace ruido, además, abro paréntesis, cosa que a usted le gusta decir.
1: Sí.
0: Que no entiendo al presidente de la República por qué habla con periodistas argentinos y no habla con periodistas del interior de nuestro país.
1: Sí.
0: A los periodistas de nuestro país, del interior del país, los ningunea.
1: Sí, no les habla.
0: No les habla. Y habla con un argentino.
1: Sí, es raro eso.
0: Y no solamente habla, la caga.
1: Sí.
0: No solo dijo que el Papa es peruano, sino que además... se olvida de Francisco. Escuche y prestemos atención cómo Orsi va desarrollando una idea, porque si hay algo que se nota fácilmente es cómo el presidente va desarrollando una idea
6: atención.
0: Que no sabe cómo seguir.
6: Subí el volumen.
0: Eso es fácil de darse cuenta.
1: Sí.
0: Escuchen
1: sí.
0: al presidente cómo va desarrollando una idea que no sabe cómo seguir y se olvida de la existencia del Papa Francisco argentino, diciendo que nunca antes,
4: en el momento,
0: se da cuenta, le cae la ficha, tarde. Escuchá.
4: Es peruano, más allá de su origen, es de América del Sur, ¿te das cuenta que...?
5: Vivió, peruano no es estadounidense, pero vivió 20 años en Perú, claro.
4: Pero piensa hacerse una buena recorrida. Yo me acuerdo cuando surgió... Bueno,
2: atención.
4: Norteamericano, pero cuando entras a revisar
2: atención.
4: La vida, entonces vos
2: atención.
4: Sacás la cuenta
2: atención.
4: Cuántos años.
0: Yo
4: creo que nunca se había dado. Nunca se había dado.
0: Se ahí, silencio. Ahí se dio cuenta.
4: Papas ahí con referencia en América Latina, América del Sur, no habíamos tenido nunca.
5: Francisco y ahora más. León 14.
4: Y ahora ahí él.
1: Sí, pero se olvidó de Francisco.
0: Se olvidó de Francisco. A ver, te podés olvidar de...
1: De Pío XII.
0: Te podés olvidar de Pío XII,
1: que fue el
0: hermano.
1: Papa de la Segunda Guerra Mundial.
0: Claro.
1: Ya tiene 60 años, 80 años.
0: Pero te olvidaste de Francisco, además de hablar de el Papa peruano.
1: Claro. Y además Francisco
4: es
1: un Papa frente amplista.
0: ¿Francisco?
1: Sí, siempre dijeron que era de izquierda, ¿no?
0: Sí, claro.
1: O sea que se olvidó además de un Papa afín a él, ideológicamente. El primer papa.
0: Uh-huh.
1: Es increíble. Es raro que se haya olvidado.
4: Es peruano.
0: Es peruano.
4: Es peruano.
0: Es peruano.
1: Sí.
4: Es de América del Sur.
0: Es de América del Sur, mírenlo. Esta foto no nos deja mentir.
1: Sí.
4: Es peruano.
0: Es peruano.
4: Es peruano.
0: Lo confirmamos. es peruano.
1: Es estadounidense. Estuvo 20 años, creo, de...
0: Estuvo viviendo en Perú 20 años, sí. Es estadounidense, obviamente.
1: Que ahora va a ir al pueblo donde fue obispo.
0: Sí, qué lindo.
1: Y cuando venga acá va a ir a Paysandú. Muy importante.
0: Y a Florida también.
1: Y a Florida.
0: Y también a Montevideo. Montevideo, qué lindo te veo. Lo van a pasear por el Borro, dice.
1: El itinerario es primero Montevideo.
0: Sí.
1: Segundo Paysandú. Uh-huh. Tercero Florida.
0: Bien.
1: La Virgen de los 33.
0: Me parece muy bien.
1: Sí.
0: A mí me gustaría ir y me gustaría conocer al Papa.
1: Y en los tres va a dar misa.
0: Bien. Ahora, el presidente habló del Papa peruano.
1: Sí, del Papa peruano.
0: Y en la semana tuvimos una desagradable noticia en Colombia.
1: Sí, claro, una tragedia.
0: Una tragedia, un sismo, y cuando el periodismo le pregunta al presidente o de para los colombianos, claro, respecto al terremoto, el presidente de la habla así.
3: Un mensaje para Colombia, presidente.
6: Déjeme la...
0: Sí. Analizó mejor
6: los... Analizar un poco mejor los detalles.
1: ¿Qué diferencia lo que hablamos?
0: ¿A qué se refiere?
1: A la... Tiene que opinar.
0: Habla así.
3: Un mensaje para Colombia, presidente.
6: Déjeme la...
0: Sí. Analizó mejor
6: los... Analizar un poco mejor los detalles.
1: ¿Qué diferencia lo que hablamos?
0: ¿A qué se refiere?
1: A la... Tiene que opinar.
0: ¿Lo hablamos? Sí. Tiene miedo
1: de... No opina. No sé.
0: Ahora,
1: peor. Remoto que...
0: Porque si usted mira el presidente, que está sorprendido. Siete periodistas.
1: Sí.
0: Periodistas.
1: Sí.
0: Contratados por el Estado.
1: Sí.
0: Ni uno...
2: Atención.
0: Le mandó un mensaje. Che, Yamandú, hubo un sismo en Colombia. Te mando el link, revisá, informate, porque algún periodista te puede preguntar esto.
1: Sí, claro.
0: Lo dejaron regalado.
1: A las 7 de la mañana de Colombia, que fue a las 9 de acá. Fue el terremoto.
0: A las 9 de la mañana,
1: sí,
0: de Uruguay fue el terremoto. El sismo comenzó.
1: Sí.
0: Ni un periodista de los que trabaja para el gobierno le dijo nada al presidente.
1: No.
0: Lo dejaron en offside.
1: Sí.
0: Lo están dejando...
1: Es que las contrataciones menos redituables para este gobierno han sido los periodistas, porque todos dicen que no saben comunicar y los periodistas son los que le tienen que decir. Pero mire el detalle de la pregunta.
0: A ver.
1: Confirmando lo que usted dice.
0: A ver.
1: Es increíble.
0: ¿A qué refiere?
1: Porque el periodista se da cuenta que el presidente no sabe.
0: Y le hace referencia al terremoto.
1: Porque mire lo siguiente, dice, un mensaje para Colombia.
0: Claro.
1: ¿Y en Colombia qué pasó? Hubo un cambio de presidente hace 3 días.
0: Claro, él pensó que hablaba y hacían referencia
1: de... Uruguay no fue.
0: No fue. ¿Por qué no fue?
1: Y no sé, pero el presidente es de derecha.
0: Muy mal.
1: A mí me parece muy mal.
0: Muy mal.
1: El presidente tenía que haber ido. Dice, no fue el embajador. Bueno, capaz que fue el embajador. El ministro de Relaciones Exteriores, que le gusta pasear, no fue. Pero entonces le dice, un mensaje para los colombianos. El presidente queda mirando al periodista y el periodista se da cuenta que el nuevo presidente asumió hace 48, 72 horas. Le dice, por el terremoto.
0: Claro, por eso vamos a escucharlo otra vez y a mirarlo así, mirá.
1: Sí.
3: Un mensaje para Colombia, presidente, por el terremoto.
0: Por el terremoto.
1: Sí.
6: Eso, déjeme analizar un poco mejor los detalles.
0: Gracias. Pará. ¿Qué tenés que analizar? ¿Las placas tectónicas que se mueven? ¿Y por qué se mueven las placas tectónicas?
1: Sí, sí. Sí,
0: o sea, sí. No sabe ni siquiera, mirá lo que voy a decir, No sabe ni siquiera usar el cassette.
1: Sí.
0: Que es una frase que habitualmente se usa en periodismo.
1: Sí.
0: Cuando alguien responde usando el cassette, o sea, automáticamente.
1: Sí.
0: No sabe ni siquiera usar el cassette.
1: Sí.
0: El tipo no... Está en falta. Están en falta los periodistas. Hay que echar a todo. Yo, si fuera yo el presidente, los echo a todo. Así conmigo no van a laburar. Es horrible.
1: Es que ellos reconocen que han fallado. Los periodistas dicen... O sea, si el presidente del Frente Amplio dice comunicamos mal, es por los periodistas.
0: Claro.
1: Además le aconsejan, no hables, después hables. Anda a hablar al interior, pero al Montevideo no hables.
0: ¿A qué hora me dijo que fue el sismo?
1: Creo que fue a las 7:20 de Colombia.
0: 7:34 de la mañana de Colombia, 9:34 de la mañana
1: de Uruguay.
0: 2 horas diferentes. ¿Sabe a qué hora tuiteó el presidente de la República por el terremoto?
1: 10:30.
0: ¿De la mañana?
1: Sí, claro.
0: No.
1: ¿A la hora?
0: 19:46.
1: 19:46.
0: 12 horas después, el presidente de la República pone: el gobierno uruguayo manifiesta la solidaridad con el pueblo y el gobierno colombiano. Los desastres naturales no reconocen fronteras ni banderas. Al pedo, sí. Esta frase al pedo, sí. Al pedo. Estamos alertas y listos para colaborar con lo que las autoridades del país hermano soliciten.
1: Sí.
0: 12 horas después.
6: Déjeme analizar un poco mejor los detalles.
0: Hay que analizar mejor los detalles porque hubo un movimiento de tierra y la tierra es del que la trabaja.
1: Sí.
0: ¿Cómo puede pasar que haya un sismo y las placas tectónicas no anticiparon esto?
1: Sí, imposible. No hay que analizar nada. Una respuesta tardía. La naturaleza se revela. Tuvo un terremoto, bueno, ya instantáneamente se sabe con las consecuencias de un terremoto. Pero se ve que el presidente no sabía. Cuando me pediste a saber, mire que le pregunta por el terremoto. Le dijo, no, por el terremoto. Y bueno, es parte del paquete de lo que venimos hablando.
0: Hablando de paquete.
1: Sí.
0: Hablando de paquete. Ahora sí. Vamos a hablar de una cosa que nos pasa diariamente.
1: Uh-huh.
0: ¿Usted dónde vive? ¿En Uruguay?
1: Sí, claro.
0: ¿Vive en El Pinar?
1: Sí.
0: ¿Trabaja en Montevideo?
1: Sí.
0: ¿Recorre el país?
1: Sí, sí, recorro mucho el país.
0: Uh-huh.
1: Voy al interior permanentemente.
0: ¿Alguna vez se imaginó vivir en un país donde secuestran durante 40 minutos un ómnibus de transporte colectivo?
1: No. Increíble eso. Y menos en Uruguay. Hay que secuestrar un bus.
0: Porque no es Sinaloa.
1: No, no, claro.
0: No estamos
1: en
0: una frontera. No quiero nombrar nada, pero...
1: No, porque si no se sienten aludidos.
0: Ahí está.
1: No estamos en un estado fallido.
0: No, más o menos, pero...
1: Donde se puede secuestrar un bus.
0: Pero en este país, un domingo a la mañana, uh-huh, secuestraron un ómnibus.
1: Sí, eso
0: fue hinchas increíble. De Cerro.
1: ¿No?
0: No es presuntos hinchas de Cerro.
1: No, sí.
0: Que no tienen que ver con el fútbol. Tienen que ver con el fútbol, pero tienen que ver con la sociedad.
1: Sí.
0: ¿Qué dijo el presidente de la República? ¿Usted escuchó lo que dijo el presidente? Escucha al presidente, mira al presidente de la República.
1: Escuché las noticias.
6: Vinculados al fútbol. Sí, vinculados al fútbol y no vinculados al fútbol. Pero en este caso, un caso que lamentablemente se ha repetido,
2: atención,
6: no de esta característica,
2: atención,
6: pero sabemos que a veces pueden pasar esas cosas. Y bueno, hay que seguir afinando.
0: ¿Sabemos que a veces pueden pasar estas cosas?
6: Sabemos que a veces pueden pasar esas cosas.
0: ¡No! No puede pasar en un país como Uruguay que secuestren un ómnibus durante minutos y nadie haga nada.
1: 40 minutos. En el centro de la ciudad.
0: Claro. Recorriendo varios barrios.
1: Sí, avenidas.
0: Sí.
1: No, y además no había escuchado la respuesta del presidente. Pero podríamos escucharla de nuevo porque es interesante.
0: Escuchemos, porque además primero mete al fútbol.
1: Sí.
0: No es un tema de fútbol.
1: No.
0: Porque además en ese bus había gente que ya se había tomado el bus antes.
1: Claro.
0: Que no tenían nada que ver con el fútbol.
1: No.
0: Tiene que ver con nuestra sociedad.
1: Tiene que ver con la sociedad.
0: No podés decir, hay que seguir afinando con los clubes.
1: No, los clubes no tienen nada que ver.
0: No tienen nada que ver los clubes.
1: Los clubes
0: es la sociedad y la policía.
1: Y
0: el Ministerio del Interior.
1: Bueno, hay que afinar con el Ministerio del Interior.
0: Claro, no tiene nada que ver el fútbol.
1: Hay que afinar con el negro, que es imposible. Pero la respuesta que da el presidente es... Esto nunca pasó, pero sí va a suceder, pero puede suceder. Conjugó los tres verbos en un segundo.
0: Escuchemos.
6: Vinculados al fútbol. Sí, vinculados al fútbol y no vinculados al fútbol. Pero en este caso, un caso que lamentablemente se ha repetido, no de esta característica, pero sabemos que a veces pueden pasar esas cosas. Y bueno, hay que seguir afinando.
0: ¿Sabemos que a veces pueden pasar estas cosas?
6: ¿Sabemos que a veces pueden pasar esas cosas?
0: ¡No! ¡No!
1: Bueno, pero lo hemos naturalizado.
0: Sí. Pero además no pasó antes.
1: No pasó nunca.
0: Nunca pasó esto.
1: O sea que...
0: Que han secuestrado un ómnibus durante 40 minutos durante... En Montevideo, Uruguay. Le estamos hablando a todo el mundo, ¿eh?
1: Sí, sí, pero en Uruguay eso nunca pasó. Por eso, cuando dice que se repite, no se puede repetir lo que no ha pasado.
0: Uh-huh.
1: Pero lo más grave de esto que usted dice...
0: Sí.
1: Además, me gusta que lo diga así, efusivamente. No se puede admitir. No puede pasar eso.
0: ¿Sabemos que pueden pasar estas cosas? No.
1: No pueden pasar.
0: No pueden pasar.
6: Sabemos
0: no
6: que a veces pueden pasar esas cosas.
0: No pueden pasar, no deben pasar, ni deberían volver a ocurrir.
1: Es muy grave lo que pasó.
0: Uh-huh.
1: Es gravísimo. Pero este gobierno ha llevado a que la gente lo tome con naturalidad, lo tomemos.
0: Claro, la gente sigue viviendo como si esto...
1: Lo tomamos con naturalidad, bueno, secuestraron un ómnibus, asesinaron un niño, una bala perdida mató este y lo
0: Perdón,
1: otro.
0: A propósito, hoy martes,
1: sí,
0: balacera en la Ciudad Vieja, dispararon a dos personas a metros del Hospital Maciel.
1: Sí.
0: 14 disparos a quemarropa.
1: Impresionante.
0: Ciudad Vieja.
1: Sí, la zona más...
0: Gente trabajando.
1: Sí.
0: El Hospital Maciel, sí. Gente de la salud.
1: Sí.
0: Mucha sociedad, mucha gente.
1: Sí.
0: 14 disparos a quemarropa.
1: Imposible. Bueno, la parte de la ciudad más custodiada. Están todos los bancos, frente al Banco de la República.
0: Sí.
1: Están todos los bancos privados en la esquina.
0: Ajá.
1: No los voy a nombrar, no sé, publicidad, pero están ahí todos.
0: Perfecto, sí, sí.
1: Todos tienen cámara. En la zona donde hay más policías en Montevideo, en la Ciudad Vieja,
0: uh-huh,
1: pues están cuidando los bancos, los transportes de caudales.
0: ¿Le tiro otra de hoy a la tarde?
1: Y los habrán agarrado, me imagino. ¿Pues cómo salen de la Ciudad Vieja?
7: No.
0: Ya ni la gente se preocupa a ver si agarran o no agarran.
1: Sí.
0: Porque ya sabemos que no agarran.
1: El sistema...
0: Pero mire esta noticia. Sí. Un joven de 23 años murió y otro resultó baleado en un ataque a tiros ocurrido en... Propios e instrucciones. Valle y Ordóñez.
1: Sí.
0: E instrucciones.
1: Increíble.
0: ¿Cuánta gente para ahí con el semáforo?
1: Una de las avenidas más... Las dos avenidas más transitadas.
0: Claro.
1: Sí, sí.
0: Pero, a ver, más allá de que murió y otro resultó baleado. Ataque a tiros. Balacera. Estamos naturalizando las balaceras.
1: Sí.
0: No es un disparo, murió. Balaceras.
1: Y con la cantidad de muertos que hay por día... Ya uno lo toma como algo común. Lo que uno está ahora es que no lo maten a uno. Pero la inseguridad que hay en Uruguay es responsabilidad del presidente de la República y del ministro del Interior.
0: Primero del presidente.
1: Primero hay que tomar medidas. No entiendo cómo toman... El Frente Amplio no tomaba medidas porque decía que la persona delinquía porque a los 26 años de edad asaltaba una farmacia porque el abuelo, cuando tenía una semana, le había pegado una patada.
0: Sí, claro.
1: Como hace 25...
0: Romantizaban, sí, la delincuencia.
1: Como hace 25 años el abuelo le pegó.
0: Sí, él ahora está contra la sociedad.
1: Exactamente.
0: Y se levantan armas.
1: Eso se comprobó que no era así, aunque puede ser así en algunos casos, pero uh-huh, no era así. Pero acá no se toman medidas de la seguridad, no se toman, el gobierno no las toma y la oposición no la exige. El gobierno no las toma y la oposición no la exige. Aquí están todos en la misma, toros fuertes y corderos juntos en el matadero.
0: Atención. ¡Upa! No es cualquier frase esa, Lust.
1: Toros fuertes es la oposición,
0: uh-huh,
1: corderos es el gobierno, juntos en el matadero, que es el juicio de la opinión pública.
0: ¿Usted siente que la opinión pública está diciendo que el gobierno es, desde el punto de vista de la inseguridad, sobre todo...
1: Ha fracasado absolutamente.
0: ...un fracaso?
1: Sí.
0: Y que la oposición no nos representa.
1: En el tema de seguridad no nos representa. Porque la oposición dice, si cada vez mueres más gente, si hay más asaltos, si la gente ya ni denuncia los delitos,
0: uh-huh,
1: la gente ya no denuncia. Las rapiñas, los hurtos ya no se denuncian, los arrebatos de cartera y celular. Entonces, hay que tomar medidas. Y las medidas están en la tapa del libro. ¿Les guste o no les guste? No, pero eso pero aumentar las penas no soluciona. Bueno, yo no sé si no soluciona, pero yo prefiero un ladrón preso a una persona libre. Es así. Hay que aumentar las penas.
0: Sí.
1: Hay que
0: reprimir.
1: Bueno, Hay que aumentar las penas, hay que limitar las herramientas de libertad anticipada y libertad condicional y libertad previa y libertad domiciliaria, hay que cortarlas. Hay que reprimir.
0: ¿Dónde están las tanquetas?
1: No sé ni dónde están, no se habla más de las tanquetas.
0: No se habla más de las tanquetas.
1: Porque acá la prensa, y esto lo digo yo en mi programa, ¿dónde están las ollas populares? Y te me dice, ¿eso qué tiene que ver? No, tiene que ver.
0: ¿Y qué tiene que ver?
1: Porque hoy hay 400 ollas populares. Según la usted entra en la página oficial y le dicen hay 400. Algunas de las intendencias, otras sociales, otras de clubes. En el gobierno de la calle Pou, los canales 4, 10 y 12 mandaban todos los días una cronista a ver la gente comiendo en tupper de helado el guiso. Ahora, ¿se terminaron las ollas populares o los canales ocultan las ollas populares? La gente que vive en la calle no hay más, están todos, no sé, en los hoteles. Porque hasta hace una semana atrás no había programa que no hablara de la gente que vivía en la calle. ¿Desapareció la gente en la calle? O sea, ¿ya no es un problema la gente en la calle? ¿Si Vila resolvió el tema de la gente en la calle? Pero la prensa grande no habla de la gente en la calle. Y habla de la inseguridad. En un momento ya va a dejar de hablar de la inseguridad. Eso yo lo anuncio. Entonces, lo que hay que hacer es tomar medidas de verdad. Y bueno, y que la gente pues vea. Y la única medida que Uruguay no toma es la que tomó todo el mundo. Los poderes de emergencia que da la Constitución. La Constitución, que tiene todo, dijo, para situaciones de emergencia, poderes de emergencia. Si usted se cae o no sé, le duele una muela, no va a llamar a una coronaria móvil. Pero si da un infarto, llama a la coronaria. Una asistencia de emergencia por una situación de emergencia. Y si no es de emergencia, llama a una ambulancia cualquiera o va por sus medios al hospital.
0: Acá lo mismo.
1: Entonces acá el gobierno se tiene que convencer. Y la oposición, porque como dijo aquel, el problema de España no es el gobierno, es la oposición, ¿no? La oposición, que ayer tuve con muchos de ellos en el festejo del Partido Nacional, tiene que convencerse que si los cascos azules uruguayos van al Sinaí, al África subsahariana, al Congo y a Haití a tener funciones de policía, porque nadie va a una guerra de esos soldados, y son centenas preparados por las Naciones Unidas que dan un curso especial y con un armamento especial y con tanquetas especiales a que están pintadas de blanco con la UN, y a cambio de que los uruguayos vayan, mire lo que le voy a decir, a cambio de que los soldados uruguayos vayan a ser de policía a esos países, a Uruguay le compran carne, leche en polvo, queso, porque le compran todas las provisiones que el gobierno le vende a las Naciones Unidas, no le regala. Entonces las Naciones Unidas se lleva un porcentaje de la tropa, le paga un sueldo que es el cuádruple lo que ganan acá, nos compra alimentos para alimentar a esa tropa, o sea que todo Uruguay se beneficia. Como se renuevan cada tanto tiempo porque no pueden permanecer todo y va un batallón y viene el otro. Bueno, el que venga tiene que quedarse acá a recorrer los barrios georreferenciados donde pasa eso. Pero la política uruguaya es tan hipócrita que hace 60 años atrás, hubo un soldado que hizo algo indebido, y como hubo un soldado que acató la orden de un capitán y que no hizo lo debido, están muriendo decenas de personas todos los años por no sacar las Fuerzas Armadas a combatir el delito. Entonces te meten tres camionetas que no sirven para nada, porque no las sabían manejar, no tenían ventana, no pueden andar armados, y se sacan la foto y está el presidente de la República y el ministro del Interior un mes hablando de las tanquetas que vienen en camiones con zorras, las filman, cómo entran a la ciudad, a los tres días se rompen. Hasta que no se haga eso, que es lo que hizo el mundo. El mundo hace eso. La policía brasileña, los carabineros en Brasil, la policía federal argentina y todo lo que uno ve, menos la policía uruguaya, porque tiene al frente un ministro que no tiene capacidad y los políticos que no dan el paso porque tienen miedo al voto. Los 130 legisladores que había en el Parlamento, lo que le interesa es renovar la banca.
0: ¡Qué malos días! ¡Ay, ay, ay, ay! Bueno, nos vamos a la pausa. Qué ilustrado es este martes, Lust.
1: Estamos enojados hoy.
0: Estamos como a la gente le gusta.
1: Sí, claro que sí.
0: pausa.

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6: ¿Y el streaming, usted que es bueno?
7: Bueno.
6: Sí.
7: Vamos a activar el streaming.
6: Ahí está, perfecto.
7: Empezamos el conteo. 3, 2, 1. Sí. Streaming activado.
6: Streaming en el aire.
7: Streaming activado.
6: ¿Cómo lo quiero? Yo le dejo todo.
7: No, pero quería pasar un anuncio.
6: Hable mientras yo guardo todo.
7: Voy a hacer una invitación.
6: Sí.
7: El Centro de Estudiantes de Derecho de Salto trabaja muchísimo.
6: ¿Usted da clases en Salto?
7: Los lunes.
6: ¿Los lunes?
7: Sí.
6: Le mandamos un abrazo a todos los chicos de Salto, de la Facultad de Derecho.
7: Que hay mucha audiencia en la facultad.
6: Un abrazo para todos.
7: Sí. La Regional Norte, que tiene muchos estudiantes, cientos. Y el lunes, el lunes 17 de agosto, el Centro de Estudiantes organiza una jornada muy extensa sobre los procesos de los menores en la ley y en la constitución. Entonces, por las dudas que alguien no se haya enterado, profesionales, egresados, funcionarios o estudiantes de la Regional Norte, los estamos invitando a que vayan al congreso, que el Centro Estudiante lo hace con un esfuerzo impresionante, con pocos medios, para mantener viva la actividad académica en zonas, yo diría, un poco más de desprotegidas.
6: Muy bien.
7: Entonces, yo voy a estar. No es que me vayan a ver a mí.
6: A ver, es importante también que lo vayan a ver a usted también como profesor, como docente.
7: Yo voy a hablar de los procesos de la infancia desde la Constitución.
6: Muy bien. Próximo lunes.
7: Lunes 17 de agosto.
6: ¿En Salto, en dónde?
7: En el Salón de Actos, en el Aula Magna de la Regional Norte.
6: ¿Pueden ir gente que no está estudiando?
7: Puede ir todo el mundo.
6: Todo el mundo, bueno.
7: Es gratis, además.
6: ¿Y por qué yo no voy?
7: Y bueno, se está invitado también.
6: No, pero el lunes tengo que estar, sí, tengo que estar acá.
7: Tiene que hacer el programa.
6: Pero un día tenemos que ir un fin de semana a Salto, ¿eh?
7: Un fin de semana.
6: Que está divino. ¿Sí o no?
7: Usted es un esclavo del programa. ¿No?
6: Más o menos.
7: Más o menos.
6: Más o menos.
7: Pero bueno.
6: Más o menos esclavo es otra cosa.
7: Hay que ir los fines de semana al interior.
6: Ok. Lust, vamos a cerrar porque son las 19. Un minuto, dos minutos en este momento.
7: Sí.
6: Nos quedaron temas que los vamos a dejar para el martes próximo.
7: Quedaron, siempre quedaron.
6: Porque siempre los temas siguen quedando.
7: Siguen quedando y a veces le dedicamos más tiempo.
6: Muy
7: porque
6: bien.
7: Como esto sale espontáneamente.
6: Pero yo no quería dejar pasar por alto una fecha que para mí, a mí me gusta mucho la historia.
7: Sí.
6: Y me gusta mucho la historia del mundo y uno de los hechos más relevantes de la historia de la humanidad fue la Segunda Guerra Mundial.
7: Sí, sin duda.
6: El 6 de agosto se cumplieron o se conmemoraron fecha de la bomba en Hiroshima. Y el 9, o sea, unos días atrás... la bomba en Nagasaki.
7: Sí.
6: Eso fue el fin de la Segunda Guerra Mundial, o la rendición, digamos, ¿no?
7: Sí.
6: Me gustaría... La prensa no le da pelota, la no. televisión, los informativos no le dan pelota, la radio no le da pelota, y a nosotros nos gusta hablar de esto porque no hay que olvidarse de lo que fue un día de destrucción absoluta.
7: Tremendo.
6: Para la humanidad.
7: Sí. Bueno... Está bien que lo recordemos. Me parece bárbaro. Capaz que es lo mejor del programa.
6: ¿No? También.
7: ¿No? Sí, la guerra mundial. Siempre, la historia hay que entenderla en su texto y en su contexto.
6: Uh-huh.
7: Eso es algo que no vamos a entrar porque tenemos tres minutos. ¿No? A mí un día un profesor nos dijo: la esclavitud fue una gran solución para la humanidad. Y casi que la clase se le vació. Y cuando empezamos a reaccionar contra ese profesor, dijo, porque antes de la esclavitud, al derrotado se lo mataba.
6: Muy bien.
7: Sí, entonces, y la esclavitud le permitía vivir, y uh-huh. después veía. Entonces, a veces dar un juicio es difícil, pero en este caso no es tan difícil, porque la bomba atómica en Hiroshima, y tres días después otra en Nagasaki, puso fin a la guerra. Terminó la guerra mundial. La tiró el gobierno de Estados Unidos. Después de advertirle muchas veces al Imperio de Japón que se rindiera, ¿no?
6: Uh-huh.
7: Sí, cuando le tiran la primera bomba, Rusia rompe un tratado que tenía con Japón y ataca a los japoneses que estaban en Manchuria. Entonces Japón se vio con el bombardeo estadounidense y con los rusos en Manchuria. Y ahí el emperador se rinde, que la famosa foto esa en un portaavión estadounidense con el general MacArthur, la rendición de Japón. Uh-huh. Pero Hiroshima, las bombas fueron tremendas, porque se cuenta que primero el aviador que piloteó el avión y que tiró la bomba, no le dijeron que iba a tirar una bomba atómica. Tanto no le dijeron que al avión le puso el nombre de la madre.
6: ¿Y no la gay?
7: Y no la gay.
6: Mm, que es un temún de,
7: sí.
6: de OMD.
7: Exactamente.
6: Ajá.
7: Bueno, y no la gay era la mamá del piloto aviador.
6: Uh-huh.
7: Él la bautizó el avión porque era una misión importante, pero nunca le dijeron qué era.
6: Uh-huh.
7: Dicen que después que vio el hongo de la bomba, dijo, Dios mío, ¿qué he hecho? No, porque piérdeme. Lo cierto es que tiran la bomba, explota a 400 metros del suelo y se calcula que elevó la temperatura a miles de grados, que a decenas de miles de personas las derritió y destruyó el 60% de la infraestructura edilicia de la ciudad.
6: Con y la naturaleza.
7: Todo, arrasó con todo. Decenas de muertos. Y después en los años las enfermedades
6: uh-huh.
7: que provocó el uranio enriquecido, la radiación y cáncer muchos años más. Entonces, la bomba de Hiroshima que destruyó cientos de miles de vidas, incluso amigos del gobierno estadounidense, porque había prisioneros de guerra que estaban ahí en Hiroshima, había estudiantes de Malasia que estaban estudiando, había gente de todo el mundo que no tenía nada que ver. Pero a mí lo que más me impacta de ese bombardeo, que murieron miles de personas, miles, es que el presidente Truman, que no sabía cuál era el poder de la bomba, porque nunca se había tirado. Habían hecho un experimento en un desierto en México, le habían dicho que era, pero no tenía noción de la... Tres días después, ni siquiera 20 días, porque podía haber despegado, no sé, negociar, que no, porque en esos años incluso dicen que las autoridades japonesas ni siquiera vieron la entidad de la bomba, porque para verlo había que ir a Hiroshima. No había televisión, no había nada. Y el gobierno tres días después tira una segunda bomba. Que eso para mí es lo inexplicable. Viendo lo que hicieron con la primera, tiran la segunda, que es una tragedia. Y la segunda bomba no iba para Nagasaki, iba para otra ciudad. Pero el piloto rodea y no puede, hay tantas nubes que no se despejan que no se anima a tirarla porque no sabe si va a impactar en la ciudad. Entonces se desvía y la termina tirando en Nagasaki. Bueno, ahí sí, Japón ya ante esa catástrofe humanitaria tremenda, creo que el 10 de agosto, se rinde en agosto y el armisticio se firma en septiembre, el 2 de septiembre. Pero fue una tragedia para la humanidad. Yo he hablado con mucha gente de este tema, militares, y ellos me han dicho que es espantoso lo que pasó, pero si no hubiera pasado, hubiera habido mucho más miles de muertos como consecuencia de la guerra. Es decir, me han querido dar a entender que las 260.000 personas que murieron ese día hubiera sido 500 o 600.000 si la guerra continuaba. Entonces, el mal menor, es una visión, es una forma de verlo. Pero claramente a uno le impacta ver cómo saber no ver, aclaro, nunca vi, no quiero ni verlo tampoco. La gente derretida por la temperatura. Entonces ahí se perdió todo. Miles y miles de muertos. Entonces está bien que hoy haya, que la humanidad lo recuerde. Pasó en el 45, ya pasaron muchos años, en el otro lado del planeta, no nos pega directamente, pero eso sucedió y hay que ver cómo se recuperó Japón, ¿no? Porque fue un ejemplo. Un ejemplo que los americanos hay que reconocerle, que ellos, fue el primer país que entró en guerra y al derrotado, en lugar de explotarlo, humillarlo y expoliarlo, como hacían los ingleses, le daba ayuda para que se recuperara. Eso pasó con todos los países que Estados Unidos guerrió. Entonces me parece que no debemos olvidar, las bombas que hay ahora tal vez sean más potentes, pero son de mucho más precisión, y ese número tremendo de muertes en una sola bomba nunca más se va a dar. Fue el fin de la guerra y fue la primera bomba que tiraron, la primera bomba atómica y la última en un conflicto armado. Así que está bien que este programa lo recuerde. Es un pasaje en el día, ¿no? En el día 24 horas, capaz que más importante si el director de Nacional sigue o no sigue, capaz que es eso el tema, pero en este programa nosotros queremos por lo menos abrir ese paréntesis y que nos detengamos a reflexionar cómo el ser humano es capaz de ir a la guerra, de hacer esas guerras espantosas y de esos fines también que son tremendos. Así que me parece muy bien que recordemos ese incidente.
6: Hermoso escucharlo, Luz. Bueno. Y en este programa siempre estamos a favor de la paz.
7: Absolutamente. La guerra es inexplicable. Es la historia de la humanidad, ¿no? Marx decía, la historia de la humanidad es la lucha de clases. Y hay otro que dice, no, la historia de la humanidad es la lucha de las guerras, de que mundo exista. Pero acá estamos por la paz.
6: Gracias, Luz.
7: La guerra es inexplicable.
6: Nos vamos. Gracias a todos en todo el país y en todo el mundo. Peace and love.
7: Peace and love.

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3: Y volvió Karol G, la creadora de un éxito enorme, si antes te hubiera conocido, volvió ahora con Manu Chao, un suceso en toda Europa, ¿eh? Con él, con nuestro saludo, el comienzo de Impactos, Manu Chao, el... Franco Español, ahora con Karol G y su realización de Viajando por el Mundo.
4: Salida del vuelo con destino a la

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Impactos. Una banda tejana que conocimos en el verano 98. Six Men Under Richard, qué nombre, además. Y su gran melodía, Kiss Me.

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2: What's up, it's David Guetta and this is my brand new single.
0: David Guetta sigue triunfando en Ibiza. Todos los lunes es estrella con su show en Ushuaia. Y bueno, David Guetta acaba de lanzar un nuevo corte con Bebe Rexha, la formidable cantante morena norteamericana. Se llama Sad Girls. Señoras y señores, como siempre, David Guetta vuelve y vuelve con todo.

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0: Infaltable en la noche de los recuerdos, este clásico rockero de Queen, We Will Rock You.

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11: 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Definitivamente consagrado como el número 1 del verano 2026 en toda Europa y especialmente en Ibiza. Estoy hablando de Talk to You, realización de Another, el dúo electrónico neerlandés que con este tema brilló a finales del verano de concierto punta en marzo de este año.

0: absolutamente inusual. La primera vez que un suceso que nace en Punta del Este, en el verano de Punta, luego se consagra en el verano europeo, en el verano de Ibiza. Bueno, lo han logrado. Another con Talk to You.
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0: Desde Las Vegas, Nevada, Imagine Dragons y un temazo, un exitazo de aquellos, su versión de

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I miss you. ¿Cómo suena esto en el verano 2026 de Europa? Good Girl, realización de Clooney, un DJ inglés radicado en Los Ángeles, y el dúo electrónico inglés Prospa. Juntos, Good Girl. I miss you.

0: Sonando en el verano 2026 en Europa, Clooney con Prospa y su versión de Good Girls. 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
0: Un recuerdo inolvidable de los 70, 1978. John Paul Young y su versión de Love.

con este clásico Love is in the Air cerramos los minutos exclusivos de Zulamian aquí en Impactos. 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
7: Buenísimo el nuevo trabajo de la coreana Peggy Gou. Está triunfando en Ibiza y ahora impone Woman, lo nuevo de Peggy.

0: Buenísimo el trabajo de Peggy Gou, la DJ coreana, mundialmente reconocida. Woman, nuevo corte, aquí en Impactos. 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
0: Un pelotazo del verano 2019 de Concierto Punta. La versión del DJ de Prince Karma y su Later Beaches.

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0: Muy activo como todos los veranos en Ibiza, Calvin Harris, el José, actúa dos veces por semana, martes y viernes en Ushuaia, señores, señores.

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1: 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Definitivamente consagrada como la mejor fiesta de los recuerdos. La noche de los recuerdos de Impactos en La Cruz, en la que va a brillar Michael Jackson, que tiene un éxito fenomenal. Su film biográfico Michael ya ha superado los 1,000 millones de recaudación en todo el mundo. Y aquí está este clásico que integra la banda sonora de la película Don't Stop Till You Get Enough. El rey Michael Jackson en Impactos.

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1: This is the number one hit this week on Hot 20. I'm moving to
0: the sun. Se mantiene el número uno del Hot 20. Es un hit tremendo en Europa, excepcional. El de Hugel, el DJ francés, y su versión de Moving to the Sun.

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1: El número uno del Hot 20 pasaba a Hugel y su versión de Moving to the Sun, y ya el recuerdo de un exitazo de los 70. En pleno furor de la música disco, una banda francesa, Voyage, y su versión de Souvenir. Esto es de 1978 y me sigue encantando la música disco, ideal para bailarla este 24 de agosto en La Crosse.

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0: Un DJ neoyorquino con ascendencia marroquí tiene un éxito mundial enorme. Estoy hablando de DJ Hillam y su versión.

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1: ¿Cómo lo vamos a bailar en la noche de los recuerdos, eh? Este es uno de los temas brasileños de más impacto en Uruguay de los últimos, qué sé yo, 50, 60 años, ¿eh? Lo conocimos en el 80 y a partir de ese momento se transformó en un clásico. Rita Lee.

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9: Hay momentos mágicos en la noche de los recuerdos, momentos de gran explosión, de que la pista realmente arde. Bueno, momentos en los cuales, por ejemplo, aparecen temas como Bamboleo, el primer gran hit de Gypsy Kings, otra estrella de la noche de los recuerdos, con la cual nos despedimos hoy en Impacto.
10: Hola amigos de concierto, soy André Reyes de los Gypsy Kings y ahora les dejo un hit que compuse con mis hermanos para todos ustedes, para hacer la fiesta. ¡Olé!

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0: Bienvenidas, bienvenidos a la colección privada del martes 11 de agosto.
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